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1: Javier Milei recibió en Olivos a autoridades del Banco Mundial. El encuentro se produjo luego de que el organismo aprobara un paquete de financiamiento por 2.000 millones de pesos para Argentina.
0: Política.
1: Zapkin y Puyaro reinauguraron el monumento con fuertes críticas a Nación. Las autoridades recalcaron que las obras de refacción se terminaron gracias a la decisión y el aporte de la provincia frente al abandono de las distintas gestiones nacionales. El corte de cintas fue junto a los chicos que prometían lealtad a la bandera. Si era el obelisco, lo hubieran recubierto en oro, es lo que dijeron.
0: Series.
1: Cesio 137, la tragedia brasileña que retrata Netflix y que vuelve a cobrar relevancia tras el alerta en Rosario. Las autoridades nacionales emitieron una advertencia por la sustracción de fuente radiactiva de calibración en una clínica de la ciudad. El antecedente más grave de un hecho similar es el llamado accidente radiológico de Goiânia, en Brasil, que se cuenta en la serie Emergencia Radiactiva.
0: Tiempo.
1: La temperatura en Rosario hasta ahora, según lo que indica el Servicio Meteorológico Nacional, es de 12 grados 4 décimas con cielo parcialmente nublado. Para mañana jueves, mínima de 10, máxima de 13, nublado por la madrugada, el anuncio de lluvias aisladas por la mañana y por la tarde y cielo nublado hacia la noche. 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
1: Vamos al WhatsApp de la radio, ¿les parece? 341-340-3200. Este debate que se armó, a partir de cuánto te casás, a partir de cuándo te pones de novio, cuánto tiempo tienen que pasar para cada cosa, ¿no? Ay, estoy leyendo mensajes de la gente en Morat, en automático, que pide las canciones. Puede opinar también la gente que vota Morat, además de votar Morat, ¿qué opina sobre esto, no? Claro. Scorpio no se quiere casar, dicen por acá, ¿eh? Llevamos 18 años juntos, 2 de novio, 16 juntados, criamos a mi hijo juntos. Ya tiene 20 años y todavía no tenemos hijos juntos. Me tocó el escorpiano más escorpiano que hay, dicen por acá. No entendí, ¿quién tiene escorpiano? ¿Quién tiene 20 años? Dice, llevamos 18 años, 2 de novio, 16 juntados, criamos a mi hijo juntos. Ah, el hijo ya tiene 20 años, está bien. Y todavía no tenemos hijos juntos. Ah, el hijo es de otra persona. Ah, perfecto, ahí está. Me tocó el escorpiano más escorpiano que... No sé si tiene que ver con los signos, qué sé yo. O sí, muchos dicen del otro lado. Pero hay escorpianos que se quieren casar y hay escorpianos que no se quieren casar. Que no es que no nos queramos casar. Queremos ir a nuestro tiempo, conocer a la persona. Porque Scorpio, ¿qué pasa? En algún momento fue intenso, fue pa, pa, pa, pa, pa, pa. Y nos chocamos contra la pared. Es así, yo me he metido con cada persona. Me han roto el corazón varias veces. Y yo dije, esto no puede volver a pasar, Silvero. Entonces, por eso, algo que Majo Giordano me dice, no, pero vos te tenés que casar. No, no, no, no, hay que esperar un tiempo. Porque lo que va rápido, mal termina. No sé si es así el dicho, pero bueno. 30 años juntos por acá, 7 de novios, más 23 casados. Nos casamos 2 hijos de 20 y 14, dice Mari Nelson. Oh, pero escúchame, 7 de novios, está bien. 7 es un buen año. Tuvieron 7 años de novios, pues dijeron, vamos a casarnos. Y ahora se llevan 23 casados. O sea, en total 30 años juntos. Bien. Che, acá me dicen ser muy prudente. Para mí es de gonca, Nico. Disculpame, saludos. No, no. Cuando quieras nos vamos a tomar un café y te voy a contar mis experiencias en mi vida. Y vas a decir, loco, la verdad que te entiendo. Qué mal la pasaste. ¿En serio? ¿Un psicólogo? ¿Sabes qué? Mi psicólogo cuando iba... Se preparaba el pochoclo y escuchaba mis historias, olvídate. Che, por acá, mirá, en Radio Vida con Ari. Soy Ari, gracias, Juanma. Vos, yo sé que me bancás, No, ahora estoy súper bien, pero tuve mis momentos, Soy Ari, con Facu nos conocimos en 2021. 2022 convivencia. Y en septiembre de 2024 nos casamos. Somos muy felices, los escuchamos siempre, los queremos, Él con su nena de 9 y en búsqueda del cuarto integrante. Una familia ensamblada, hermosa, dice por acá. Ah, se conocieron en 2021, 2022 convivencia y en 2024 ya se casaron. O sea, a los 3 años más o menos, ¿no? Vivía con la mamá de mis hijos, convivimos 15 años. Siempre me habló de la idea de casarse y yo no quería. Nos separamos hace un año y medio, pero... El otro día que empezó el Mundial, me dice, si Argentina vuelve a salir campeón, nos casamos. Así que aparte de tatuarme a Messi, me voy a casar, dicen por acá. ¿Pero están separados o no? ¿Qué onda? Dice, con la mamá de mis hijos, como vivimos 15 años, siempre me habló de la idea de casarse y yo no quería, nos separamos hace un año y medio. Y el otro día le escribió, dice, che... Si Argentina vuelve a salir campeón, nos casamos. ¡Ah! Guardemos este momento, por favor. Porque cuando eso pase, yo voy a recortar esta parte ahora, la voy a guardar en una carpetita que diga promesa de mundial. Y si llega a pasar lo que dicen, vos tenés que volver a mandar tu mensajito e invitarnos al casamiento. Olvídate, sí, así de una. Así que bueno. Bueno, qué sé yo, es así. Soy Carlos, con mi señora estuvimos 7 años de novios, ya llevamos 16 de casados. Nunca convivimos estando de novios, eso es muy bueno, ya que la convivencia la experimentamos de casado. ¿Y qué tal la convivencia de casado? ¿Cambia de casado y de novio o no? Porque viste que es complicada la convivencia, ¿eh? Sí, sí. Soy Capitán... un chorizo así, mira. Soy Capitán Bermúdez. De agosto de 2007, que estamos juntos. Diciembre de 2010 nos juntamos. Mayo de 2015 tuvimos nuestra primera hija. Y en mayo del 2020 nos casábamos. Teníamos todo pago y bueno, pandemia se cargó de que no pase. Bueno. Para ese momento estaba embarazada de mi segunda nena. hablamos de retomar el casamiento. Hablamos con los dueños del salón y ya no nos reconocían el dinero, así que lo dimos por perdido. Nos quedaron las alianzas, la tela del vestido, traje, zapato y fotógrafo. Al tiempo dijimos, güey, hagamos algo simple, una comida después del civil y pum. Vino el tercero, cambio de todo y en 2023 llegó el niño. Los gastos son mucho más grandes, así que ahí quedó todo. No.

Poco para vos, se llama esta canción de Benja Torres y Tote. ¿Te imaginas que te diga no, no me quiero casar porque me siento poco para vos? Oh, y ahí está, 341-340-3200, Hit Futuro, con ganas de ingresar a la superlista a esta hora, ¿eh? Che, por el momento, yo no quiero decir nada, pero tengo tres puntitos, ¿eh? Yo dije que Ghana y Panamá empataban 2-2. Hoy me trataron de loco. Hoy me dijeron, ¿estás loco vos? Imposible. 0-0 va el partido. Y ya tengo los tres del otro partido. Lo importante sería tratar de mocar algún resultado posta. Así acumulo 6 puntos. Pero bueno, dentro de todo no vengo tan mal, ¿eh? Pará, uy, eso fue, estoy hablando, ¿eh? Se acercan los rojos, ¿eh? ¿Quiénes son los rojos? ¡Ah! Casi gol de Panamá, ¿eh? Casi gol de Panamá, pero no. Bueno, gana Panamá 0-0. Tu misterio, alguien suena Miranda.

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1: Aria Vega, Ryan Castle, la coseñita premio.

Aria Vega, Ryan Castro. Esto se llama Chévere. 10 menos 20 de la noche pasaditas. Buenas noches, vida. Con mi novio, 5 años de novio, y hace 2 semanas vivimos juntos. Así que ahí está, 5 años, esperaron y ahí se fueron a vivir juntos. Ambos, 23 años. Bueno, banquen para el casamiento, que son muy chiquitos todavía, por favor. A los 28 podemos casarnos, ahí se cumplen los 10 años de novios y bueno, háganle caso al tío Nico, por favor, Y si se van a casar dentro de poco, por lo menos inviten. Bueno, 341-340-3200, saludos a los dos y felicitaciones, Llega Luciano Pereira, Ezequiel y La Clave, Pinky, esto es Si No Es Muy Tarde, versión cumbia.

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1: Vamos al WhatsApp de la radio, señoras y señores, y 341-340-3200. A ver, ¿quién anda por acá? Llevo 8 años con mi pareja, a los 6 años nos juntamos, ni rastros de hijo o casamiento, dicen por acá. Aplaudo, aplaudo. Está bien, a los 10 años. Yo hoy puse la fecha más o menos. Digo, a los 10 años para mí todo eso. Majo me dice, no, ¿cómo vas a esperar tanto? Bueno, ahí surgió la charla de hoy. A ver, ¿quién más anda por aquí? Totalmente. Me dicen por acá, yo soy Scorpio también y es así, ¿sí? Yo duré 2 años y uno más de chongos. Y a los 6 meses vivimos juntos. Y eso arruinó todo. Saludos de Monte Caseros. ¿Qué arruinó todo lo de vivir juntos? La convivencia. Yo siempre digo que la convivencia mata a las parejas. Lo sostengo ya desde hace rato. Digo, la convivencia no sé si está tan buena. Está bueno que cada uno tenga su espacio, qué sé yo, no sé. Hay otros que no, que van re bien con la convivencia, pero viste que es complicado. ¿Cómo están? Soy de María Grande, Entre Ríos. Yo y mi pareja llevamos 8 años en pareja. Tenemos 2 hijos, una de 7 y otra de 3. Está bien, pero ¿están casados o no? Porque llevan 8 años y se casaron, o solamente novio, ¿qué onda? 4 años casado con una Escorpio, dice por acá, 12 de novio, o sea, estuvieron 12 años de novio y ahora hace 4 que están casados. Y 3 hijos, así que bien. Che, si Argentina vuelve a salir campeón, dicen por acá, prometo que sigo sin proponerle casamiento a mi novia. Y si salimos campeones... O sea, si salimos campeones, no le prometes que vas a seguir sin proponerle casamiento. Ahora, y si llega a pasar lo contrario, ojalá que no, pero te vas a tener que casar, mono. No queda otra. Buenas noches, fenómenos. Estuve 10 años conviviendo, no casado, con una súper tóxica, madre de mis 2 hijos. Así que ahí está, conviviendo, pero no casado. Gracias a Dios, nos separamos. Hoy hace 2 años y medio que estoy en otra relación, lejos de juntarnos, mucho menos de casarnos. Desde San Pedro, bien capricorniano, dice por aquí. Así bien. Que bueno. Muchos empezaron a meter lo de los signos en el medio, ¿viste? Pero bueno, qué sé yo. El Tauro, yo Escorpio. Yo sí quiero casarme, porque él tiene que ser mi marido. 14 años juntos y 2 hijas, dicen por acá, por ejemplo. ¿Y él qué dice? ¿Qué te dice? ¿Que hay que ir más despacio? ¿Qué onda? Che, me gusta el resultado de Gana Panamá, me llevo 3 puntitos. Hoy me dijeron de todo del otro lado, cuando yo dije van a empatar. Bueno, el que sabe, sabe, ¿viste? Es así, Juan Manovarini, ¿o no? Periodista deportivo, estoy ahorrando a mi título, olvídate. Vida, mi nombre, para los que están escuchando la radio y no buenísimo. Saben, cero deporte yo, cero fútbol. Lo mío es intuición, es corazonada. Vida, mi nombre es Abril, yo hace un año que estoy saliendo, así como entre comillas, con un chico que terminó una relación de 5 años y a los días se empezó a ver conmigo. No sé si es una red flag o como vos decís, lento pero seguro. Hace un año que estoy saliendo con un chico que terminó una relación de 5 años y a los días empezó a ver conmigo. Qué sé yo. No sé, charlalo. A mí me da cosa la gente que se separa y que no está su tiempo sola, digamos. Es como si ya se separó y estuvo con vos al toque, no sabe estar solo. Y la gente que no sabe estar sola... Qué sé yo, no sé. Bueno, si la cosa va bien, dale para adelante. La Taylor M, esto es Argentino Yo Soy.

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3: Ay, canción que fue lanzada como el corte de difusión principal de su cuarto álbum de estudio homónimo. Se llamaba igual en el año 2010. Hablamos de Vicentico con este temazo. Solo un momento.

acabo. No, no, estamos totalmente sorprendidos. Ya termina el partido, ¿no? Gana acaba de meter un gol y le gana a Panamá 1-0. No me llevo 6 puntos, no me llevo ningún punto hoy, ¿eh? Pero también del otro lado me dijeron: es imposible que gana. ¿Vos 3 puntos? Ah, de lo del otro partido, sí, ¿no? Pero con este partido hago 0. En el horno. ¿Hay alguien que haya puesto que gana le ganaba a Panamá o no? Que le haya invocado y que diga: me llevo 6 puntos. ¿Sí? ¿De que gana le ganaba a Panamá? ¿Posta? Pero si vos me dijiste que es imposible. ¿Que Panamá le gane a Ghana? No estoy sorprendido, che. No me

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1: El Senado postergó una semana el debate para interpelar a Manuel Adorni. El tratamiento del pedido quedó previsto para el próximo 25 de junio y, de aprobarse, el funcionario deberá enfrentar una interpelación el 2 de julio antes de presentar su informe de gestión.
0: Rosario.
1: Choque en Circunvalación, un motociclista herido y caos de tránsito en la más absoluta oscuridad. Un motociclista habría roto la cubierta y fue atropellado por una camioneta. El siniestro ocurrió a la altura de Uriburu, mano hacia el sur. La calzada afectada registró largas filas de vehículos y desvíos por colectoras. Las luces no funcionan en todo el tramo de la traza nacional.
0: Mundial 2026.
1: Ghana se impuso ante Panamá en la última y arrancó con un triunfo en el Mundial 2026. Ghana debutó con una victoria sufrida pero valiosa. En el Mundial, el seleccionado africano derrotó 1-0 a Panamá gracias a un gol de Caleb Shirenji en la última jugada del partido y sumó... ¿Lo pronuncié bien o no? ¿Bien? Vamos. Y sumó sus primeros 3 puntos en el grupo L.
0: Tiempo.
1: La temperatura en Rosario hasta ahora, según lo que indica el Servicio Meteorológico Nacional, es de 12 grados una décima con cielo parcialmente nublado. Para mañana jueves, mínima de 10, máxima de 13. El anuncio de lluvias aisladas para la mañana y por la tarde, mejorando hacia la noche con una máxima que solamente llegaría a los 13 grados. 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Ahora seguís disfrutando de las canciones que más te gustan.
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1: Bueno, vamos al WhatsApp de la radio, ¿les parece? 341-340-3200. A ver, estábamos con el debate. Nos fuimos un ratito con el tema del mundial, pero estábamos con el debate del casamiento y demás. ¿A los cuántos hay que casarse? ¿A los cuántos hay que ir a convivir? ¿Hay que ponerse de novio? Y etcétera. Conocer a la persona. ¿A los cuántos te pones de novio? Yo digo, a partir del año. Más como dice, ¿cómo a partir del año? Ya me aburro. Bueno, ¿a los cuántos hay que convivir? Para mí a los 5 años recién. Me digo, me dice el majo. No, ahí estuvo de acuerdo. ¿A los cuántos te casás? A los 10 años. Un montón. Bueno, qué sé yo. Estamos hablando de eso, de 341-340-3100. Un debate que se dio, no me acuerdo cómo, pero acá estamos. Nos quedamos con el debate, ¿sí? Mirá lo que dicen por acá. Yo dije que ganaba. Yo sí dije que ganaba. Gana 2-1. ¿Sí? Es hermoso este mundial. Siempre se lo escucha. Gracias por escuchar a la gente. Se aprecia. Y lo tengo en el fixture, de MP, para que me crean. Claro. Acá yo le di fe a Gana, dicen por acá. Mirá, Gana 1, Panamá 0. Hay alguien que se llevó 6 puntos, ¿eh? Bien, bien, bien, bien, bien. Vida, ¿cómo están? Soy Nicole. Y mi niño Adrián, los escuchamos desde Cañada de Gómez, siempre. Quiero pedirles un tema para mi niño que hoy fue a Rosario a hacer el juramento de la bandera, recorrer Rosario, le encanta, un tema de la conga, muy bien. Saludos para mis hermanos que vienen a Carcaraña, un abrazo, ¿eh? Felicitaciones a tu niño Adrián. A ver, ¿quién más anda por aquí? Vida, yo 13 años que estoy con mi pareja, tenemos una niña de 9. Él desde el inicio se quería casar, yo ni ahí. Siento que es otra cosa el estar casados. No sé si será por ser de Escorpio. Muchos me lo están atribuyendo a los signos, qué sé yo. Muchos me dijeron que si te casás, al tiempo termina en divorcio. Y yo todo lo que conozco que se casaron... las personas que conozco que se casaron, se divorciaron, ¿viste? Pero qué sé yo, hay que arriesgar. No sé. Mira, me puse de novia y al año y medio nos mudamos. Al mes de mudarnos, decretaron pandemia. Pero acá estábamos, casados y con una bebé de 2 años. Bueno, bien, bien, bien, porque con la pandemia también muchas relaciones, te quebraron, ¿eh? Ah, pues se vieron ahí conviviendo, ¿viste? Uno no podía salir, qué sé yo, bueno, venite a mi casa, qué sé yo. Claro, y ahí convivencia mata relación, claro. A ver, ¿qué más? Buenas noches, vida. Quiero mandar saludos a mi niña Guada, Paulina y Lucía, que te están escuchando, ¿eh? Para mi pareja Franco, que ya está por salir de viaje rumbo a Entre Ríos. Saludos de Villa María, dice Vivi. Así que un abrazo, Vivi, para vos, ¿eh? Vida, saludos de Recreo Santa Fe. Paya, Flori, Alma y Paz, que están presentes. Saludos a mi mejor amigo, papá. Mira, yo duré 2 años y uno más de chongo, así que a los 6 meses vivimos juntos. Y eso arruinó todo, decían por acá. Yo soy de Escorpio y ella de Géminis, ¿eh? Que con la convivencia se fue todo al pasto, digamos. Escorpio y Géminis. Y medio rara no sé, digo. Yo no me llevo muy bien con la gente de Géminis, pero bueno, qué sé yo. No sé. ¿Conozco a alguien de Géminis? Yo no. ¿Hay gente de Géminis acá en la radio? ¿Quién es de Géminis? ¿Qué? ¿Todo lo que cumplió el año de este? ¿Y quién cumplió el año de este mes de acá de la radio? ¿Nadie? ¿O no? Hace rato no tenemos cumpleaños. El último fue el de Seba Oneto. ¿Oneto de qué? En mayo. Fines de mayo. Ese fue el último. No, pero ese no tenemos gente de Géminis, ¿eh? Cercana al menos. Acá en la radio. La Eli, dije. Eli Velázquez, ahí está. Eli. Ah, me llevo bien con la Eli. No, entonces me llevo bien con la gente de Géminis. Está bien, no dije nada. Soy de Arias, pase en un tema. Dice, ¿por qué? Abrazo grande, muy bien, saludos. Walter, desde Beltrán, está presente. Dice que ama a su pareja Agustina. Walter, si estás amenazado, guiñanos un ojo. Un abrazo para Agustina y para vos, Walter, querido. ¿Qué onda? ¿A los cuántos se pusieron en novios? ¿Están casados, Walter y Agustina? De eso estamos hablando, ¿eh? Saludos de Entre Ríos. Yo estuve casado 5 años. Me separé. Pero todavía no me divorcié. Estoy juntado hace más de 15 años y tengo 2 nenas. De 11 y un añito. ¡Oh, qué lío! ¿Cómo estuviste casado? Te separaste pero no estás divorciado y ahora estás juntado. ¡Qué lío! Están los papeles medio flojos ahí, ¿eh? Te pide los papeles de la policía y estás flojo. Yo estoy desde los 15 años con mi marido, con 3 hermosas hijas. Ahora tengo 36 años. Después de 4 años de novios... tuvimos la primera hija. ¡Ay, qué jovencito, por Dios! 15 años, 16, 17, 18, a los 19. ¡Wow! Tremendo. Bueno, muy bien. Un beso, ¿eh? Me alegra que siga todo bien. Claro, salen juntas las dos y parecen que son hermanas, ¿viste? ¿Esta qué? ¿Tu hermana? No, mi mamá. ¿Cómo tu mamá? Tan joven, claro, puede pasar. Mira, estuve conviviendo con mi esposo 30 años y hoy, ¿sabes qué? Vivimos separados. No funcionó la convivencia. 30 años vivieron juntos y después se dieron cuenta, después de 30 años dijeron, che, no va la convivencia, ¿eh? Él vive enfrente de casa y nos llevamos de 10. Somos como novios, dicen, claro. Pero dijeron, che, cada uno con su espacio porque esto no va, ¿eh? Max Carra haciendo vida.

Real se le ve, se llama esta canción, con ganas de ingresar a la superlista. Le falta tu voto. Fit Futuro, fmvida.com.ar y 341-340-3200. Vida, nosotros con mi pareja llevamos 5 años en pareja, yo de Casilda, él de Rosario. A los pocos meses de estar de novios, quedé embarazada. Y acá estamos, la que decía que nunca iba a vivir en Rosario. Mirá vos, el amor como te trajo hasta acá, lo dicen por acá, él Tauro, yo Escorpio, yo sí quiero casarme porque él tiene que ser mi marido, 14 años juntos, dos hijas. Él me dice que para qué vamos a casarnos, para darle comer a los invitados. Y yo le dije, agarramos, vamos solos al civil y ya está. Yo no quiero fiesta, quiero casarme. Lo conocí enseguida, quedé embarazada y nos juntamos cuando nació nuestra primera hija. Ahí tenés, Son a los chicos de Airbag, esto es Irme Lejos.

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1: La data de color que nos queda en este día, Lionel Messi, que le regaló un momento inolvidable a la familia de un jugador de Argelia tras la victoria de Argentina, luego del triunfo de la selección ayer ante Argelia en el Mundial. Messi también fue protagonista fuera del campo de juego. Tras el encuentro se conoció que el capitán del albiceleste, autor de los tres goles de la victoria, tuvo un enorme gesto con uno de los futbolistas rivales. La esposa de Riyad Mahrez, o algo así, compartió varias imágenes en apoyo a la gran figura del conjunto africano. En una de ellas mostró que su hija Mila se sacó una foto con Messi. El 10 argentino vestía la camiseta que utilizan los jugadores durante la entrada en calor, mientras que la hija de Mahrez utilizó la camiseta de Argelia. Fue un gesto que despertó los aplausos entre los fanáticos. Atención, escuchá bien esto. Los cinco temas que eligió la selección argentina para musicalizar sus goles en el estadio durante el Mundial. Escuchá bien, Juanma, porque para esta Copa del Mundo la FIFA decidió poner canciones características de cada país en los festejos de los goles, y desde la albiceleste le dieron una lista de cinco canciones para hacer sonar luego cada tanto convertido. Te estás preguntando qué sonó ayer, ¿no? Bueno, ayer Matador de Onda Sabanera, y los fanáticos deliraron en las tribunas con los goles de Lionel Messi. La playlist de la selección argentina para los festejos en el Mundial. Atención, Onda Sabanera con Matador, pa la selección de la Tila M, la cumbia de los trapos de Yerba Brava, la danza de los mirlos, y cumbia sobre el mar de los Palmeras. Esa es la playlist que eligió la selección argentina. ¿Qué falta hoy, amigos y amigas, para cerrar este día de Copa Mundial de FIFA 2026? A las 11 de la noche, por el grupo K, Uzbekistán se enfrenta a Colombia. En un ratito nada más, a partir de las 23. 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
1: Bueno, vamos al WhatsApp de la radio, amigos y amigas, hablando de las parejas, de las relaciones y demás. Quiero mandar un mensaje a mi novio Natalio, dicen por acá, que si gana Argentina, me pida casamiento. Ya que me pidió ser su novia el día que salimos campeones. Ahora le pide que si... que si gana Argentina el próximo partido o si gana la copa, digamos. Si Messi trae la copa, le tiene que pedir casamiento. Atención, Natalio, que estás del otro lado, 4 años después, 3 años y medio después, te está pidiendo casamiento. Yo esperaría al otro mundial, pero bueno, no sé. Lo dejo en ustedes. De última, vayan a convivir ahora o no. Que sé, ya que estamos hablando de esto, de la convivencia y a los cuantos te casás y demás. Mira, yo estuve 15 años juntada con una persona. Yo sí me quería casar, súper enamorada, después de tantos años. Seguía, tuvimos 4 hermosos hijos. Un día de la nada, no tan de la nada, aclara, me dijo que estaba confundido. Y se fue con otra. Encima, la frutilla del postre. Se casó. Típica persona que le da miedo estar sola. Primero se aseguró y después se fue. La vida es así, beso, los escucho siempre. Qué garrón, qué fea historia. 15 años juntada, vos te querías casar, la otra persona no se quería casar. Un día le dijo, yo estoy confundido, y se casó con la otra. ¿Qué onda? Bueno, hay cada uno igual. Mejor, te libraste, mirá, fueron 15 años, es, pero te libraste de algo que no iba, Lamento que haya sido tanto tiempo, pero bueno, seguramente es por algo mejor. Te mandamos un beso. Sandra de las Varillas, programa de terapia hoy, Sandra de las Varillas dice que tuvo 6 años de novia, 20 de casada, y hoy lo extraño un montón, me dice hace 6 años que de viuda, así que bueno, un beso, Sandra de las Varillas, que está presente. 341-340-3200. Amores del agro. Por ahí en el campo son otros tiempos, otras historias. A ver.

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que nos cuentan por acá. Soy Tati. A los 6 meses de novios nos mudamos. Teníamos 23 y 21. Yo tenía 21. El día que cumplimos 5 años de novios, nos casamos. El 26 de septiembre cumplimos 23 años de casados. O sea, 28 juntos. Tenemos dos hijos de 16 y 14 años. Bueno, bien, salió bien la historia. A los 5 años de novios se casaron. Yo digo que a los 10, viste, que como que a los 5 recién hay que ir a convivir. Ves que onda la convivencia y a los 10 te vas a casa, qué sé yo. Pero bueno, gracias a Juanma Navarini, que estuvo en controles. Colombia y Uzbekistán, ¿cuándo sale, Juanma? ¿Estás con mi resultado hoy? ¿Con 2-0 para Colombia? Vamos, me tengo que llevar 6 puntos en ese partido. Por lo menos en ese tengo que ganar 6 puntos. Estuve medio hoy, pero alguno anduve bien. Gracias, Juanma. Hasta las 12 hacemos La Vida No Para. Dale.

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0: Z, se llama esta canción. ¿De qué personaje es? Los Ángeles Azules. Hola, Maxi Ramírez en controles. ¿Cómo anda, mi amigo?
1: Hola, ¿cómo están?
0: ¿Todo bien? ¿Todo en orden? Estamos con un debate acá que surgió con Majo hoy y que seguimos nosotros porque estamos hablando sobre... Bueno, Maxi me va a decir, yo hace 15 años que estoy de novio y nunca me casé.
1: ¡Por favor!
0: Capaz que está esperando llegar a los 20 años, no sé. Pero... como, ¿a los cuántos de conocer a la persona te pones de novio? ¿A los cuántos después te vas a convivir? ¿Y a los cuántos te vas a casar? De eso estamos debatiendo. ¿A los 10 años? ¿A los 10 años es un buen número para qué? ¿Para casarse? ¿Ya pasaste los 10 años, Maxi? Ay, bueno. Bienvenido a esta nueva hora.

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1: Bueno, vamos al WhatsApp de la radio, señoras y señores. 341 340 3200. Hablen un poco de la vida, debatiendo sobre ponerse de novio a determinado tiempo de que te conociste con esa persona. Después de ahí, la etapa que sigue de convivencia, ponele, de casamiento. ¿A los cuántos años lo hicieron? ¿Lo harían? Yo dije, yo estoy de novio, a los 10 años, cuando cumplamos 10 años, me quiero casar, digamos. Majo me dijo que es un montón de tiempo. Para mí es un buen tiempo. A los 5 años convivir, a los 10 casarnos. Parece mucho, pero pasa rápido. Viste, Maxi me da lo que hay acá. Parece mucho, pero pasa rápido. Vida, buenas noches. Mi pareja y yo estamos hace 7 años de novios. 6 años conviviendo y un bebé de 5 meses y medio. 7 años de novio, 6 conviviendo, un bebé de 5 meses y medio. Por lo menos casamiento no está en los planes, solo concubinato. Así que ahí está. Bueno, pero ya con un bebé cambia la cosa, ¿no? Bien, le mandamos un beso. Chicos, dicen por acá, yo de Géminis. Ah, porque hoy decían que lo mío puede ser porque soy escorpiano. ¿Viste? Y hay muchos escorpianos que me entendían. Que decían que tuvieron malas experiencias porque apretamos el acelerador, pusimos quinta a fondo y nos dimos contra la pared y ahora como que queremos ir un poco más despacio. Hay escorpianos que coincidían conmigo, Maxi. Bien, yo soy Géminis, nací al 31. Me siento en Radio 2 con este tono así, porque es un tema que hay que debatir, ¿viste? Soy Géminis, nací al 31 del 5 del 99. 31 del 5 del 99. Mi pareja también es Géminis. Llevamos 8 años juntos. Recién salgo de cursar, te pido un tema de los Gardelitos. Bueno, pero escúchame, ¿juntos cómo? ¿Conviven o no conviven? Claro, estamos charlando de eso. ¿Ya están casados o no están casados? ¿Qué onda?
2: A ver, decilo.
1: Claro. A ver. Es un riesgo, dicen por acá. El que nace tiene alta probabilidad de morir. Hay que tener proyectos juntos. Dice Chini a Rosario. Sí, pero el tema es que uno no pide nacer. Uno nace. Claro. Acá vos estás eligiendo irte a convivir o casarte y demás. Yo no elegí nacer, digamos. O no, Maxi. Yo no le pedí a mi mamá, che, quiero nacer. Claro. Mika y Emiliano están por acá. El próximo 6, llevamos 13 años de novios, / pareja, más un mes conociendo, 9 años conviviendo, 4 perros, 3 gatos, gallinas. Ah, bueno, tienen todo. Casorio dudoso. Hijos, un poco más adelante. Ella 28, yo 35. 13 años de novio, más un mes conociendo, más 9 años conviviendo. Bueno, bien, bien los números. Y están dudando todavía del casorio. ¿Te das cuenta? ¿Te das cuenta que no hace falta casarse ahí al toque? Vida, yo hace 13 años. A los 6 meses nos pusimos bien de novios. A los 5 años yo ya vivía solo. Y probamos en convivencia. Y bien, de ahí en el 2020 nos casamos. Y hoy por hoy tenemos 2 nenes de 5 y 2 añitos. No es fácil convivir, pero yo creo que si respetás distintas costumbres y colaborás con lo mínimo, se puede, dicen por acá. Un abrazo. Bueno. A ver, acá ya llevamos 17 años de novio, 2 hijos, y ella no se quiere casar, dicen por aquí. Él sí parece y ella no. 17 años de novio, 2 hijos y no quieren casamiento. Nico, sí. Buenas noches, dice Mari. Casamiento, embarazo y convivencia duró 1 año y 7 meses. Como terminamos, divorciados. El Libra, yo de Leo. Pasen una nada más, besos. Bueno, 341 340 3200. Qué debate que armamos hoy. A lo último se dio. Va, a lo último de las 8 de la noche más o menos estamos con este debate. Pero se puso picante. La Villa, lo que llega.

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Trueno con turrazo, señoras y señores, para cerrar el miércoles de la mejor manera. Gracias por acompañarnos, gracias a todos por las anécdotas, por el debate que tuvimos. Sigo mi postura yo. Voy a esperar un tiempo para casamiento y todas esas cosas. Gracias a Maxi Ramírez, que estuvo en control. Maxi, que dijo que a los 10 años es un buena. O sea, a los 10 años de que estás en pareja. Es un buen tiempo para ponerse de novio. Maxi está, creo que hace 30 años con su pareja, desde que nació más o menos. Gracias, Maxi. MR.operador en su cuenta de Instagram. De este lado, Nico Silvero, @NicoSilvero1. Volvemos a encontrarnos mañana a las 6 de la tarde en una nueva edición de La Vida No Para. Se quedan ahora con Ale Orellano y Maxi Ramírez para hacer La Vida al Revés durante toda la madrugada. Ricky Martin, Tini, Los Ángeles Azules. Esto se llama Vuelve. Chau, hasta mañana.

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0: Señoras y señores, tengo el placer de saludarlos, de decirles buena madrugada ya de jueves. Jueves 18, a 3 días del invierno. Señoras y señores, vamos a arrancar un nuevo programa de La Vida al Revés. ¡Vamos todavía! ¿Se podrá contento alguien cuando arrancamos, Maxi? Yo no creo, De ser así, que quizás estoy equivocado, que lo demuestran al WhatsApp 341-340-3200. De ser así, Maxi Ramírez en los controles, ¿cómo le va, señor operador?
1: Bien.
0: Bien, bien, con todas las ganas. Alexis Orellano por acá te acompaña hasta las 6.
2: Estoy mucho loco.
0: Está mucho loco. Estamos acompañándote en este día jueves 18 y nos vamos a quedar hasta las 6 de la mañana, por lo menos yo. Así que ya te sumás, ya sos parte. Bienvenidos a La Vida al Revés. Arrancamos de la siguiente manera.
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0: Vamos a los ¿dónde, Maxi? A los mensajes. A Los Ángeles. Che, dejen todo abierto, no pasa nada. Señoras y señores, bienvenidos a La Vida al Revés. Un placer acompañarlos. Vamos a ver quién está a esta hora. Ese se suma y nos dice: buenas noches, Alexis, muy buena radio, sos la compañía de todas las noches mía y de cientos de personas que andamos por los puertos de Rosario a la noche. Saludos para todos los colegas, pasamos un buen tema bien arriba. Abrazo grande, soy Ezequiel de Rojas, Buenos Aires. Ezequiel, te mando un abrazo, ¿no? Ezequiel, no Exe, Ezequiel, con Z. Te mando un abrazo enorme, gracias por esas palabras, por sumarte también a las madrugadas y por acompañarte a esta comunidad que todos los días crece un poquito más, yo creo eso. Quizás algunos se van porque cambian el horario de laburo, pero no pasa nada. Acá estamos, gente, hasta las 6 de la mañana. Bienvenidos.
1: Hola, soy Amanda de Santo Tomé y quiero que me pongan un tema de Bad Bunny.
0: Ok, corazón.
1: Y me voy a quedar hasta las 2 de la mañana.
0: Uy, ¿quién pudiera quedarse hasta las 2?
2: Cheque bien.
0: Tremendo. Bueno, un beso gigante. Buen día, La Vida al Revés. Hola, mi ídolo, ¿cómo estás, Alexis, querido? Buen programa, gracias, Ana María. Después te paso lo del mes. Cuando cobre el aguinaldo, te paso la transferencia, Ana María. Tenemos audio por acá, ¿quién está?
3: Hola, vida, buenas noches. Mi nombre es Debra y estoy con mi cuñado Fernando y mi hermana Milena.
0: ¿Qué pasó?
3: Se nos cortó el wifi y estamos escuchando La Vida y queríamos que nos pase el tema de Uriel Lozano y con la conga.
0: ¿Te diste cuenta, Maxi, cómo son? Ahora, si no se les cortara el WhatsApp, no nos estarían bien. Nos pueden ver a través de YouTube con Wi-Fi, si vuelve el Wi-Fi, digamos. No hace falta que nos sintonicen por la frecuencia. Por YouTube nos pueden ver, chicos. Escuchen. Y no los vean, Maxi. Salta el detector de eso, Maxi. El antivirus.
4: Hola, Lexi, acá te saluda el camionero. ¿Querés que te toque la bocina, Lexi? ¿Querés que te la toque?
0: No, chicos, no sé por qué, muy cargada la autopista Rosario-Buenos Aires y circunvalación también. Muy cargada, muchos camiones. No sé si será un día en especial o algo por el estilo, pero sí, muy cargada. Hola, Ale, hola, Maxi, acá Lauti hasta las 6. Yo me estoy conociendo con otro chico, vamos a ver qué onda. Pasa un temita. Pero para, Lauti, vos el otro día no estabas buscando a alguien porque estabas solo, que esto. Y ahora te deschavás que estás con alguien. ¿Cómo es la cosa acá, Lauti? El zorro pierde el coso.
5: ¿Qué onda, pero con vos? Te sacaste el gusto, claro. Y eso fue todo, solo fui un pasatiempo para vos.
0: Sí.
5: Listo, quedamos así, pero no te olvides una cosa.
0: Ahí va.
5: Yo sí sé dónde vivís.
0: Para vos, Lauti.
5: Yo sé dónde estás parando, yo sé dónde trabajas y a qué te dedicas.
0: Tremendo. Bueno, hoy es 18, Maxi. ¿Será un día especial de algo? Porque yo siempre me pierdo las cosas por no leer bien. Sí, el cumpleaños de alguien, creo. Alguien nació. E incluso alguien está naciendo ahora. Y bueno, también hay personas que no están más hoy. Pero no, eso no. Las efemérides, Maxi, las famosas, que le gusta hacer mucho a Nico. El crack de las efemérides. Dame un tiempito, Maxi. Bueno, hoy una persona, un 18 de junio, encontró un pendrive con criptomonedas, mirá vos. $500,000 en cripto, Maxi. Bueno, hoy fue un día como hoy, la que te interesa mucho vos, Maxi, esto, la derrota de Napoleón en Waterloo, ¿sabes? Es tremendo. Nace Paul McCartney, un día también como hoy, un 18 de junio, ¿cómo? Eso sí te interesa. También el adiós a Luis Cardey. Luis Cardey fallece a los 55 años. Para que te tiro la otra, en especial. Hoy es el día de la gastronomía sostenible. O sea, la gastronomía sostenible debe ser con productos o todo lo que se incentiva a través de lo orgánico, quizás lo... No sé. Debería interiorizarme más sobre ese tema. La producción general... Hoy no están los 10, hay 4 personas trabajando en la producción de la radio. Se va a encargar de esta cuestión, así que... Después les pasamos la info correcta, chicos. 341, 340, 3200. Me encanta. Día Internacional del Sushi. Tremendo.

escuchamos a lo nuevo. Hablamos de Quiero Verte Feliz. Big One, La Conga de Silvestre Dallón. ¿Dallón es Maxi, no? Dan John, Dan John. El locutor no entiende nada a veces. ¿Sabes qué pasa, Maxi? Que no me aparece completo el nombre acá. Te cuento, y me mandaron por acá nuestra locutora amiga, que es el Día Internacional del Sushi, un reconocimiento global al popular platillo de la gastronomía japonesa. ¡Tremendo!

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0: ¿Qué pasó? No la escuché, señora, ¿me puede decir?
1: Anda como el culo esto.
0: Ah, bueno. Bueno, puede ser bueno o malo eso, ¿eh? Chicos, claro, por eso digo, Maxi. ¿Quién está por acá? A ver.
2: Gastronomía sostenible son las obras. Por eso es sostenible, para no tirar lo que te quedó.
0: Ah, ¿será eso, chicos? A ver, yo le voy a preguntar acá. ¿Qué es gastronomía sostenible? ¿Sí hay una aplicación para pedir comida? ¿En serio? Que los lugares desechan más barato. Mirá vos. ¿Está acá en Rosario? Ah, en Buenos Aires. Voy a leerte, Maxi, lo que dice sobre internet, ¿no? Sobre la gastronomía sostenible. La gastronomía sostenible es un enfoque culinario que busca equilibrar el disfrute de la comodidad de la comida con la responsabilidad ambiental. ¿Viste que era por ahí? Social y económica. Promoviendo alimentos saludables y prácticas responsables en toda la cadena alimentaria. La definición y principio sobre esta dice lo siguiente: la gastronomía sostenible es una filosofía y práctica que se considera el origen de los ingredientes, los métodos de producción, el impacto ambiental y social, así como la relación con las comunidades, minimizando el daño ambiental y fomentando beneficios sociales y económicos. Entre sus principios fundamentales se incluyen: uso de ingredientes locales y de temporada, producción ética y ecológica, reducción del desperdicio de alimentos, comercio justo, conservación de la biodiversidad culinaria, conciencia nutricional y cultural. Esto es parte de la definición de gastronomía sostenible. Chicos, seguimos, ¿eh? Alexi, ¿cómo va? Gracias por la compañía de siempre. ¿Contento porque hoy se cobra el aguinaldo? ¿Posta? ¿Nosotros, Maxi, también? ¿Será? ¿Será que hay alegría? Igual así como entra, se va. ¿Viste cuando comes los dientes del choclo, Maxi? Que como entra, te queda la parte de adentro. O sea, lo de afuera queda... Hola, ¿cómo estás? Estamos escuchando con mi mujer Lorena, que está enojada porque quiere que le regale una cartera. La amo. Marco, escúchame. ¿Es una cartera cara? ¿Sale mucho? ¿Cómo es la cosa? No, amigo, dice, no estaba buscando a nadie yo, solo llegó este chico. Mirá vos, de repente llegó este chico, Lauti. ¿Cómo es la cosa? Alexis y Maxi, presente Nino mientras trabajo en el galponcito. Toma agua mineral, como siempre. Hola, vida, somos Celicata, las 24 horas del día no nos alcanzaron, así que estamos trabajando y estudiando. Pasarnos una canción de Airbag, Guido Sardelli. Te odio, dice Cata. Cata, ¿cómo lo puedes odiar? Mentira, mentira. Cata puso que lo ama, Guido Sardelli. Es parte de Airbag. Justamente quiero recordar, ¿no? El fin de semana pasado, ¿no? Este que llegó, el anterior estuvieron acá en 27 San Martín, en la casa del señor operador, comiendo unos sanguchitos de mortadela y queso con mayonesa casera. Claro, no, los kicks. Los sanguchitos que le dan en la radio, Maxi se los compartió. ¿Puede ser? ¿No? Bueno, hablando de que hace frío, que está ideal, obviamente, para dormir tapaditos hasta arriba. Y si no, estaría bueno, más aún, dormir con la persona que tanto amás, querés o tenés ganas. Y si no, en su defecto, una bolsita de agua caliente. ¿O no? No, eso no, Maxi. La bolsita de agua caliente, viste, te abría un poquito. Es como que extrañas a tu ex, el mentiroso, por ejemplo.

0: Rauw Alejandro, lo todo de ti. ¿Vos sabés cuando estaba viniendo para acá? Me puse a escuchar este también de Rauw Alejandro con Mark Segui, Tiroteo. Me encanta, Maxi. Después, si se puede, no creo, pero si se puede. Gente, hasta las 6 te acompañamos con Maxi Ramírez, quien está en los controles. Alexis Orellano por acá. OrellanoAlexis.org en el Instagram. Las redes de la radio arroba FM Vida Rosario. Ya volvemos.
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2: Tenemos que ir a los mensajes 341-340-3200. Nos quedamos juntos a... hasta las 6, ya lo sabes, ¿eh? Tengo audio, Maxi, por acá, de Mirti. ¿Qué dice Mirti?
3: Hola, Lexi. Hola, Maxi.
2: Hola, Mirti. ¿Cómo estás vos? ¿Todo bien? Yo no quiero que te enojes, Maxi, pero a mí no me gusta el fútbol. Ay, Dios. ¿Quién está a esta hora?
4: Hola, Ale, hola, Maxi, me reporto.
2: Hola, Iri.
4: Bueno, ¿qué decirles?
2: ¿Qué
4: quiero decir? Compartir,
2: sí, a ver,
4: que hoy rendí mi carnet habilitante de locución, ¿y? Así que sí, Ale, somos colegas. Y bueno, lo estoy festejando con ustedes porque tengo mi familia.
2: ¡Bravo!
4: En esta ciudad. Así que estoy acá, nada, acostada.
2: Qué bueno,
4: con frío,
2: Iris.
4: Y contenta, y seguramente me voy a dormir tarde como todas las noches, así que... nada, espero que me manden un gigante abrazo virtual. Adiós.
2: Besos gigantes, felicitaciones, locutora, compañera, colega. Éxitos en tu nueva carrera. Otra más que va mañana a ser dupla conmigo, Iris, y está Ana también. Ara. Arco Iris, pues. Ah, no, Ara Iris. Bueno, le mandamos un besote, éxitos, y que disfrutes de esta carrera hermosa. Bueno, ahí lo mandamos. Ah, despacito. Vía, los escucho mientras estudio para el proyecto ONU. Pueden pasar irme de lejos de Airbag. Muy bien. En un ratito, ¿quién está por acá? Hola.
5: Hola, vida. Un feliz cumpleaños para Sergio Romero, de parte de
6: feliz
5: su mamá,
6: cumpleaños.
5: De
6: sí.
5: Sus hermanos y
2: okay.
5: Del primo Diego.
2: Toda la familia, básicamente.
5: Te amo mucho, hijo.
2: Hola, soy la tía y creo que va a ser nena. Hola, soy el tío, quiero que sea. Como media hora estuvieron así, pasando uno atrás del otro. La familia re grande era. No, alguna buena no. Sergio Romero dijo. El Kun Agüero, Maxi, ¿te imaginas? Bueno, quiero chequear cómo está la temperatura en este momento, siendo ya las 1:18. 10 grados 7 décimas de temperatura, no hace tanto frío como ayer. La humedad 94%, con vientos del norte a 8 kilómetros. Cielo mayormente nublado para hoy. Máxima de 13. No va a estar tan elevada la máxima, pero la mínima tampoco es tan baja. Hay poco rango de diferencia de la mínima con la máxima, o sea, 3 grados nada más. Lluvias aisladas, Maxi. ¿Cómo, Maxi? La amplitud térmica de la jornada de este jueves 18 será de apenas 3 grados, entre 10 grados y 13 durante toda la jornada. Bueno, escuchá, lluvias aisladas para la mañana y la tarde, y para la noche también tendremos un cielo nublado con probabilidades muy bajas de precipitaciones, pero van a estar. Así que te aviso y te anuncio, Maxi, que renuncio a tus negocios sucios. Bueno, ¿cómo venís con el pro? Ah, no lo estás haciendo vos, Maxi. Tengo competencia, dice Ara. Está complicado ahora. Hay que hacer unos exámenes previos. Para ver si se adaptan a la locura que yo tengo, básicamente. No, Maxi. Maxi se la banca bastante bien. Pero es difícil bancarme a mí todos los días.
7: A veces se me sale la cadena.
2: A veces se te sale la cadena. No, a veces me apagás el micrófono y no me escuchás directamente. Porque él me puede seguir escuchando mientras yo no salgo en vivo. Entonces yo parece, a veces le hablo y él está en una y no, ni bolilla me da. Pero está bien, chicos. Feliz cumpleaños a la bruja de mi suegra. Nino mandó una foto con los lentes y el saco. Nino, vos que arreglás todo, ¿por qué no haces el comedor a la suegra? Ya que está. Ya que arreglas todo, Nino. ¿Eh? Mesa, silla, arreglas la pared. Le cambias la mesada, Maxi. A las cenas. Pásame un tema para la mujer de mi vida y para mi hija, Catalina, ok. En un ratito, che, falta gente a la madrugada de la radio. ¿Qué les pasa, chicos? ¿Dónde andan? Seguimos un ratito más hasta las 6.

Esto es lo que suena, es un pacto. Estamos hablando de lo nuevo, Jerry Moa y Lucky Brown, sonando hasta ahora 1 y 26 en todo el país de este jueves 18, Max, si no me equivoco, ¿no? Estamos a 3 días del invierno, hace frío, pero no tanto como ayer. Pero acá estamos, para acompañarte a vos que estás laburando, despierto, despierta, con ganas de escuchar buenas canciones y tener buena compañía. Llega Marc Acme, Lauti Gran, Migrantes y toda la banda. Llega Linda Remix.

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0: 1:43 en toda la República Argentina, señoras y señores. Vamos a los mensajes, si les parece, a la parte donde son protagonistas ustedes a través del 341-340-3200. A ver quién está para acá. Apareció Tizi, dice: buenas noches, ¿cómo andan? ¿Me podrían pasar ex as de la Rosé? Si la tiene Morphy, más, si no la tenemos ese tema. No está. No, imposible, no te veo porque por el reflejo. ¿Cómo? No está, ok. Tenemos más audios y mensajes por acá que se suman a esta hora de la madrugada. 1:44 de este ya jueves 18.
1: Maxi, atención.
0: Hola.
1: Pasar el tema, sí. Un tema de Dua Lipa.
0: Ok.
1: Gracias.
0: Dale, besotes. Hola, buenas noches. Acá Nati trabajando. Hola, Nati, ¿cómo estás? En el Vilela Children, mandale saludos a mis colegas. Gracias por la compañía de todas las noches. Besote enorme, Nati. Para vos y todos los colegas, enfermeros, enfermeras, médicos y médicas, que se están sumando a esta hora de la madrugada. Así que ya podés sumarte. Como toda la gente que lo está haciendo a través del 341-340-3200. Reitero, para que no se te escape. Hola.
2: ¿Qué parece, Ale?
0: Maxi, hola, querido. ¿Cómo estás?
2: Noche, bendiciones.
0: Sí.
2: Acá, como siempre, cuando vengo al sur, escucho su programa.
0: Sí, sí.
2: Compañía de todas las noches. Acá, viniendo de Catamarca, rumbo a Buenos Aires. Ya está cerca de su Buenos Aires ya. Felicitaciones por el programa.
0: Bueno, saludos, gracias. Saludos enormes para vos. Para todos los camioneros que están en este momento en las rutas y autopistas de la región y de toda la Argentina, básicamente. Un tema para los pibes que están en Canadá, dice. Ok, en el Mundial, Maxi, hay mucha gente que está por allá en el norte, Maxi. Arriba de Estados Unidos, ¿viste? Ahí, disfrutando, seguramente. Buenas noches a todos, gracias por siempre hacernos el aguante en estas noches largas. Saludos desde San Lorenzo. Bueno, un gran abrazo para toda la banda de San Lorenzo, que también está presente y nos manda un videito que lo vamos a chequear un ratito. Alexis y Maxi, soy José de Cañada Rosquín, acá en la panadería. Pasó un tema de Ozuna, Verano Traidor en vivo. Tengo audios por acá. ¿Quién está? Lau dice presente. Hola.
3: Hola, vida. ¿Cómo andan?
0: ¿Cómo estamos?
3: Volviendo a casa.
0: Sí.
3: Haciendo la previa de mi cumple, que es mañana. Y lo festejamos el sábado.
0: Mucha gente que está. ¿Cuántos, Lau? ¿Se dice o no se dice?
4: 42.
0: ¿42, Lau, tenés? Ahí está respondiendo ahora, a ver qué dice. Del audio. Estamos todos invitados, Maxi. Al cumple, Lau.
3: No, cumple 39.
0: Mirá.
3: A un pasito 38. De los
0: 40. Todavía sos de los 30. Muy bien. A ver qué más dice.
3: Todos invitados en la Isla Bar en Timbúe.
0: Ahí está, vamos a Timbúe. Queda que cerquita, Maxi. El verano estuve en Timbúe, Slau. Estuve en un evento que hizo, creo, la Muni sobre el Día de la Mujer, si no me equivoco. Estamos a través del 341-340-3200. Sí, me vio, Lau, mirá. Bueno, bien, Maxi, me vio. O sea, vio cómo hablo, bien. Maxi, fuera de la radio. Espero que no le haya disgustado. Bueno, besote gigante, Ara. Y también a Lau, que se está sumando. A ti, si dice, quiere. ¿Y cómo hiciste el remix de voz y FMK, Maxi? Ese lo tenemos, es un rec. 10 grados 7 décimas de temperatura, tenemos una humedad del 94%. Sin viento a esta hora, el cielo mayormente nublado se prevé para hoy. Lluvias aisladas durante la mañana, durante la tarde. Ya volvemos.

0: 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Enrique Iglesias, High Wishing, sonando a esta hora como imborrable para cerrar esta hora. Acordate que nos quedamos hasta las 6 de la mañana. Estoy con el termo, chicos, si se ve en la cámara. Tomando mates con Maxi. Y hasta las 6 te acompañamos, ¿eh? 341-340-3200. Seguimos en un ratito, dale.
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señoras y señores, iniciamos una nueva hora. ¿Qué significa esto? Que nos queda mucho por delante para que vos te sumes, porque hasta las 6 te vamos a acompañar. Con ese tremendo tema, pasaba Puñaladas, Lauto y Amigo de Artistas. Quiero presentarte a mi amigo, a mi compañero Maxi Ramírez, que está en los controles. MDR.operador es su Instagram. Alexis Orellano, quien te habla por acá, Orellano Alexis. .oc en Instagram también. Las redes de la radio, arroba FM Villa Rosario. Y te presentamos el imborrable de la mano de Estelares. Chido. Ella dijo, dale.

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0: Estamos en vivo, chicos. No sé, ustedes no saben por qué me río, pero Maxi sabe. Recién tuvimos... ¿Viste, Maxi, hablando, cambiando de tema un poquito? ¿Viste esta supuesta vidente, que es brasilera, que dijo que en el partido de Brasil, creo que el 24, creo que tiene un partido, 24 de junio, no sé contra quién juega, van a visitar el estadio un platillo volador, marcianos, no sé si lo viste. Bueno, dice esta chica que, bueno, tiene muchos seguidores. Aparentemente vendrán marcianos durante el mundial y serán abducidas entre jugadores y simpatizantes, aproximadamente unas 700 personas. Esto será el próximo 24 de junio en Estados Unidos, en USA, cuando la selección brasileña dispute el próximo partido. ¿Será o no será? ¿Será una farsante para generar contenido y que las marcas le paguen así? La cuestión que la noticia llegó a los portales y los portales están haciendo eco de esta misma. Nos veremos en un próximo episodio de Misterios Sin Resolver. Por esta hermosa frecuencia de FM Vida. Ahí está. Qué locura, ¿eh? Para mí, esto es mentira. ¿Cómo una persona va a saber que van a venir marcianos? ¿Cómo se va a conectar con un marciano? O sea, puede ser, pero no, es muy, muy difícil. Ojalá que así sea, así tenemos una guerra con marcianos. Y se termina todo ese chiquero, esas especulaciones, los misterios ovnis, que se ve un video, una lucecita y dicen que es un ovni, no, obviamente no se sabe qué es. Algo debe haber, Maxi.
1: Es impresionante. Sí, señor. ¿Y qué se convierte el hombre cohete cuando lo doblas así?
2: Se convierte en basura.
0: ¿Eso qué episodio es, Maxi? Ah, de Alfa, ahí está. Alexis, mi cumple es el 30, pero lo voy a festejar el sábado a la noche. Después el domingo al mediodía, espero terminar el galponcito. Disculpa, me olvidé de decirle que desde ya están invitados, no sé qué va a pasar. Nino, pero ¿qué día? O sea, tenés que invitarnos con una fecha más certera. Cosa de decir, che, Maxi, mirá que tal día está el cumple de Nino. Capaz que le decimos a Nico... Le decimos a alguna otra persona para ir. Aldana, que también es muy amiga de Nino. Un genio, dice Maxi Lau. Le gustó el laburo que hice en la conducción. Aleam, ¿a Oliva es amigo también de Nino? No, mira. Montserrat también, ¿no? Le trajo un vasito. Claro.
3: Hola Alexi, Maxi, buenas noches, buen jueves.
0: Hola crack, ¿cómo estás?
3: Bueno, quería mandar un saludito a mi compañera Alexa, porque está triste, se enamoró de un muchacho más grande que ella, 10 años más grande que ella, y no es correspondida. Y bueno, le estamos haciendo la segunda acá. Que tengan buen jueves.
0: Para, Alexa dijo que se enamoró de una persona mayor, o sea, 10 años mayor. Y no es correspondida, qué feo cuando es así. O sea, hay que llegar a enamorarse, chicos, de una persona que no te da lo mismo que vos. Para mí no estamos hablando de una persona. Para mí estamos hablando de la APP. O de la IA, en realidad. Sí, el aparato, que es IA. Es inteligencia artificial. AI sería. Vida, te escuchamos todas las noches. ¿Nos pasan una cumbia? Y quiero un tema de Freddy para Cintia. De parte de Chucky, ella sabe que la amo. Toma, ahí está. Hola, buenas noches, ¿cómo andan? ¿De qué se habla hoy? Pasa un tema de rock, el indio, Bolicho, Ramas Desnudas, mañana gana Athletic, dice, y decirle a Sergio que se levante. Sergio, levántate, por favor. Jime, nunca entendí la relación Sergio y vos. ¿Vos sos amiga? ¿Sos amiga con derechos? ¿Sos familiar? ¿Sos prima? Y son santiagueños, también puede ser, ¿no? ¿O sos la hija? Nada que ver. En un ratito más mensajes y audios se suman, hasta las 6, dale.

real. Yo no pido. Una nada más, Mike Towers, sonando a esta hora de la madrugada. Siempre digo lo mismo, ¿no? Para mí es, por ejemplo, las empanadas, pero son dulces. Entonces tenés que, no puedes quedar mal. A vos te cantás dulce, para mí no me gusta. Entonces, una nada más. Para Tizi y para vos, Tizi. Llega como hiciste el remix de Bosa y FMK. Tremendo tema, dale.

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1: Coral, quiero más. Sí.

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0: Está costando en el nuevo auricular porque se gira, se dobla, se parece un
1: 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Lo roto que estoy.
2: Yo pensé, Maxi, que era Lea. Sí, pero lo puedes pasar de vuelta.
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0: Sí, ahí imagina su voz.
2: Dice que está Mercedes, Maxi, por acá. Hola, bien. Mi nombre es Jonathan. Hola, John. John. Ahí está. No. ¿Ese es el de acá? ¿El de la tarde? ¿Viste que te das cuenta entonces, Maxi, lo que yo digo? Mi nombre es Jonathan. Saludos a mi cuñado, que estamos trabajando con la aplicación. Que deje de llorar un poco, que está haciendo fortuna. Sí, Johnny. Además tiene otro trabajo tu cuñada. Es una locura. No llores. Hola, ¿quién está por acá? A ver, hola.
3: Hola, Ale.
2: Querido,
3: hola, Maxi.
2: ¿Cómo estás?
3: ¿Cómo andan? Tanto tiempo que no le mandábamos con Noelia. Acá
2: estamos en el
3: barrio.
2: Es cierto.
3: Escuchando los temas que pasan. La verdad que
2: sí.
3: Alta compañía todos los días a la noche.
2: Qué
3: ustedes.
2: Bueno, qué bueno eso.
3: Pásenme un tema de Arijona que ustedes quieran, amigo.
2: Tenemos más audios por acá a esta hora de la madrugada. Se suma Lucas. No es el Luquitas del panadero, los dos panaderos, no es.
4: Hola, vida, ¿cómo te va? ¿Todo bien?
2: Bien, querido, ¿y vos?
4: Acá laburando con la aplicación hasta las 6:30 de la mañana.
2: Mirá.
4: De las 6 de la tarde.
2: Toda la madrugada. Uf, un montón.
4: Con un tema de qué locura.
2: Recién estaba pensando, Maxi. Sí, a veces pienso. Digo, el día que yo tenga, por ejemplo, una pareja, una señora, una esposa, una novia, lo que sea, digo, yo voy a tener que cambiar el horario de la radio, porque yo no voy a poder estar de la noche. A mí me gustaría dormir con mi señora. ¿Entendés? Suena re antiguo decir mi señora, pero para que lo entienda la gente que está escuchando hasta ahora. O sea, debería cambiar el horario, o cambiar de, no sé, o tipo de radio, no sé. Me encanta la madrugada, pero... O quizás tengo que renunciar, ¿no? Algo así, ¿o no? Alexi y Maxi, no es de mala. Ojalá el ovni aparezca y solo abduzca a ella. Hay cada personaje, no, mirá, no sé si a ella, Cintia, sino a gran gente que vive allá en Estados Unidos. Capaz que el presidente... Que lo abduzcan así y se lo lleven lejos. Los políticos también, sí. Sería el 4 o 5 de julio y yo les llevé vasos a todos de la radio y a todos los operadores. Mirá, Nino. Hola, no sé si te enteraste. Ya desclasificaron la NASA en el Pentágono y el Ejército de Estados Unidos. Desclasificaron videos y fotos e informes. Ya van 3 viernes que están publicando. Todos los viernes desclasifican. Sí, sí, Víctor, sabía. Pero había muchas cosas borradas. Como que no está todo abierto hacia disposición. Viste que van tachando cosas para que no se filtre todo. Pero bueno, veremos. Buenas noches, yo quiero ser tu señora. No tenés novia, raro. No, Juana, tuve. Obviamente. Tuve dos novias en mi vida, simplemente. Solamente. Una que duró mucho tiempo, otra que duró un poquito menos. Y después un amor de verano. Nada más, eso solo. Y ahora estoy en búsqueda del amor de mi vida. Quizás puede ser Maxi. Acabas de romper los corazones de todas las enfermeras. ¿Cómo te vas a ir de la noche? No, no, pero el... O sea, Nati, el día de mañana digo que yo quizás esté con alguien. ¿Mañana no venís? ¿Cómo no? No, es una suposición. Algún día, Maxi. Pero es una expresión. El día de mañana, por ejemplo, es como lo mismo que yo quiera encontrarme mañana un pendrive con bitcoins. Se me sería muy complicado, ¿no? Pero me explico, Maxi, ¿a dónde voy? Ahí salgo de la noche también cuando nos conozcamos. Ahí está, mira. Nos buscamos, dice. 341-340-3200. Hasta las 6, dale.

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3 de la mañana, 4 minutos. Bienvenidos a una nueva hora, señoras, señores, amigos y amigas. Arrancamos con Forever Tu Antiel, con Maxi Ramírez, quien está en los controles. Alexis Orellano es quien te habla por acá. OrellanoAlexis.org en el Instagram. Mira qué tema que me trajo Maxi, por Dios. Me encanta. Justin Bieber sonando a esta hora con DJ Snake. Let Me Love You. Bienvenidos al jueves de la vida al revés. Bienvenidos, 3 de la mañana, 5 minutos. Buena madrugada.

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1: Ya actualizamos el mate. Le faltaba un poquito de sabor, le agregamos hierba, calenté el agua. En realidad no calenté el agua, fui a buscar el agua calentita que sale del dispenser. Con eso estamos bien, ¿no, Maxi? Porque calienta bastante. Calienta más que las cocinas de antes. Calientas más que motor de heladera viejo. ¿Eh? Sí, no voy a decir eso. Porque nadie lo usa, está allá lejos. Lo usa solamente la televisión cuando están allá. Bueno, hablando de todo. A ver qué dice Nino. Ya, mandó foto del hijo. Fue la última vez que Leán dejó la vida, Alexis, dice Nino. Que fue... ¿Dónde eso? ¿Fue el monumento, Leán? Hizo una junta del monumento, claro, que repartió chupetines. ¿Puede ser, Maxi? Mirá, con la Rosalía. Mica Migliore también. Nino nos mandó la foto de todos. Nosotros de noche, mirá que la barba que tenía rara yo. Bueno, gente, lo que estamos hablando es Nino, el oyente, que nos viene a visitar a todos y nos trae regalos. Nino, vamos a ir a tu casa, al cumpleaños. Maxi quiere conocer a tu hija, dice. ¿Qué sé yo, Nino? ¿Vos qué decís?
2: Yo quiero ser tu señora.
3: Buenas, de FMIDA, soy Leo de BGG.
1: Hola, Leo.
3: Acá arrancando la jornada con la aplicación.
1: Ahí va. ¿Qué pasa, Lu?
3: Sos un crack, loco. Manda un temazo para cualquiera, sí. Pero arrancando con todo.
1: Ok, dale.
3: Buen jueves para
1: vamos,
3: todos.
1: Querido, te mando un abrazo. Hola, Fernando Ferreira. Alexis, no te hagas problema, nosotros te la cuidamos. Yo también trabajo de noche y me la están cuidando. Ah, sí, man. Che, Ferry, ¿qué pasa si ahora si llegas a tu casa así sin avisar? ¿Está todo bien? ¿No pasa nada? ¿Encontrás algo así? ¿Viste que había un episodio, Maxi, que estaba Bruce Willis? Que él llega a la casa y analiza la situación, que es detective. Y le dice, no tenés el pelo mojado, está la ducha prendida. ¿Lo viste? Bueno, lo vamos a buscar después para que lo veas. El tipo se había dado cuenta... Y saca el revólver. Dice, sí, si no sale de ahí la persona, yo voy a esperar. Y la chica le dice, ¿no ves que sos un enfermo? Le dice, no hay nadie acá. Siempre lo mismo, como que haciéndose la víctima. Y el tipo, cuando está por disparar, termina saliendo la persona esa ahí. Y bueno, cuestiones, chicos. De engaños. Qué pena que se naturalice eso en las redes, ¿sabes? La verdad... Eso no me gusta mucho, pero es cada vez más evidente. Mandaron un par de TikTok, no sé si será de eso. El tema que acá no me lo deja abrir. A ver si me deja. No me deja abrirlo. No sé por qué, Maxi, ¿no? Tendré que abrirlo del celu. A ver si lo puedo abrir por acá. Sí, acá está. Ese mismo es. Acá, a ver si se puede escuchar. No, este no es. No sé por qué me abrió otra cosa. A ver, ahí está. No, me abre... Ahora, ahí está, ahora sí.
4: ¿Cómo dices?
1: Esta parte.
5: ¿Qué oíste? A veces se te olvida que soy detective. Hay mucho vapor en la regadera, como si alguien acabara de salir. Pero tu cabello está seco, así que debe ser otra persona.
1: Tremendo, ¿eh?
5: Es un hombre, está levantada la tapa del excusado. Como está debajo de la cama, pienso que lo metiste al armario cuando escuchaste que llegué con un día de anticipación. Así que, ¿a quién tienes escondido?
1: Oh, tremendo, ¿eh?
4: Dios, nada cambia.
1: Se hacía la víctima.
4: Sigues igual de loco.
5: No me dirás quién es.
4: ¿Quieres que abra el armario? Yo lo haré, ¿sí? Así los dos sabremos que eres un maldito psicópata. Eso es lo que quieres, ¿eh? Oh. Gracias.
1: Tremenda la escena que estamos viendo.
5: La puerta se queda cerrada. Pero lo que voy a hacer es contar hasta tres. Después le voy a disparar a la puerta. Si quieres evitarlo, solo dime la verdad.
4: Uno. Llama a tu loquero, Joe. Llámalo y dile que estás volviéndote loco.
5: La verdad es algo hermoso. Dos.
4: ¿Cómo te atreves a entrar en esta casa y hacerme algo así? ¡No!
1: Ahí está. Ahí salió el sinvergüenza. Mirá. Tremendo. Mirá, Maxi, lo que dicen por acá. Y estoy de acuerdo con eso. Nico fomenta eso de las infidelidades y las parejas de tres o cuatro. ¿Viste, Maxi? Nico es un desastre. Hace apología a las infidelidades. Y Majo lo contrario. Majo fomenta la fidelidad, las parejas, la monogamia. Monogamia o bala, dice Majo. Tengo un audio más, Maxi, el último.
2: Hola, vida, buen día.
1: ¿Qué haces, querido? Día. ¿Cómo estás?
2: Acá viajando al puerto de ADM, escuchando la radio, muy buena. Lo que están hablando ahí, yo no tengo ese problema porque ahora ella queda con la madre. Así que me la están cuidando porque queda con la madre.
1: Mamá, voy al kiosco ya. Igual no todo el mundo es así, no podemos vivir desconfiando. Sí es importante que te den la seguridad para poder seguir. Hasta las 6, seguimos un ratito más, dale.

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1: Vamos a los mensajes. Pero antes vamos a chequear cómo está la temperatura en Rosario en este momento. Porque nos encanta ir anticipando cómo se viene el clima. 10 grados en este momento, la sensación térmica 9 grados 6 décimas. La humedad, como los locutores de antes, en humedad 97%. Viento del noreste a 6 kilómetros, la visibilidad excelente. Cielo nublado para hoy, se prevé lluvias aisladas para la mañana y por la tarde, lluvias aisladas también. Dicho esto, vamos a los mensajes. Bueno, hola por acá.
2: Hola vida, buen día.
1: Hola crack, ¿cómo estás?

0: ella queda con la madre.
1: Ajá, eso lo habíamos pasado
0: así
1: antes.
0: Que sí. Me la están cuidando porque queda con la madre.
1: 341, 340, 3200. Se van despertando todos, Alexis, decime que sos Maxi ahora. Me retaste tanto anoche que te juro que no me olvido más de tu nombre. Vamos. Pero bueno. Ahora sí, Cristian, ahora sí funcionó. Es que, Cris, siempre digo mi nombre, a cada rato. Entonces digo, bueno, se da cuenta, por favor. Para mí hay que poner algún despertador, Maxi, a la gente. Algún tema que los despierta a todos. Porque si no, tenemos que apagar la radio y nos vamos a dormir. Y chao. Ahí está. Ahí está, me voy antes con Maxi. Imagínate. Ahora suena esto, pero imagínate si no estaríamos. Y no reparo de todo lo que... Y subilo. Mirá qué diferencia. Y a mí me pasa lo mismo si yo no tengo mensajes de ustedes, Si no están ustedes, por ejemplo. Quizás me domina la tentación. 341, 340, 3200.

0: la vida hasta las 6 de la mañana acompañándote, contándote todo lo que pasa en la madrugada. Por ejemplo, hay gente que se suma, hay gente que no lo hace, pero hay gente que también nos acompaña en el anonimato, en el silencio.
1: Amigo, buen día. Recién cargajense.
0: Hola, Luquitas.
1: Un cliente. Y voy a pasar a buscar dos más después y me voy para Cava.
0: Mirá, a full. A full laburando,
2: Hola, Alexis. Soy Maxi. Quiero que me pases un tema de Megadeth.
0: Viste, Maxi, mandaron un mensaje recién, ¿Sabes qué, Maxi? Deja. Ya lo voy a ganar.
3: Olvídate.
0: Y sin papel. Ah, ando y sin papel, Maxi. Seguimos, dale.

Escuchamos a lo nuevo. Sí, a señoras y señores. Se le ve Kiva, Ryan Castro, Bad Gyal sonando a esta hora. 4 y 28 en todo el país. En un ratito hay más mensajes. ¿Cómo me confunde esta parte, Porque pienso que es otro tema. Llega Migrantes con Se pusieron los tacos. Buen tema para despertarte. Dale, subí el volumen hasta las 6. Seguimos con vos.

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1: Benjamín Amadeo, Mil Disparos.

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0: Bueno, ¿qué hacemos, Maxi? ¿Nos vamos? No vino nadie, ¿eh? A ver si vino alguien, qué sé yo, digo, a ver.
1: Hola, vida. Soy Jorge de Godeken.
0: Hola, Jorge.
1: Acá recién salí de búnker. Vamos rumbo a los pagos de Godeken. Pasando un tema para Roque Seferino Granero, que sí, está yendo a la descarga también.
0: Ahí va.
1: Y a Godeken también, en un ratito partiendo para ella también. Gracias, chau, chau.
0: Gracias, querido, te mando un abrazo enorme, ¿eh? A ver quién más está por acá.
2: Hola, vida, ¿cómo va? Buen día.
0: Buen día.
2: El turno.
0: Sí.
2: Terminando las 6 con ustedes. Gracias por el aguante.
0: Gracias a vos, querido. Te mando un abrazo, Gaby. Buen día, Ali Maxi, desde Zaragoza, España, alentando desde España. Bueno, nos saluda por acá nuestra oyente fiel Lore, que siempre se suma todas las madrugadas. Buena radio, soy Mauri. Quería el tema de Duki, Hello. Coto, ese te levanta a los muertos. Me parece a mí, o Duki no suena más por la zorra de mi... Oh. Emilia... Particularmente yo... No me agrada mucho su actuar, su accionar. Pero... qué sé yo, es mi forma de pensar, ¿eh? Buenos días, con su gran compañía, para los que andamos trabajando sin Mariano. Me pasas un tema, no es mi culpa, creo que se llama así. Puede ser. Sergio dice desde Villa Mercedes, San Luis. Los escucho todas las noches, yo que trabajo en la aplicación y me permite seguirlos todas las noches. Un placer tenerlos en sintonía. Ah, me olvidaba, es la primera vez que les escribo. Saludo, ¿viste, Sergio? Qué bueno que vos te sumes

0: Toretto. Si no, Maxi, el otro.
1: Soy Dominic Toretto.
0: Me sale igual, Maxi.
2: Hola, crack, buen día.
0: Hola, mi amigo, ¿cómo estás?
2: Bueno, yendo para Andy, otro día más.
0: Sí, Tincho.
2: Vamos a terminar la semana. Falta poquito. Ponemos un temita, puede ser, antes de llegar Andino.
0: Ok.
2: Muriel Lozano.
0: Dale.
2: Poneme la loba.
0: La loba, en celo.
2: Dale, gracias.
0: Abrazo.
3: Hola, Lechi. Soy Martín, estoy trabajando.
0: Hola, Martín.
3: Gracias a Dios, ya estamos terminando.
0: Ya lo tenés.
3: Gracias por hacernos compañía toda la noche. Y te deseo lo mejor. Gracias.
0: Gracias, querido. Buenos días, vida. Que tengan un hermoso día.
4: Buen día, Alexis.
0: Hola, Mauri.
4: Acá viajando para Concepción del Uruguay.
0: Yo estoy mucho roco.
4: De la mano de la mejor compañía.
0: Vamos.
4: Y ustedes.
0: Vamos.
4: Que tengan un excelente día. Gracias.
0: 341-340-3200. Hay más mensajes, hay más audios. Buen día, Lemaxi. Acá el anonimato, no me dejen. Que sin ustedes, mis madrugadas nos... No, mis madrugadas son insoportables. Desde las 3 a.m. y firma acá de la panadería. Vamos. Saludos enormes. Uno más cortito, Maxi.
5: Hola, Lexi. Buen día. ¿Cómo te va?
0: Hola, Marco.
5: Acá, llega Rosario. Pasate algún tema. Gracias. Saludos.
0: Saludos enormes. Marquitos, abrazo enorme. 10 grados la temperatura en Rosario, la humedad 97%. Viento del noreste a 6 kilómetros. Recuerden que nos quedamos hasta las 6. Queda mucho por delante. Llega Amor del Agro, Migrantes y Matú Valdés.

0: me fui al baño y cagué duro. ¡No! ¡No, Maxi! ¿Qué estás diciendo?
1: ¡Para!
0: Chicos, es catológico esto. Te mando un abrazo, Maxi. Buen descanso, buen regreso a casa. Se va Maxi, ¿eh? Por favor, necesito que ustedes me acompañen hasta las 6 de la mañana. Me quedo solo, ¿eh? ¿Realmente estaré solo o los oyentes de la vida me van a acompañar? Veremos. Última hora, 341-340-3200. No te vayas porque ya volvemos.
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0: Señoras y señores, ¿qué tal?
1: Hola, ¿qué tal?
0: ¿Cómo están mis valientes? ¿Cómo les va, gente linda? Bueno, un placer saludarlos, ¿eh? Estamos ya acompañándote en la última hora de La Vida al Revés y nos vamos a quedar hasta las 6. Ya lo sabes, mi nombre es Alexis Orellano, orellanoalexis.org en el Instagram. Bienvenidos a la última hora. Bien, buen día. Sí.
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0: estoy solito, pero no solo del todo, porque sé que la gente, la audiencia de esta radio no me va a dejar solo nunca. Así que vamos a ver si esto es así, si realmente no me equivoco con lo que digo. A ver.
1: Hola Día, buenas noches, soy Lauti.
0: Hola Lauti.
1: Quiero mandarle un saludo a ustedes que están ahí del otro lado.
2: ¿Qué tal, amigo?
1: Activando siempre la noche, ahora que está manija el compañero acá, el locutor. Yo también estoy trabajando con las aplicaciones y me ayudan toda la noche
3: a no
1: aburrirme y a veces cuando me da la fiaca a no dormir. Saludos gente y bueno, los que arrancan, que tengan una buena jornada.
0: Vamos querido, abrazo enorme.
4: Bueno, tengan todos ustedes muy pero muy buenas noches.
0: Hola, buen día, Alex y Maxi, una consulta. ¿Qué fue de la chica vampira esa que llamó y hablaba todo tenebroso? Bueno, saluditos a todos, Super Juanchi presente. ¿Cuándo, Super Juanchi? No recuerdo eso, ¿eh? No recuerdo.
5: ¿A vos te parece?
0: Sí, me re parece. 341, 340, 3200. Estamos conectados y nos quedamos juntos hasta las 6. Pero necesito su presencia, su compañía. Es clave, fundamental que ustedes se sumen, ¿eh? Por favor. Por favor, por favor. A mí tampoco me cae bien Emilia. Yo creo que Duki la aguanta porque está más buena que comer pollo con las manos. Muy buena la radio, sos un crack. Gracias por leer el mensaje. Vamos, Mauri, querido, ¿eh? No pasa todo por esa belleza. Duki puede tener la que quiera, además. Quizás se encontró en ella otra cosa. Andás a... A ella la veo muy superficial igual. Buen día, jueves, allá voy. Que descanse, Maxi. Vamos, Alexis, dice Fabi. Mira, Fabi, yo todavía estoy en la casa, Fabi, tomando el café y comiendo una tostadita. Volviendo de un 15 en Cruz Alta a Rosario, terminando la jornada de cantineros. Bueno, mirá, Juan Pedro. Te mando un abrazo. ¿Quién más está por acá a esta hora? A ver.
6: Hola, amigazo, ¿cómo estamos? Acá le estamos escuchando. Acá estamos viajando para el lado de Villa Constitución. Somos los de Central Park. Estamos yendo a Villa Constitución, llevando la diversión. Bien ahí, amigo, alto tema.
0: Bueno, bajemos el volumen un poquito de la radio, chicos, para mandar el audio. Pero saludos a la gente de Central Park que se está sumando. Espero que vengan a Arroyo Seco pronto.
7: Buen día, ¿cómo le va? Otra vez Palito, del Expreso, yendo a Punta Línea para salir. Despegar la destilería. Quiero desearle a todos una buena jornada. La verdad que son una compañía muy grande.
0: Sí.
7: Y nada. Que tengan buen día a todos. Pasando un tema movidito. Gracias.
0: Dale, gracias y abrazos. Buen día, loco. Buen jueves. ¿Me pasas el tema de puñalada para empezar bien arriba? Sí, en un ratito vamos a pasarlo. Buen día, Ale y Maxi. Buen jueves. Gracias por acompañarme todas mis madrugadas. Obviamente, estamos para eso, ¿eh? ¿Apareció Noé? Hola, Noé.
8: Hola, buen día, Alexis.
0: ¿Cómo estamos?
8: Que tengas una excelente jornada hoy. Y bueno, pásame algún tema movidito. Un beso grande.
0: Dale, beso enorme, Noé.
9: Beso enorme.
10: Hola Alexis, genio, te habla Damián.
0: ¿Qué haces, Dami?
10: Acá trabajando con la app.
0: Sí.
10: Que tenga un excelente día.
0: Cortito, Damián, esperaba algo más. Yo pensé que... Más mensaje allá.
11: ¿Cómo puedes decir eso?
0: Hay más audios por acá.
12: Vamos, vida, vamos.
0: Hola, Sergio.
12: Sergio de Junín, arrancando siempre con la compañía de ustedes. Un abrazo grande.
0: Te mando un abrazo, gracias, querido. Ale, una persona que hace 5 días lo viste, ¿te puedo decir te quiero mucho más? No, no, es... Si 5 días se conocieron, es imposible querer. Puede ser una sensación que le trae algún recuerdo de alguna situación vivida anteriormente, donde quizás quiso una persona y algo similar en la cabeza le dice, che, esto es parecido a lo que tenías antes. Entonces confunde la cabeza. El cerebro se siente cómodo en esa situación. Pero no, no es real eso. No se puede querer a un desconocido. Porque todavía no se conoce, chicos. Se puede tener cierta sensación de agrado. Pero no, no. Querer es otra cosa. Por lo menos es lo que yo tengo entendido. 341-340-3200. Hasta las 6. Estamos juntos, ¿eh?

0: 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Señoras y señores, nos queda mucho por delante, media hora, así que tenemos que sumar. Llega de la Teira M, soy Favela, ya volvemos.
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0: número 16.
1: Es el puesto número 16 de la superlista María Becerra junto a Lucky Brown. Qué ganas de comerte. Así le estaba diciendo a una factura en la panadería. Ya, mentira, chicos. Buen día para todos, ¿eh? Estamos en la vida al revés. Te acompañamos hasta las 6, pero faltás vos, ¿eh? Que estás del otro lado a través del 341-340-3200. Loco, tu forma de ser. En vivo, ¿eh? El tema de ser. Subí el volumen a la vuelta, mensajes y audios. ¿Qué estás esperando para sumarte? Dale.

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1: Vamos a los mensajes 341-340-3200. Muy buen día, ahí se arrancando la recolección en Roldán. Agustín, Luis, Manuel, tengan un bendecido jueves. Muchas gracias, querido. Gran abrazo.
2: Chicos,
1: por favor, por favor. ¿Quién más está por acá? A ver.
3: Y Alexi, como lo hemos querido, arrancando la jornada. El día jueves, todo se debe, todo se puede. Marcelo con Poli Entre Río, arrancando el mate amargo. La de Doña Rina, una facturita exquisita. Alexi, algún día de llegar a su radio, acompañarte hasta ahora, a terminar el día jornal. Te lo merece lo mejor, como se merece todo el equipo de FM Vida.
1: Gracias, querido.
3: Ahora vamos. Pasar un tema, prenderé una velita de Ulises. Vamos.
4: Hola, Alexis. Buen día. Soy Silvi de Funes.
1: Hola, Silvi.
4: ¿Cómo están? Buen jueves para todos.
1: Excelente.
4: Que tengan un excelente día. Y bueno, a lidiar con esta humedad. Me pasan un temilla. Gracias.
1: Beso gigante, che, ¿hay humedad?
5: ¿No sabés cuándo se va a ir la humedad?
1: No lo sé, señora. Es que además, hoy estaba previsto para la tarde. Y creo que para la mañana también, si no me equivoco, ya lo chequeo. Lluvias aisladas, En este momento 9 grados 9 décimas de temperatura, 9.5 la sensación térmica, 97 el porcentaje de la humedad, viento del este a 6 kilómetros. Sí, mañana y tarde lluvias aisladas. Por la noche apenas probabilidades de precipitaciones, pero casi muchas probabilidades, casi muchas, nada que ver. Pero ustedes me entienden, Vía de Baseada es un tema de Casu. Saludos de parte de Romy. Ok. Buen día, ¿me podrías pasar cualquier tema antes de irme a trabajar? ¿Y me podrías decir si va a llover o no? Para no llevar el paraguas al Pepe, gracias. Mariela, llévalo por las dudas. Nunca está de más.
6: Hola, buen día, Alexi, Masi. Pasá un temita para los picantes. Estamos viajando.
1: Saludos para los picantes, Próximo tema para ustedes. Buen día, Oscar de la cooperativa Alfonso, presente, saludos. Vamos, Oscarcito. Más audios a esta hora, a ver.
7: Hola, mi loco.
1: ¿Qué haces, Walter?
7: Recién nos levantamos acá en Marco Juárez y vamos hacia el puerto Vicentín. Y bueno, poner la radio y escucharte ya alegra un poco por día.
1: Qué bueno.
7: Y a esperar al otro lodo vándalo.
1: Dios mío.
7: Así que arrimale música nomás en estos últimos 40 minutos que te quedan.
8: Es así.
7: Y bueno, en una horita y media, todos estaremos en puerto. Había que dormir.
1: Walter, querido, gracias por las palabras. Buenos días, feliz jueves. Siempre presente, Alexis, gracias por estar siempre. Saludos desde General Ramírez, Entre Ríos, soy Irene. Vamos, Irene.
9: Buen día, Alexis. Buen día, Maxi. Espero que estén pasando una madrugada, pero bien. Así que bueno, un abrazo. Y hay mucha humedad hoy, y me parece que tampoco hace mucho frío, así que bueno, así vamos a estar el día de hoy, trabajando tranquilo. Un fuerte abrazo y saludo para la gente de la vida al revés.
1: Muchas gracias. Jueves. Ya llega el fin de semana dentro de poquito, No queda nada, chicos. Chévere. Buen día, escucharlos a diario me saca la fiaca y el desgano para ir a trabajar. Gracias por la buena música, saludos de Adrián. Adriancito, besote, saludos. se viene el 20 de junio. Ya estamos ahí nomás,
8: Dime cómo lo consigo, papá, que me
1: tienes. Bueno, en un ratito nos vamos, pero nos queda todavía mucho más para seguir disfrutando, Hasta las 6 hacemos juntos siempre la vida al revés. J Balvin junto a qué personajes llega con Celosa.

0: Señoras y señores, llega el momento de despedirme, de decir adiós, de decirle gracias por esta madrugada otra vez.
1: Es un placer escuchar.
0: Gracias, señora. Usted es la única que me dice. Tengan ustedes buen jueves. Sí, jueves, ¿eh? Jueves 18, apenas poquitos días para el invierno. Ya llega Arriba la Vida con Seba, Saus y Anita para acompañarlos en la primera mañana de jueves. Nos reencontramos nosotros mañana para arrancar el viernes ya, sí, el fin de semana. Mi nombre es Alexis Orellano, orellanoalexis.org en el Instagram. Dios los bendiga. Hasta mañana.

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2: Las 6 y 4 de la mañana para mí, para toda la gente que ya se levantó a esta hora. Hola, buen día, Agustín,
3: buen
2: Mauricio,
3: día.
2: Abel González.
3: Para toda
2: con
3: la
2: Copa
3: gente.
2: Del mundo, porque está con la Copa del Mundo.
3: Sí, la tengo acá.
2: Buen
3: la tengo
2: día
3: acá.
2: Para Seba Soneto.
4: Hola.
2: Para mí.
3: Hola, para los peques.
2: Hoy no hace tanto frío.
3: No hace tanto frío, es posta.
2: No. Me parece el pronóstico decía de lluvias para hoy en la tarde sobre todo. No mucha agua, pero sí de lluvias a la tarde. Y a mí me parece que eso hace que no haga tanto frío a
3: cada
2: esta
3: vez que,
2: hora.
3: Cada vez que escucho pronóstico no tiene nada que ver. Pero se me viene la canción de Rodrigo, que no dice pronóstico, dice periódico. Entonces canto en mi cabeza, el pronóstico de hoy dice... Bueno, lo quería compartir para no sentirme
5: Hola,
3: tan
5: amigo.
3: Loco.
2: Está bien, está bien.
3: No, bueno,
2: mirá qué lindo.
3: Mi nombre es Agustín. No. Bueno, hace 5 días que estoy limpio. Me bañé hace como
5: Buen
3: una
5: día,
3: semana.
5: Gente.
2: No te bañaste unos semanas.
3: Bueno.
2: No, está bien.
3: Tenemos un día bastante gastronómico hoy.
2: Hola, Edu.
3: Y hola, ¿cómo va? ¿Todo bien? Sí. Porque es el Día Internacional del Falafel, que quizás lo probaron en las colectividades.
2: Me parece que alguna vez probé. Vos sabés que me parece. Sé que es por lo menos el falafel. Pero ahora me olvidé.
3: Es como una bolita de carne rebozada, es muy rico. Y bien, viste que lo...
2: Como una albondiguita sería.
3: Los árabes
2: Come
3: bien condimentado.
2: Claro.
3: El Día de la Gastronomía Sostenible y Día Internacional del Sushi.
2: Y mirá acá que tenemos pescadería Las Caracolas con sushi burger.
3: Y Día Internacional del Picnic, así que puedes hacer un picnic de falafel con sushi.
2: Viste que el picnic es hermoso hacer un picnic. Se te complica ahora cuando vas con el mantelito, las hormigas, ya te tenés que sentar en el piso y ya el picnic pasa a otro nivel.
3: Claro.
2: Cuando la primera de las personas dicen, alguien lleva sillita porque sentarse en el piso, vas quedando con las rodillas complicadas.
3: No me puedo sentar en canastita,
2: claro.
3: Por eso.
2: ¿Vos no te podés sentar en canastita?
3: No, digo que si se lleva silla, me estaba poniendo en ese personaje, digo, no me puedo sentar en
2: canastita. Mi mamá que me tuvo a mí a los 40, 42, o sea que cuando yo tenía 5 o 6 años, ella no tenía 50, yo me acuerdo de esto, yo era chiquita y me acuerdo que mi mamá me decía, yo no me puedo sentar en el piso porque soy una mujer grande. Era una yegua, no quería jugar conmigo.
3: No, pobre. Capaz que no podía, en serio. Che, tengo una duda.
2: Sí.
3: No sé si... ¿Está trabado el WhatsApp? O sea, si está tildado, pasó algo.
2: O no hay nadie.
3: O hace como 20 minutos que nadie manda un mensaje.
2: No, pará, ¿cómo la...?
3: Posta, de verdad, el último mensaje es como a las 5, más hace rato ya.
2: Necesitamos que la gente, ahora lo estoy abriendo, que la gente diga hola, por lo menos. Hola, ¿qué tal?
3: Hola,
2: ¿qué
3: mensaje,
2: tal?
3: Hola, ¿qué tal? Que no sé quién está despierto. Te juro.
2: Acá dice cargando desde el martes.
3: No
2: termino más. No, ya está, dejá, no importa. Tengo para después... Tengo, o sea, Alexis se había dormido, pobre, no recibió mensaje en la última hora. Le mandamos un beso a Alexis. Tengo para después un test para saber si realmente Agustín, Mauricio, Abel González está.
3: Chan.
2: No, despierto.
3: Endeudado.
2: Despierto, endeudado, ya sabemos. ¿Para qué? Endeudado y enamorado. Pará, pero para saber si están despiertos a esta hora de la mañana. Tengo un test. No, después lo resumo y todo porque son un par de preguntas para responder.
6: Hola, buen día, el dúo dinámico.
3: Ahí está, ahora sí.
2: Está.
6: Acá estamos pasando por Cañada ya, yendo al puerto. Así que vamos. Buen jueves. Y que no llueva, que tengo el camión todo limpio, que me deje descargar y volver a casita.
3: Mirá, Brian dice, solo mando para que sepan que sí funciona el WhatsApp.

0: Ahora sí, llenó el WhatsApp de la radio.
1: Y bueno, o sea que la gente está despierta. No, está levantada.
0: Que tengan un hermoso jueves.
1: No es lo mismo que estar completamente despierta.
0: No, bueno, pero me había asustado porque de verdad nunca había visto que llegás y como que no, digo, se tildó. Porque puede ser que se haya caído WhatsApp, pero no. Está funcionando perfectamente, hay audios, hay mensajitos de todo para arrancar.
1: Viste que hace un par de días se habían tildado las transferencias, alguna cosa, Mercado Pago no te llegaba, que la gente.
0: A ver, hagan una transferencia al alias Agustín González.
2: Y ahí ya estamos arriba. Arrancamos el día juntos con mucha música. Quédate. Quédate en la mañana de 97.9. 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

0: No es fácil despertarse a las 6 de la mañana. Arranca así el estudio que después te voy a hacer preguntas para ver realmente estás
1: ¿no
0: levantado.
1: ¿No tenés alguna ahí a mano?
0: Como por ejemplo a la hora de vestirse.
1: Sí.
0: Primero,
1: sí.
0: Si automáticamente tenés la ropa de trabajo, pero si ya tenés algún problema, como ya sea que te vestiste con algo que no era, si no te acordás qué tenés puesto o saliste sin saber qué abrigo te llevabas, ya vas para atrás.
1: No encontré boxer, por ejemplo, hoy.
0: ¿Estás sin calzoncillo?
2: Escuchá.
0: Nah.

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1: Madres del jardín de Empalme Graneros, tras la imputación del portero, los niños no mienten, queremos justicia. Las mamás denunciantes destacaron la acusación con prisión preventiva por 90 días para el hombre de 55 años, señalado por presuntos delitos contra la integridad sexual de los alumnos. Esperan ahora los resultados de las pericias y la incorporación de más denuncias a la causa.
0: Política. El Senado postergó una semana el debate para interpelar a Manuel Adorni. El tratamiento del pedido quedó previsto para el próximo 25 de junio y, de aprobarse, el funcionario deberá enfrentar una interpelación el 2 de julio antes de presentar su informe de gestión.
2: Mundial 2026.
1: La Colombia de Néstor Lorenzo puso primera con un trabajado triunfo sobre Uzbekistán. Se impuso 3-1 en el Estadio Azteca. Daniel Muñoz, Luis Díaz y Hamilton Gampás anotaron los goles. El empate fue parcial. Los cafeteros lideran su zona ahora tras el empate entre Portugal y Congo.
0: Tiempo. ¿Cómo me hizo pegar los 6 puntitos del pro de Colombia? 3-1 le había puesto.
1: Pero mirá, ¿cómo vas? ¿Es el pro de la familia? ¿El pro de quién?
0: El de la familia acá. Estoy ahí primero, ahí peleando el primer puesto.
1: ¿Por qué no hicimos un pro de acá?
0: Tiempo. Se puede, estamos a tiempo. 10 sí, grados, pero... 9 grados, una décima la térmica. Cielo mayormente nublado, humedad del 97% y máxima de 13 grados para esta tarde. Como bien decía Anita en el comienzo del programa, aparentemente pueden ser algunas lluvias para esta tarde. Mañana viernes, mínima de 9, máxima de 13 y el cielo ligeramente nublado, sin nada de lluvia para mañana. Hora 6, 18 minutos, te contamos todo lo que tenés que saber. Ahora seguís con la música. ¿Qué más te gusta?
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0: puerta.
1: No sé si es Shakira la posta no o la doble.
2: No me van a sacar buena. ¿Qué cosa?
1: La que está cantando, digo, ¿es la verdadera o es la doble?
2: Viste que apareció fotografiada con otra, dicen, esa es la imitadora, porque no se va. A mí lo único que me digo, ¿qué le habrá pasado? No, para mí era ella. Pero lo único que me quedé pensando es que le habrá pasado para usar lentes. Porque cuando usas lentes es cuando la personalidad... Lo otro es un poquito de hialurónico. Ay, nada, tiene 50 años. Tiene como, casi como yo, 49, 48, por ahí anda.
1: Ah, pensé que decía lentes de ver. No, lentes de sol.
2: No, cuando vos te pones lentes de sol... No, claro, cuando te pones lentes de sol y tan negros... Ya tu personalidad es otra, ya está, ya...
1: Bueno, venís de caravana.
2: No venís de caravana, pero por ejemplo, no te... ¿Cómo se ve la transparencia de la persona? Si se sacan los lentes de sol, con verle los ojos, ahí está la transparencia. Mírame. La transparencia...
3: ¿Por qué mira así?
2: Porque está dormido. Porque se despierta en un par de horas, a las 8.
4: Mira desconfiado.
1: Porque tengo miedo.
2: ¿Pero por qué se despierta? ¿Qué vas a tener miedo? ¿Vos no le tenés miedo?
5: ¡Atendé el teléfono!
2: Hambre y miedo siempre tuvo, pero miedo no. Sí, teléfono.
5: ¡Atendé el teléfono!
2: Dale. No me hagas hablar.
1: Y adiós de gente despierta, a ver.
6: Buen día, Analia. Buen día, Gus.
1: Buen día.
6: Con esto también un saludo para él, un abrazo. Bueno,
1: muchas gracias.
6: Arrancando
1: el equipo
6: de San Lorenzo para Piñero.
1: A la
6: así
1: cárcel.
6: Que bueno, así estamos esperando la lloviznita que dijeron esta mañana. Así que bueno, un abrazo.
1: Se viene, Seguimos, parece. Está casi confirmado.
2: ¿Vos decís?
6: Buen día, vida de San Nicolás. Les mando muchos saludos.
1: Que gracias.
6: Una buena jornada de jueves.
1: Valoramos estos audios.
6: De San Nicolás.
1: Vamos, amigo. Hola.
2: Hola.
7: Sí. Buenos días. Acá trabajando con apps. Excelente jornada para
1: está
7: todos.
1: Está como yo este.
2: Claro,
7: un
2: está
7: muy
2: medio
7: buen
2: medio.
7: Jueves. Dios
2: y eso
7: lo
2: que
7: bendiga.
2: Está manejando. No es que.
8: Acá estamos. Como siempre, buen jueves para todos.
1: Meta.
2: Me está alargando las últimas vocales.
9: ¿Qué tal? De Villa Constitución, buenos días.
2: Dale.
9: Ya hace un ratito me levanté.
2: No la pases a 1.5.
9: Que tengo que llevar a mi nieta al colegio.
2: No le hagas eso.
9: Para todo. Los escucho todos los días.
2: Un beso, genio. Muchas un beso, te amamos.
1: Vamos, no, porque era como un poquito más largo que el resto.
2: No la pases.
10: Hola, vida,
2: a 1.5.
10: ¿Cómo va?
2: Ahí
10: está. Escuchando la radio, yendo para trabajar. Acá desde General Villegas.
2: Mira,
10: como todas las mañanas, escuchando la mejor radio.
1: Tranquilos los audios. Bien. Pero bueno, están.
2: Y pero claro que es esta hora de más. Ahí tenés.
11: Del otro lado, a ver si funciona ese teléfono.
2: Del otro
1: está,
2: lado.
1: Buen día. Del bueno, otro y lado así del mundo. Tenés de todo, dice. Mandó otro audio, a ver qué dice.
9: No me gusta que me pase la ciudad.
2: Ahí está.
9: El audio, No se
2: ahí
9: entiende
2: tenés.
9: Nada.
2: Ahí tenés.
1: ¿Cómo dijo?
9: No me gusta que me pase así rápido el audio, No se entiende nada.
2: Se entiende todo, gorda, porque modulás re bien.
1: Se entiende todo,
2: te quiero.
1: Te vamos a besar.
12: Vamos, que recién salí de trabajar, que tengan buen día. Buena jornada.
2: Está contento porque se va como Alexis a Torrar a dormir un rato.
1: Uy.
2: Ese no estaba dormido, estaba ebrio. Buen día, Agus. Un beso, buen día para vos. Y no sé, se ve que a él le da por pensar en eso a esta hora.
1: Pero es jueves a la mañana.
13: Buen día, vida. ¿Qué pasa, la gente? ¿Está dormida? Vamos.
2: La gente había quedado. Soy loquillo de Santa Rita. Quiero decirle a la chica de la comarca que estoy enamorado de ella, repartidor de media luna, dice Leo.
1: Qué loquillo.
2: Loquillo. No te dicen loquillo. ¿Cómo te van a decir loquillo? Pero se enamoró.
1: Ay.
2: De la chica de la... ¿Qué es la comarca? ¿Es la panadería?
1: Tiene pinta de panadería, sí.
2: Panadería. Que está enamorado de ella. Soy repartidor de medialunas. Tiene pinta por ahí de negocio. Y él le va a llevar medialunas, Leo. La chica de la comarca. A esta hora arrancan... Total, no está escuchando. Están los pibes durmiendo. La patrona está durmiendo. Recién están levantándose.
1: Para mí a la gente le tenés que hacer, bueno, a mí también no tengo ningún problema, pero digo la pregunta para ver si, o el test para ver si están dormidos.
2: Ahora arranco. La primera tiene que ver con la ropa, la segunda con lo que tomás o que salís de tu casa.
1: Agüita.
2: Sí.
1: Y ahora mate.
2: Bueno, claro, ahora.

0: La primera tiene que ver, no me acordaba de... La primera de las preguntas es para saber si realmente hay gente que a esta hora de la mañana está levantada, cumple con sus funciones, y hay gente que está levantada pero no está despierta. No sé en qué calificas. Por ejemplo, hay un... Claro, no, mira. Test anti-zombie para saber si la lucidez es total a esta hora de la mañana. Claro, si vos... Ya salís, dice, y, por ejemplo, te tomás el colectivo o agarrás el vehículo con el cual vas a llegar a tu trabajo, que puede ser la bicicleta, puede ser la moto, te tomás el bondi. Te sentás, estás llegando, te sentás o vas en bicicleta, qué sé yo, estás llegando, pero no recordás exactamente los lugares por donde pasaste. Estás dormido.
1: Uy, modo automático sería.
0: Modo automático.
1: Llegué, pero no sé cómo. Viste, cuando ya pones el chip y...
0: Cuando te bajas del auto, entraste a tu trabajo y ya no sabes dónde están las cosas, ya...

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0: alguien está diciendo que no anda bien el WhatsApp. Que no anda bien.
1: Probando.
0: Que medio que va y que viene.
1: Probando.
0: Sí, va bien.
1: 6:35 el último mensaje que dice: buen día, chicos, saludos para todos, para Jorge, para David, para André, viajando para Córdoba, un tema del indio, dice Jorge.
0: Hola chicos, buen día, saliendo del trabajo, dicen por acá. Quiero mandarle un saludo a Gustavo David y a Ignacio que trajeron torta y no me dieron un pedacito de torta.
1: Compartí.
0: Se ve que no estás en el grupo. No estás en el grupo.
1: Que no torte.
2: No me anda.
0: Ese es el segundo nivel. Cuando las palabras no te salen de corrido, arrancando la mañana que querés decir una cosa, te equivocás, más de un nombre, ya estás dormido también.
1: No puedo hablar bien.

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2: Choca, hay varios audios. A ver, en la mañana de jueves, hola, ¿qué dice?
3: Hola chicos, buen día.
2: Buen día.
4: Sí.
2: ¿Cómo estás?
3: Hola Marco, llegando a Rosario.
4: Sí.
3: Lo escucho todos los días, pero es la primera vez que les hablo.
4: ¡Vamos!
2: Un copado.
3: Que tengan buen día.
2: Un copado.
5: Buen día, vida.
2: ¿Está tapada?
5: Quiero mucho, que tengan un bonito jueves. Quiero mandar el saludo a mis hijos, que lo amo, a mi marido. Bien. Y a toda mi familia.
2: No dijo que lo amo al marido.
5: Hasta luego.
4: Bueno,
5: hasta luego.
6: Los hijos. Hola, vida, soy
2: ¿qué tal?
6: Hija de Totora.
2: Sí. Se metió un largo en la pileta,
6: la bandera.
4: Ay, va el juramento. Ah, no, claro.
2: Ayer ya estaban a full.
4: Claro, todos los días empiezan a ir colegios de distinto. Son los cuarto, creo que era. Cuartos grados.
2: Cuarto, sí, cuarto grado.
4: Sí. Muy bien.
7: ¿Estás dormido o te empieza a fallar el coco?
2: Las dos.
4: ¿Cómo?
2: La risa, muy buena. ¿Cómo dice?
7: ¿Estás dormido o te empieza a fallar el coco?
4: ¿Viste? No, ya está.
2: No.
4: Mirá, tengo algunas cuestiones. Por ejemplo, primero es el desayuno. Si el agua para el mate o el agua para el café se pasa o te queda fría, no le encontraste el punto para el agua, en la primera va queriendo que todavía estás dormido. Si te olvidás la merienda, porque salís, si olvidás la merienda, lo que vas a desayunar, ya estás versión más dormida. Versión intermedia, por ejemplo, te empezás a olvidar de las cosas. De las llaves, de lo que tenías que traer hoy a la mañana. Bien. O, por ejemplo, llegás a tu trabajo, agarrás el casillero, viste que la gente tiene el casillero, el locker, diría Marisa, el para dejar las cosas, qué sé yo, y llegás a tu puesto de trabajo y decís, habré traído la llave, ¿dónde puse las llaves del...? O llegás y no tenés las llaves para el casillero. Pero también, si pospusiste más de una vez la alarma...
2: Uy, ese soy yo.
4: Modo zombie, de verdad, totalmente. Si no trajiste el abrigo o te vestiste inadecuadamente, estás dormido. ¿Viste cuando vos decís, me tengo que sacar porque hace calor? Y cuando llegás a querer sacarte, no podés sacarte porque abajo no tenés nada. Te la remeré más calor
2: y
4: no tenés
2: un buzo
4: nada.
2: Y nada más.
4: Es modo zombie, modo dormido. Y hay gente que es muy previsora y puede tapar el modo zombie porque se prepara toda la noche anterior, pero generalmente dice, el que es modo zombie, que se levanta, va a trabajar y todo, no se queda en la cama, pero está dormido, no se prepara la ropa de la noche anterior.
2: Sí. Yo siempre digo, me dejo todo listo. Algunas veces lo he hecho y posta que te ahorra un montón de tiempo. Acá dicen chicos escuchándolos, pasando por entre amigos. Nosotros en el mundo del camión lo conocemos como el sueño blanco y es peligrosísimo.
4: ¿Viste?
2: Muchas veces pasas por pueblos y no te das cuenta, la verdad.
4: Escuchá Cranberry Zombie, qué lindo. ¿Qué fue de Cranberry? ¿Qué fue de esta banda?
2: La risa de la señora parece una Zanella 50 regulando, sí. Dicen acá. No.
4: Dolores O'Riordan se llamaba. ¿Murió? ¿Viste cuando te empiezan a decir murió? Bueno, ya. Ese es un test de edad.
2: Joven.
4: Sí.
2: Guille dice, hola chicos, salgo de casa a las 6 para ir al laburo. ¿Y qué me pasó? Recién me doy cuenta que no me puse cinturón. Dice, eso es muy grave, los escucho siempre, de eso no me olvido. Capaz que le queda un poco grande el pantalón y bueno...
4: No, porque después es incómodo todo, ¿me entendés? Porque si él está acostumbrado al cinto, que te queda ajustadito, te agachás y no se te ve todo. En cambio, sin el cinto, no, te querés agachar y ¿sabés qué? Te empezás a agachar y ¡opa! Quedó una cosa rara.
2: Acá Juancho, de Coronel Bogado, dice, estamos yendo para el trabajo hasta el viernes. Un beso enorme. Mi mensaje no lo pasaron, ahí lo pasamos, Juancho. O sea, ¿qué? Le mete...
4: Hay que decir algo, además.
2: Horas.
4: A lo que la mujer, cuando pasás la menopausia, empezás a tener algún kilo de más que no te lo podés sacar y qué sé yo, el hombre va por el lado de la pancita, por ejemplo, cuando es grande. Pero hay un problema mayor al de la pancita del hombre cuando arranca, cuando empieza, pasa los 50. El problema es el no tener cola. Chicos, de verdad. Porque empieza a tener como más panza que cola. Entonces... se le caen todos los pantalones.
2: Tipo Homero Simpson.
4: Por eso empieza a usar cinto. Tiene como la espalda larga. Es como raro.
2: Cambia la morfología.
4: A nosotros tenemos un poco más de panza, un poco más de flotador, un poco más de flojedad. Pero No sé si a todos los hombres le pasa, ¿no? A todos los hombres, obviamente, pero bueno.
2: O sea que vos decís que ese es mi futuro.
4: Es una complicación. Vos mirá a tu papá.
2: Ah, sí, es verdad. Tenés razón. Parece Yoko Ono.
4: Claro.
2: Genios, soy Daniela de Santa Fe. Quiero escuchar a Tini con Dos Amantes preparándome para ir al laburo. Modo lluvia porque supuestamente llueve.
4: Claro, para colmo está la gente que se prepara y pobre, y después no te llueve. Y ahí te quedaste preparado.
2: Pero por las dudas, agarra el paraguas.
4: Claro.
2: Mira, para vos. Pedís Tini con Ulises Bueno y suena.
4: No, pero no lo pedí yo.
2: No, lo pidió ella.
4: Ah.
1: Esto dice así. Ella.

0: ganas de bailar.
1: Y ponete a bailar entonces, ya fue.
2: ¿Qué cosas a vos te hacen notar dormido? Yo te digo.
1: A ver.
2: Yo te digo. Primero los ojos de Garfield. Que tiene los ojos que le brillan. ¿Cómo? Tiene los ojos de Garfield, es porque está dormido.
1: Sí, pero todos los días tengo tan temprano los ojos así.
2: Porque no, pará. Disculpame, pero yo tengo rímel y tengo. No sabés lo que cuesta delinearse esta hora. No sabés.
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1: Choque en circunvalación, un motociclista herido y caos de tránsito en la más absoluta oscuridad. Un motociclista habría roto la cubierta y fue atropellado por una camioneta. El siniestro ocurrió a la altura de Uriburu, mano hacia el sur. La calzada afectada registró largas filas de vehículos y desvíos por colectoras. Las luces no funcionan en todo el tramo de la traza nacional.
3: Política.
4: El presidente Javier Milei recibió en Olivos autoridades del Banco Mundial. El encuentro se produjo luego de que el organismo aprobara un paquete de financiamiento por 2.000 millones de dólares para la Argentina.
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1: Cesio 137, la tragedia brasileña que retrata Netflix y que vuelve a cobrar relevancia tras el alerta en Rosario. Las autoridades nacionales emitieron una advertencia por la sustracción de fuente radiactiva de calibración en una clínica de la ciudad. El antecedente más grave de un hecho similar es el llamado accidente radiológico de Goiânia, en Brasil, que se cuenta en la serie que se llama Emergencia Radiactiva.
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2: No hace frío. No sé qué va a pasar el resto del día con las lluvias y qué sé yo, porque dice lluvias aisladas a la mañana hasta un 40% y hasta un 70% de probabilidad de lluvias para la tarde. O sea que para la tarde puede pasar. Ahora está mayormente nublado el cielo. La temperatura a esta hora 10 grados. No hace frío para nada. La máxima para hoy va a estar en los 13, o sea que para la tarde sí va a estar fresco. 9-1, la sensación térmica 97%, la humedad a las 6:52. Fueron las noticias sobre la música de la vida.
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0: Ay, qué poquito que falta para las 7 de la mañana. 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
1: Roberto, que dice: hola chicos, buen día, esperando mi relevo. Lástima que cuando ustedes llegan yo me tengo que ir. Pero bueno, no le importó nada, se fue Roberto a dormir. Le importó 3 belines, no me importó.
0: No me interesa.
1: No me interesa, me voy a dormir. Chau, dijo Alexis.
0: Agus, ¿cuántos puntos tenés en el fixture de mercado?
1: ¿Cuántos puntos?
0: 33, me parece.
1: ¿Eso es bueno o es malo?

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0: dispuesto, deja, Ana, deja, con este no estudio.
1: Deja.
0: Y las 7, ahí en el reloj que dije lleva las 7.
1: Menos mal que no viste otra cosa, que no viste, deja. A las 8, Agustín arranca a despertarse. A las 9, cuando llega Mike, otra persona, Agustín.
0: No, tipo 10.
1: Más o menos.

0: Atender el teléfono.
1: Bueno.
2: Pará un poquito, no me griten si me quieren sacar bolas. 7:08 de la mañana, digo siempre lo mismo. Chévere. La segunda parte en donde se determina si la persona está dormida, y no lo digo nunca más, es lo primero que hace cuando llega a laburar, cuando llega a trabajar. Si la persona se va derecho a trabajar o empieza a dar vueltas y vueltas, o por ejemplo, se va derecho a trabajar, arranca a trabajar, tiene que arrancar a trabajar, pero no arranca a trabajar.
1: Yo llego y salgo al aire. O sea, llego a las 7 y salgo al aire.
2: ¿Te parece?
1: A las 7.
2: Claro.
1: A las 6, perdón. No, para, cada vez me estoy quedando muy.

0: Si la vida está en todos lados, esta canción también. También. Este es un recomendado.
1: Rolo Sartorio, fuiste.

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1: La multisectorial sindical realiza un acto paralelo al Día de la Bandera y declara: la manifestación no buscará interrumpir la ceremonia oficial en el monumento con la presencia del jefe de Estado, de Javier Milei, sino que planteará un fuerte rechazo a las políticas del gobierno nacional y a la figura del máximo mandatario a varias cuadras de distancia.
0: Política. 20 de junio, la presencia de Villarruel en Rosario cobra fuerza. El entorno de la vicepresidenta indicó que muy probablemente arriba el monumento. Nación no le incluyó en el acto del 20 de junio, afirman sus allegados. Entendemos que es muy probable que vaya porque siempre lo hace para el 20 de junio.
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1: Rafa Nadal reaccionó a las elogiosas declaraciones de Leo Messi en el Mundial. El ex tenista español le confesó al rosarino que dijo sentirse identificado con él tras ver el documental sobre su carrera. El rosarino dijo eso primero. Gracias, Messi. Felicitaciones por el gran comienzo del Mundial, publicó el ex número uno del mundo en la historia, en una historia de Instagram, acompañada primero por el video de las declaraciones de Leo Messi.
0: Tiempo.
1: Ah.
0: Más tierno. ¿Cómo no quererlo?
1: Claro.
0: A Messi, ¿no? Bueno, Nadal también nos cae bien, nos cae bien. Sí. 10 grados tenemos a esta hora, sensación térmica 8 grados 8 décimas, cielo nublado, humedad del 97% y máxima de 13 grados para hoy. Recuerden que hay lluvias aisladas durante la mañana y lluvias durante la tarde, entre un 40 y un 70% de probabilidad de lluvia. Hora 7, 19 minutos, te contamos todo lo que tenés que saber. Ahora seguís con la música. ¿Qué más te gusta?
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1: Vamos, Abu Dhabi, vida, buen día. Me levanto a las 5 todos los días. Tengo que dejar todo listo desde la noche anterior porque si no, salgo con el pijama. Recién me despierto a las 11 de la mañana después de desayunar muchas veces, dice Vicky.
0: Ese es el problema, claro. Habla de las personas que son así. Después tengo más preguntas. Terminando mi jornada. Hola, chicos, que tengan una buena mañana. Yo a dormir. Esto lo mandó a las 7 y 3 de la mañana.
1: ¿Qué dice Silvana? Silvana Catera.
2: Hola, vida.
0: Hola.
2: Y les quería mandar un saludito a todos los chicos de quinto de la Escuela San Antonio. Bien. Porque hoy tiene una exposición sobre el acuario del río Paraná.
1: Muy bien. Aguante, besos. Vamos. Para mamá, que seguramente prestó el teléfono.
3: Hola, vida. Hola. Soy Cata. ¿Me podrías pasar Ciudad Mágica de Tambioni?
1: Está bueno.
3: Estoy yendo a la escuela.
1: Como imborrable.
0: Qué bueno lo que pide hasta ahora, la nena. ¿Me podés pasar de los estelares, ella di, claro?
1: Muy clarito, aparte.
0: Sí.
1: Muy clarito.
0: Scorpio, viento.
4: Hola,
0: de cambio.
4: Buen día, chicos.
1: Buen día.
4: Perdón, yo recién escuché que hubo un choque de circunvalación. Ya estoy yendo para allá.
0: ¿Para
4: ya se levantó el
0: para
4: del choque o fue recién?
0: ¿Para allá para dónde, gordo?
4: Justo cuando me subí al auto.
0: O sea,
4: me avisa de nuevo si ya se levantó o no.
1: No, pero la noticia no era de ahora, la circunvalación.
0: Era de anoche, me parece.
1: Claro.
0: De la madrugada ya está todo despejado. Vos venite para acá, tranquilo. Lo que pasa es que dijo para allá, no sé si para el norte o para el sur, porque circunvalación tiene dos manos.
1: Estoy yendo para allá.
0: Para allá.
1: ¿Quién es? ¿Viste cuando llamaban al fijo?
0: Hola.
1: Levantaban. ¿Quién es?
0: ¿Eh?
1: Soy yo. ¿Y vos cómo? Sí. ¿Qué sé yo? ¿Quién sos? Decime tu nombre.
5: Hola, vida.
1: Hola.
5: Soy Ada. ¿Me podrían pasar la puñalada, por favor?
1: No. No se llamaba así el tema. Parecido.
0: Por una pequeña diferencia es otra cosa. Claro, pobre, porque la nena debe saber, pero no es lo mismo una.
1: ¿Me puede pasar?
0: Una puñalada en el corazón de amor, que es una apuñalada.
1: No,
0: es lo mismo, parece lo mismo.
1: No está tan lejos.
0: Claro.
1: ¿Qué tema tan feo, por Dios, el de Rosalía? Dice Oscar. No tenía sueño y me agarró sueño.
0: Claro. Hola, el sábado, la pregunta, dice Nati, ¿estarán abiertos los comercios del centro? Bueno, a ver, gente de calle San Luis y gente de calle Rioja, que sé que no se escucha a esta hora de la mañana, o gente que va a laburar a calle San Luis o a calle Rioja, que nos diga si van a estar o no abiertos los negocios del centro.
1: Y,
0: ya de la favorita no digo nada porque estamos complicados.
1: Hay que comprar el regalo para el Día del Padre, ¿eh?
0: Es el Día del Padre, claro, pero hay que pagar el feriado también, digo, por ahí hay gente que tiene feriado, el que tiene que trabajar tiene que pagar doble. ¿Tiene que pagar doble o te lo
1: todo
0: tomás
1: no se puede.
0: Después? Todo no se puede.
1: Vida, Gonzalo, Franco y Jonathan de La Hormigonera. Lili en el infierno, dice.
0: ¿Cómo?
1: No sé, qué sé yo. ¿Cómo se llamará así La Hormigonera?
0: No.
1: Piñero, esperando el hormigón. La hormiga mayor. Dice así.
0: ¿Pero
1: Lili?
0: ¿Cómo se va a llamar?
1: ¿Qué sé yo?
0: ¿Qué estás haciendo? 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
1: Es muy buen nombre, ¿eh? Lili en el infierno. Vení.
0: Pero ¿cómo?
1: Aparte, es un nombre que no te olvidás.
0: Imagínate cómo se originó el nombre de la empresa. Alberto estaba casado con Lili y se separó.
1: Y quedó
0: entonces,
1: Lili.
0: ¿Sabés cómo le puso ahora la hormigonera? Lili en el infierno.
1: Jessy que dice, buen día. Sí, abren los negocios el sábado. Yo trabajo en el centro. Gracias,
0: claro.
1: Jessy.
0: Yo sé, imagino que los dueños abren los negocios. O sea, los dueños van a ir seguramente para poder vender un poco más. Yendo a la escuela con mi hijo Juan, gran compañía de la vida. Un beso para vos, Rodrigo.
1: Buen día, Radio Vida. Pasen un lindo tema para arrancar la chamba, por favor. Saludos para los pibes de Yaneados, dice Rosario. Y para Alan, que es el cumpleañero. Aguante la vida.
0: Yaneados. o yañados.
1: Yañados en el infierno es.
0: ¡No, no! Hola, Ana. Hola, buen día. No tengo ganas de reírme a la mañana y me hacen reír igual. Lu, un beso para vos, Lu. Un beso.
1: Ah, ajá. Deben trabajar, dice Claudio, en la cárcel nueva que se llama así.
0: El infierno, sí.
1: Claro.
0: Ah, ah, claro. Son los de la hormigonera que están haciendo el infierno.
1: Y a Lili la metieron en cana, claro, en la nueva cárcel, y por eso Lili está en el infierno, así sería, ¿no?
0: No está todavía habilitado el infierno, sí.
1: Y
0: el
1: ella
0: infierno,
1: ya la inauguró. Ya
0: pero este infierno de acá, no, todavía no, todavía creo.

0: 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Saludos para Sebor Pianesi.
1: Estoy intrigada.
0: ¿Qué pasó?
1: Saludos para Sebor Pianesi. A las 7:27 mandó Claudio Show.
0: No.
1: A las 7:27, no a las 6 de la mañana. Estoy intrigada de por qué llegó a esta hora. Quiero
0: saber qué dice. El show de los shows se quedó dormido.
1: Quiero saber qué dice. Quiero

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0: Anita, ¿cuánto medís exactamente? Exacto.
1: 1.75, si no me empecé a achicar y mido 1.74, ¿viste? Porque de verdad la columna se te empiezan, las esponjitas se comprimen, entonces por ahí medís un centímetro menos 1.75.
0: ¿Cómo? A ver, porque ayer estábamos charlando de la salt. ¡Uy, qué buena altura!
2: Cualquiera.
0: Estábamos hablando de qué personaje animado sos según tu altura exacta. 1.70, 1.50, 1.80. ¿Cómo?
1: Digo, es inventado, porque ¿cómo sabes qué personaje?
0: Porque cuando se crea un personaje con un diseñador,
1: se le pone la
0: crea
1: altura.
0: Un personaje, se pone la altura, se pone el peso,
1: para
0: muchos
1: mí,
0: ponen fecha de cumpleaños. ¿Sabes quién sos?
1: ¿Quién soy?
0: 1.75 mide Goku. Muy bueno.
1: Hola, ¿qué tal?
3: ¿En serio?
1: Hola, ojo conmigo.
0: Alto personaje.
1: ¿Y quién es Goku?

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2: Mirá lo que dice Germán, buen día, gente de la vida, acá festejando mi cumple.
1: Bien.
2: En la guardia.
1: Cumple.
2: Con la guardia.
1: Ah, pero bueno. Con la guardia. Bueno, pero después festejas un poquito en la guardia. Pará, ¿guardia de qué? Porque imagínate que está guardia de policía.
2: Feliz.
1: Agarrás a uno.
2: ¿No? Guardia médica puede ser.
1: A uno. Y le tenés que decir, chabón, no sabe hoy mi cumple. Porque vos lo querés compartir con alguien, lo tenés que compartir. te sentís mal si no le decís a la otra persona.
2: Gente,
1: con la que estás interactuando.
2: Hoy cumplo años.
1: Detalle, vale.
2: Llevó masa fina, muy bien.
1: Alto ahí, es mi cumple. Y por ejemplo, si es guardia de bomberos también, te llaman a los bomberos y vas en el camión, que lo... Guardia médica también.
2: Che, ¿y a vos te afectó vivir al lado del cuartel de bomberos? No, dice, no pasa nada.
1: Hasta de dormido tenés la voz a esta hora para hacer la sirena.
2: Porque me estoy quedando difónico.
1: No, gargaletas.
2: No vengo mañana a trabajar.
1: No vas a venir mañana a trabajar.
2: Hoy.
1: Te quedaste sin calzoncillo. No vas a venir mañana.
2: Bueno.
1: No te quiero ver con una bombacha de Vicky, mira. Te quiero ver con una tanga de Vicky.
2: Como la película de Shrek que dice: ¡es una tanga!
1: ¡Es una tanga! ¡Es una tanga! Ah, viene. Ahora viene para las vacaciones de invierno. Es Rec. Siempre le dije a Rec. Es Rec 5.
2: No, ¿cómo es Rec? ¿Shrek?
1: Bueno, es Rec para mí.
2: Cada Ana, ¿cómo que quién es Goku? Es como no conocer a Messi.
1: Bueno, casi. ¿Quién es Goku? No me lo acuerdo. Pero mido como Goku. A ver, poneme un dibujito.
2: Te voy a poner la foto de Goku.
1: Dale, te voy a poner. ¿Y quién es la niña de las flores? De la flor de los siete colores. Nah. Decímelo, a ver.
2: Pero no se compara.
1: ¿O cómo que no se compara?
2: Es una leyenda. Goku es una leyenda.
1: La niña de la flor de los siete colores no se compara. No se compara.
2: Hay algunos audios, a ver.
1: A ver.
3: Hola, chicos.
2: Hola, ¿qué tal?
3: Buen día. Agus, una pregunta.
2: Dos.
3: Si Goku medía 1.75, Krillin, ¿cuánto medía?
2: Ahora te digo.
3: 1.10.
2: No, ahí lo tengo.
3: Y bueno. Vegeta era el príncipe Saiyajin, pero con 1.40 también, porque era mucho más bajito que Goku.
1: Yo me hacía Moana, porque digo, Moana debe ser alta.
2: 1.51, Krillin.
1: Viste, Moana. Yo pensé que Moana era alta. Lo que pasa es que, por ejemplo, a ver, a mí me pasa algo. Yo soy alta, 1.75. Si vos le pones un poquito de tacos, 1.80 y pasas 1.80. Pero después entras a ver las alturas de todos. Tinelli, 1.84. Suar, 1.60 y pico. Nos llega a 1.70, arañando 1.70 Suar.
2: Chiquitón.
1: Entonces, cuando yo sé esas alturas, voy midiendo a todos con esas alturas. Claro, claro. La hija de Tinelli, Juanita Tinelli, mide como Tinelli, 1.84.
2: Mira, tenés en pantalla a Goku. Ese
1: ahí lo tenés.
2: En algún lugar lo vi.
1: Lo vi.
2: Pero son todos iguales, diría mi vieja. Y tiene razón, porque una vez se hizo una prueba de que le fueron cambiando el pelo a los personajes.
1: Y son todos iguales.
2: Son todos iguales. Tiene el mismo rostro. O sea, los identificás por el pelo.
1: Ay, mirá, mirá.
2: A ver qué nos dicen acá. Para vos, Agus, ¿qué hay? Un chiste.
1: Goku.
2: Ah, el del albino, lo conté ya.
1: Ah,
2: el albino que se perdió en la montaña.
1: Hola, chicos, dice muy chulas arts. Es el contacto, no sé quién será, porque no me pone quién es. Soy un poco más alta que Ana, 1.78, la verdad, para las mujeres ser altas en la adolescencia fue complicado, porque vos le sacábamos una cabeza. Le sacás una cabeza a todos los hombres. Y después es un poco complicado, está mejor. Pero he usado poco taco, porque si no, imagínate.
2: Y sí, en la media, digamos, del sexo femenino, 1.75 es un montón.
1: Es un montón. Si vos le pones un 5 centímetros de taco, que nadie le pone 5, siempre le pones 8, le pones 10 centímetros de taco como para... No, el estileto no te queda. Tenés que poner el taco de la nona, el taco bajo, ¿no va?
2: Buen día, chicos. Recién arranco a trabajar, como siempre con los mejores. Amo FM Vida. Tengo un compañero de trabajo que no le gusta que lo saluden para su cumpleaños. No quiere ser centro de atención. Es muy antipático y se debía celebrar un año más de vida y estar agradecido. No, bueno, pero él lo toma así, Pam.
1: Bueno, cada uno lo toma como lo toma. ¿Viste? Yo tenía una amiga, Patricia, que vos le decías, yo no quiero festejar mi cumpleaños. Te lo festejaba igual. Te caía con la torta, las velitas, la coronita. Mirá, dice, hola chicos, soy Nicolás, tengo 1.75, mido 1.75 será. Doy fe que Ana no mide 1.75, es más alta. Me saqué una foto con vos y me repasás.
2: No, pero debe ser por los tacos,
1: no,
2: capaz.
1: Desafío, no porque no uso tacos ahora, no uso más tacos de que me quebré el pie jugando al fútbol. Desafío a que Agustín Mauricio Abel González traigamos de acá de técnica, debe haber algo para medir y me mido acá en vivo para todos los que dicen, no, yo soy más alto, mido 1.80 y vos medís 1.92. ¿Cuánto?
2: Yo mido 1.70 clavado, o sea que me sacás 5 centímetros a mí.
1: Bueno, desafío a que me midan a ver si mido 1.75.
2: Listo, ¿hay apuestas?
1: Hay apuestas, a ver.

0: Señoras y señores, está confirmado. Sí. 1.75 la medimos. Vino Seba del control, nos midió a los dos. Y 1.70 clavado.
1: Y 1.87 o neto. Y descal, pará, mirá. Porque se lo voy a mandar, si no lo pasamos en el streaming, se lo mando al que dice que me mandó la foto. Dice, te agachás un poco. Sí, yo siempre con la gente que es un poquito más baja que yo, me agacho un poquito. El que no me dijo 1.75 debe ser vos. Mirá, estoy en pata. Culpa de medirme hasta ahora, estoy en pata a esta hora.
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0: Lo buscaban por el crimen de un jubilado y lo encontraron oculto en un pozo bajo una habitación. La PDI detuvo a los dos presuntos responsables del homicidio de Ercilio Centurión, ocurrido en marzo en Barrio Plata. Con la excusa de podar un árbol en la vereda, ingresaron a la vivienda y terminaron asfixiando a la víctima para robarle. Uno de ellos se escondía en una excavación cubierta con un cerámico flojo.
2: Espectáculos.
1: Murió la nena, la protagonista de La Llamada, a los 35 años. La actriz, recordada por interpretar a Samara Morgan en la película de terror La Llamada, falleció en Los Ángeles tras sufrir meningitis e infección en la sangre. Había sido internada días antes por un cuadro de desnutrición. Según confirmó su pareja, la sepsis le provocó el colapso de sus órganos. Se llamaba Divide.
2: Mundial 2026.
0: En el mejor partido del Mundial, Inglaterra le ganó a Croacia y saca chapa de candidato. Fue 4-2 para el equipo de Tomás Tuchel, con dos goles de Kane, uno de penal, otro de Bellingham y Rashford. Los croatas anotaron a través de Baturina y Musa en el estadio Dallas en la primera fecha del grupo L.
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1: La máxima para hoy 13 grados, o sea que a la tarde va a estar fresco. La máxima siempre es entre las 3 y las 4 de la tarde. Fresco 13 grados. ¿Por qué? Porque ahora, tal vez un poquito más, tenemos 10. 10 grados la temperatura, 8 la sensación térmica, 97% la humedad, las 7:54. Ya te informamos, ahora tu música.
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0: Después te voy a preguntar algo, si tuvieras que esconderte, porque leímos una noticia, pero después te lo pregunto. Primero, este no es un lugar para esconderse. Para esconderse de pasarla mal y de la gente que no querés, pero te vas solo, te vas con alguien. 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

0: 8 y 6 de la mañana.
1: Sí.
0: Viste que arrancó González. Arrancó. No, todavía no. No, yo lo miro.
2: Buenos días.
0: Veo los ojos y ya sé si arrancó o no arrancó.
1: No me quemes, Ana. Vos me tenés que exponer, pero no tanto.
0: No, pero la gente igual, porque la gente ya te conoce. Epa. Ya a esta altura nos conocemos todos. Bueno, pará. Tengo una pregunta. Les digo, ¿viste que buscaban a dos personas y los encontraron? Habían levantado el piso que tiene como acá, como la radio.
1: En un pozo estaba.
0: El piso de madera y se habían armado un pozo. Había armado un pozo y se había escondido ahí. ¿Dónde te esconderías vos en este momento si la gente te busca? Y en tu casa, porque para mí hay que tenerlo como en cuenta en la cabeza. ¿Dónde te escondés?
1: Si me voy a Villada me van a encontrar porque saben que me puedo ocultar ahí.
0: Un escondite adentro de tu casa donde vivís ahora. ¿Dónde estás viviendo ahora?
1: Y ahora particularmente en el Depto 2.
0: En el Depto 2, que es el de Vicky, el de Victory. ¿Dónde te podrías esconder en el...
1: Adentro del ropero.
0: Con la gata.
1: Sí, no, otro, no hay mucho igual para buscar. O es o abajo de la cama o adentro del ropero. No hay otro lugar.
0: O arrancás haciendo un pozo. Yo te acuerdo que en el Palomar, ¿te acordás que se escondía uno que había hecho un hueco atrás del calefón? Había sacado el calefón, hizo un hueco en la pared y se colgaba cuando lo buscaban.
1: En la ducha.
0: Sí, claro, en la ducha. Pero hay que tenerlo pensado, nada. Se me pasaba por la cabeza.
1: Por si vienen los cobradores. Vienen la gente a cobrar un préstamo acá, no sé.
0: Hay gente a la cual hay que temerle más que a los cobradores.
3: Escucha.

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1: La vicepresidenta Victoria Villarruel dijo que el sábado estará en el monumento a pesar de que Milei le excluyó de los invitados del Ejecutivo Nacional. La vicepresidenta sostuvo que siempre es un orgullo visitar la ciudad donde el general Belgrano hizo nuestra bandera por primera vez a orillas del Paraná.
0: Rosario. Bajo riesgo biológico, dan más detalles sobre la cápsula radiactiva desaparecida en Rosario. Desde el centro que manipulaba la dosis de cesio-137 se encuentran en comunicación con la Comisión Nacional de Energía Atómica para diagramar los pasos a seguir. Mundial 2026.
1: Le preguntaron a Lula qué solución encontraba para levantar a la selección de Brasil. Y Lula, tras la brutal performance de Leo Messi este martes, hizo una broma. Al ser consultado, y para colmo porque Neymar no llega para los próximos dos partidos, el presidente brasileño deslizó, estaba pensando en contratar a Messi para que juegue un partido para Brasil.
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1: La temperatura a esta hora, la temperatura es de 10 grados y la sensación térmica 8 grados 8 décimas.
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0: Así que si querés dispara, apúntame, dispara.
1: No sé la gente si tiene dónde esconderse. Hay que planearlo, chicos. Hay que planearlo.
0: Por ejemplo, Analia, ¿dónde te podrías esconder? ¿En el baúl del auto?
1: Siempre pienso esto, por ejemplo.
0: Sos alta, encima.
1: Soy alta, para colmo. Pero siempre pienso esto. ¿Dónde te conviene esconderte? ¿Adentro de la casa o salir? Si viene algo, si pasa algo, que tenés que huir, que tenés que escapar.
0: Pero, por ejemplo, no sé, un ladrón.
1: No sé, un ladrón, o te están buscando, te están persiguiendo. Bien. Para la gente que es perseguida, a ver, la gente que sabe, que tipo, tenemos, la gente que está ahí en Piñero. ¿Qué es mejor? ¿Esconderse adentro y quedar medio como encerrado? Porque, o
0: claro, no, afuera,
1: huir y esconderte afuera.
0: Sí, me parece que afuera. Me escondería en lo de mi suegra, dicen acá, sótano. En esa casa no llega ni el diablo, dice Sergio.
1: O la gente me escondería, dice por acá, en sótano, claro, directamente sótano, nada más, claro.
0: Y si no tenés sótano, bueno, fíjate,
1: claro,
0: el techo de la casa.
1: Bueno, para esta gente, este hombre, bueno, los que tenían el departamento en el Palomar habían hecho un hueco y el hueco daba los cables del ascensor, o a unos cables, pero que no se movían los cables, porque si no, imagínate que subís y bajás. Y se colgaban de los cables, ¿me entendés? Que quedaban colgados cuando venía el operativo, estaba del lado de adentro, hueco del edificio, colgado estaba el loco. Ahí lo buscaron y lo encontraron.
0: Mira, acá le pregunté a la IA cuáles son los mejores lugares para esconderse. Dice, puntos ciegos altos, espacios por encima del nivel de los ojos. Como por ejemplo, el hueco sobre los armarios, arriba del armario.
1: ¿Ves? Yo eso es, digo, ¿para dónde? O sea, ¿para dónde uno se puede...? ¿Para dónde vas?
0: Espacio interior de un perchero lleno de abrigos largos o detrás de cortinas gruesas. Espacios específicos debajo de sofás amplios o mesas cubiertas con manteles largos.
1: A mis hijos siempre se me escondían en las cortinas. Yo tenía cortinas y se me enrollaban en las cortinas. Ahora no se pueden enrollar más porque Amadeo pesa como 60 kilos. Se puede enrollar más en las cortinas. Y bueno, claro, un señor grande ahora.
0: Ya tiene, claro, tu altura más o menos. Cestas de ropa sucia, vacía o cajas de cartón grandes en el garage.
1: Nunca sótano, siempre terraza. Bien, Fernando, terraza.
0: En el árbol, dicen acá.
1: No, ¿cómo en el árbol?
0: Carla dice, claro, en el árbol, bueno.
1: Bien, bueno, debe tener un árbol, tenés que tener un árbol que te tape también. Para
0: mira, tengo la base del tanque, sí, del agua hueca, entonces puede entrar ahí.
1: Ahí, para mí hay que tenerlo previsto, porque uno nunca sabe qué le puede llegar a pasar, nunca sabe. O la vida, el mejor escondite es entre el cielo raso y el techo. Sacás la placa de yeso. No, porque yo te digo, yo tengo chapa. Llego a sacar la madera y tengo madera abajo. Y yo escucho ratas a la noche. Siempre escucho una rata. Siempre, si tenemos que llamar al fumigador. Escucho una rata. Yo te digo, corro la madera. Corro dos maderas para poder esconderme. Veo la rata. Me voy con el que me buscaba. Digo, gordo, vení.
0: Llévame, ya está. Me entrego.
1: Te metes ahí, pones la placa de nuevo, se pone fácil. Acá tenemos placa.
0: Acá dicen, no soporta 209 kilos del Durlock. En el tanque del agua,
1: bueno,
0: obvio,
1: bueno,
0: vacío. Cuando me venían a buscar los de las tarjetas de crédito, me escondía de la vecina. No. Dice, esto es una historia real, Cristian.
1: Yo por desesperación escondí a mi hijo arriba del techo.
0: ¿Cómo?
1: No, Maru, contanos qué pasó. No nos cuentes nada que... O sea, algo serio no, Maru. Te lo pido, por favor, no mezclemos acá a esconder de verdad. O sea, por favor, te lo pido, claro.
0: Yo me escondería con Anita, dice, nada que ver, aguante la vida, esa mujer hermosa.
1: Gracias. Pero son mensajes del bien, porque me voy tan contenta, me voy a M, me voy feliz a M. Como una lombriz.
0: Buen día. Me escondería en los brazos de mamá, dicen acá. Oh.
1: No, no, si hiciste alguna macana, no te vayas a esconder otra vez a los brazos de tu madre, otra vez, pidiendo la escupidera.
0: A mi vieja.
1: No.
0: Buen día, ma.
1: No te puedo creer.
0: Me puedo esconder en tus brazos, le voy a poner.
1: Qué lindo. Yo, si querés, te digo, te puedo decir, aprovechala ya que la tenés.
0: No me digas nadie, eso, no me pones triste, no me digas.
1: No tengo a quién mandarle mensajes, pero posta, en un momento te pasa que vos decís, yo antes volví a visitar a mis viejos. Entonces, no te queda nadie para visitar, nadie para mandarle un mensaje.
0: Y mandame 3465, no, la característica.
1: No, es lo mismo,
0: 66,
1: no, es lo mismo.
0: 73.
1: Vos le querés mandar un mensaje, le contabas algo a alguien, me decías, ¿quién le cuento ahora? Pero bueno, vamos.

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1: Muy bien. Claudia nos mandó un audio de dónde se escondió, ahora lo vamos a pasar. Y acá, ¿dónde? Hay un chiste también, si querés.
0: Todo junto.
1: Tengo de todo en el WhatsApp.
0: No.

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0: Ay, nos falta.
1: Qué propuesta indecente esta hora de la mañana. Porque mira, hagámonos de todo. El desayuno haceme esta hora de la mañana. Llévame los pibes a la escuela esta hora de la mañana.
0: Tengo el audio de Lore que vos preguntabas dónde se esconde la gente. ¿Dónde se esconde la gente?
1: ¿Dónde se esconde la gente?
0: Acá, mirá.
2: Hola, Agustín. Ay. Yo me escondía.
1: ¿Por qué, Agustín?
2: En el placar del baño de mi abuela para no ir a la escuela.
1: No.
2: Y una vez no me encontraron. Se pensaron que me había pasado algo.
0: No.
1: Claro.
2: Mi abuela tenía un placar donde tenía las escobas,
1: claro,
2: trapos de piso en su baño y yo me metía. Era tan chiquitita como ahora.
1: Claro.
2: Excepto que ahora no estoy tan flaquita. No. Me metí en ese placar.
1: Ahora no cierra la puerta.
2: Y para no ir al colegio, porque no me gustaba, me escondía.
1: Claro.
0: Y terminó la policía buscándola por todos lados.
1: Pará, mi hija hizo lo mismo, me hizo lo mismo en el placar. Se acostó adentro del placar. Sí, me

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3: La pregunta es,
2: sí,
3: ¿cuándo se va el tele de la vida? Me preguntan acá.
2: Mañana.
3: No.
2: Mañana, viernes.
3: Pará, mañana, de verdad.
2: De la mañana se sortea la TV LED, Full HD, 4K, 5K, 6K. Bueno, mañana se va la TV.
3: ¿Cómo hay que hacer para participar del sorteo
2: Instagram
3: de la TV?
2: Instagram.
3: Pero nosotros podemos participar. No, dale.
2: No se puede.
3: Dale.
2: Imagínate que lo ganás vos y van a...
3: No, pero hace participar todos los Gonzalves, son como 18.000.
2: Bueno, eso no hay nada.
3: ¿Qué, está tu hermana?
2: No, pará.
3: No puede estar
2: FM Vida Rosario en Instagram para participar por la TV. FM Vida Rosario. La última publicación donde aparece una chica completamente sensual.
3: Sí, esa soy yo.
2: Con una TV Noblex. No. Bueno, y tenés que comentar, arrobar y, bueno, obviamente, seguir a La Vida en Instagram. Ajá. Y suscribirse a través de YouTube.
3: Mi amiga Noel Liberty ya está. Sí, ya comentó.
2: Yo tengo un montón de amigos también.
3: Sí.
2: Pauli, Chagus, Agusi, que están participando, claro, gente que tengo así en
4: atender el teléfono.
2: Estamos contando
3: de nuestros amigos que están participando.
2: Nico Matern también.
3: A ver,
2: Ale Bustos está participando.
3: A Noel le mando un beso también.
2: Bueno, hay un montón de gente.
3: Noel, a un montón de gente puso.
2: Más de 22.000 comentarios tiene. Y la gente dice, bueno, pero hay muchos comentarios, re difícil ganar. Bueno, jugás al Kini.
3: Chances.
2: Y lo pagás. Esto es gratis y tenés más chances.
3: Mirá, Betiana Orpianesi debe ser algo de Sebastián, de los colchones.
2: Capaz, puede ser. Seba, jugátela con una TV.
3: Claro, claro. Te tiraron un colchón para este lado.
4: ¡Atendé el teléfono!
2: Acá dicen, chicos, según quien te busca, te podés esconder. Si es el marido o la esposa, debajo de la cama o placar, otra no queda, dice.
3: Pará. ¿El marido de quién?
2: Qué sé yo, no sé.
3: El marido de alguien, de otra, ¿quién? Sería.
2: No queremos saber.
3: Porque si es tu marido que te busque, vos te querés esconder de tu marido, con solamente ponerte al costado de algo, ya no te encuentra nunca más. ¿Viste? Está el reel, le voy a esconder las cosas a mi marido. Y le cambias de lugar algo, pero así, por 10 centímetros, y chau, no lo encontró nunca más. Los hombres son todos iguales.
2: No.
3: Todos
2: no
3: iguales.
2: Metas de la misma bolsa. Saludos todos desde Curuzú, Cuatía, Corrientes, a mi hermano Sebastián Duarte, que a principio de año se fue por trabajo con su familia a Rosario. Besos de parte de Daniel. Bueno, Dani, venite, pegate un viaje, vení a visitarlo.
3: Venite por lo menos de paseo, algo. Hola, buen día, chicos, quiero ganarme las entradas. ¿Qué entradas estamos ganando? No entramos, no.
2: Acá, mirá, tenemos una de este lado, otra de este, acá.
3: Y vos no tenés, yo tengo más entradas que vos, mirá.
2: A ver.
3: Sí, mirá, como papá.
2: Hay gente que se le hace el Mickey Mouse, viste que Mickey Mouse tiene así, claro, y así.
3: No.
2: Mucha gente que...
3: ¿Querés que le ponga así, que se las ganó?
2: No, que le vas a ilusionar o la vas a ilusionar, no sé quién
3: Sonia
2: es.
3: Sonia se llama. ¿Qué entradas le voy a poner? Porque debe ser una de las repetidoras que está regalando entradas. Yo pensé que se quería ganar el televisor, por eso arranqué así.
2: Me voy a esconder adentro de una bolsa de consorcio. Dice, me hago pasar por un residuo. Saludos para todos, Manuel Aguirre. Disculpame,
3: pero yo mido 1.75 m. Tiene que ser una bolsa de consorcio grande, de la grande. De la del verde, ¿viste? La que guardaba los verdes.
2: Chicos, claro. ¿Saben qué? La mayor exportación de Australia, dice, son los boomerangs. Y también es la mayor importación. Lo dijo Lucas.
5: Listo, ya estamos entonces,
2: Está bien, está bien. Estuvo ingenioso. A Analia le gustó. Tan, tan, tararán. Sí, se ríe, Anita, se ríe. ¿Estás bien, Ana? ¿Estás bien?
3: Sí, pero ¿quién es? Hay que bloquearlo.
2: Chicos, está empezando a chispear. Ojo, cuidado.
3: Sí. Sí, aparte, pobres, porque mi hijo tenía una jornada deportiva. Todos los chicos de Funes tenían una jornada deportiva en el polideportivo de las escuelas, qué sé yo, se largó a llover. No llevaron la mochila para dar clases, así que, ¿qué van a hacer los maestros con los pibes dando vueltas? Hola, amor Agustín. Dice, hola, amor Agus. Dice así el mensaje. Lo manda Lorena, dice. Quiero saber si va a llover o no. Los amo a vos más, Agus.
2: Bueno.
3: Al oyente, sí, no. El oyente es como el cliente. Tiene siempre la razón. Ante todo hay que decirle gracias por tu amor, porque te ama.
2: Gracias por el cariño.
3: No te conoces. Te llega a conocer.
2: No hay que conocer a los ídolos.
3: Hay que quedarse con la impresión que uno tiene. Nunca te pasó conocer a alguien y decir, opa, ¿qué pasó acá? No era como yo pensaba.
2: Hay que quedarse, por eso digo, con la imagen idílica que uno tiene. Bom dia, Marcelinho de Brasil. Dice, vamos Messi, y está grabando un audio. Claro. Atención que Marcelinho está grabando un audio desde Brasil, fanático de Messi.
3: Y porque si el presidente dijo de traerle un poco a Messi, ¿por qué me van a bloquear? Dice, ahora pásenme un tema de Galleguillo. ¿Ves? Por esas cosas te vamos a bloquear.
2: Del Colegio San José Obrero somos los chicos de cuarto A y B. Estamos yendo a prometer lealtad a la bandera. Todos estamos muy felices. Besos para Virginia Confalonieri, es el apellido.
3: Mañana van a estar enfermos, no felices.
2: Confalonieri.
3: Llovizna, digo, pobre pibe.
2: Claro, se van a mojar.
3: No, un poquito. En Caferata empezó a lloviznar. Aguante la vida, dice Nere.
2: Ana, yo no te conozco, pero tu belleza trasciende. Analía, tienes que ir a buscar al pibe, dicen acá.
3: ¿Cómo?
2: No sé, ¿tenés algún pibe por ahí dando vueltas?
3: ¿Hay que ir a buscarlo?
2: ¿Qué sé yo?
3: No me digas. Pues sí, hay que ir a buscarlo en la escuela. No, lo dejamos en la escuela.
2: Mirá, audio de Marcelinho de Brasil. ¿Qué dice Marcelinho?
3: Yo ya voy.
6: Bom dia, hermanos Argentina. Bom dia, hermanos. Dale, Messi, dale, Argentina, campeón.
3: Vamos.
2: Danos un fe.
6: Meus irmãos da Argentina. Un abrazo de Marcelinho de Brasil.
2: ¿Messi o Pelé, Marcelinho?
3: No le digas
2: ¿Messi o
3: eso,
2: Pelé?
3: Pobre,
2: bueno, le tengo que preguntar. ¿Messi o Neymar?
3: O Neymar sería ahora. Hola, Analia, buen día. Un saludo para Agus. Alexis, chofer de aplicación. Un beso para vos, chofer de aplicación, Alexis.
2: En Casilda se largó. Besos. Manden besos de vuelta para los chicos que no escuchan. Y bueno, mala suerte, Virgil. ¿Qué va a hacer?
3: Mi Clarita también jura lealtad a la bandera. Un beso. Mirá.
2: No, son los chicos del Colegio San José Obrero que pedían reiterar el mensaje. Beso para cuarto A y B.
3: Empujato, está empezando a llover, dice Mica. Dale, Mica, un beso.
2: Chicos, desde Buenos Aires, saludos a la escuela Fuerza Aérea de Sauce Viejo, Santa Fe, cuarto A y B, que están camino a la Jura de la Bandera también.
3: Ay, vienen para acá. Vos sabés que viene un colegio de Catamarco, de Salta, del norte, que viajó como 900 kilómetros, ya no sé cuál de los dos lugares era, que está viniendo a jurar la bandera. Y dicen, la proeza del colegio que viene a jurar la bandera, y dijo, le llueve, me podés creer.
2: Un audio más de Marcelinho.
6: Messi o Neymar, yo voy de Messi. Messi es muy, muy fuerte, Messi.
2: Bien.
6: Muy,
2: ¿y Pelé?
3: Este no habla en portugués, chicos.
2: Fantástico.
3: No, este cualquiera. Este habla como... Claro.
2: No, pero es de Brasil posta, si tiene la característica.
3: Puede
2: todo.
3: Ser de Brasil, pero no habla portugués. No habla portugués.
2: Te lo juro, por favor.
3: Como todos.
2: Vamos, amigo Marcelinho. Te queremos, Marcelinho.

0: ¿Qué pasó que lo dejaron afuera el peluca? Déjame entrar. No, al peluca, el chofer. Déjame entrar a tu vida y a tu corazón.
1: Una vez yo estaba buscando alma por todos lados y se había acostado adentro del ropero, pero acostada, ¿me entendés? En un estante de costado y se quedó dormida.
0: ¿Sí? Y ahí la desesperación. Es como, no, ¿viste? No, el gato, cuando no encontrás el gato. ¿Dónde está? ¿Dónde está?
1: Aparte, los gatos no se pierden. Los gatos se van, sí, se pierden. Pero vuelve solo el gato. Pues tenés que esperar 48 horas para que el gato vuelva. No, nada quería comprar.
0: Si no, empezá a pegar cartelitos.
1: Claro.
0: Anita,
1: claro.
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1: El Senado postergó una semana el debate para interpelar a Manuel Adorni. El tratamiento del pedido quedó previsto para el próximo 25 de junio y, de aprobarse, el funcionario deberá enfrentar una interpelación el 2 de julio antes de presentar su informe de gestión.
0: Victoria Villarruel dijo que el sábado estará en el monumento a pesar de que Milei la excluyó de los invitados del Ejecutivo Nacional. La vicepresidenta sostuvo que siempre es un orgullo visitar la ciudad donde el general Belgrano hizo nuestra bandera por primera vez a orillas del río Paraná.
1: La Colombia de Néstor Lorenzo puso primera con un trabajado triunfo. Triunfo sobre Uzbekistán, se impuso 3-1 en el Estadio Azteca. Daniel Muñoz, Luis Díaz y Hamilton Campás anotaron los goles. Después hubo un empate parcial. Los cafeteros lideran su zona tras el empate entre Portugal y Congo.
0: La multisectorial sindical realiza un acto paralelo en el Día de la Bandera y declara: la manifestación no buscará interrumpir la ceremonia oficial en el monumento de la que va a participar el jefe de Estado, sino que planteará un fuerte rechazo a las políticas del gobierno nacional y a la figura del máximo mandatario a varias cuadras de distancia.
1: Hay un bajo riesgo biológico. Detallan más sobre la cápsula radiactiva desaparecida en Rosario. Desde el centro que manipula la dosis de cesio-137, se encuentran en comunicación permanente con la Combinación Nacional de Energía Atómica para diagramar los pasos a seguir, pero ya aclararon que hay un bajo riesgo.
0: Una más que tiene que ver con el Mundial. Inglaterra le ganó a Croacia y saca chapa de candidato. Fue 4-2 para el equipo de Tomás Tuchel, con dos goles de Kane, uno de penal y otro de Bellingham y Rashford. Los croatas anotaron a través de Baturi y Musa en el estadio Dallas en la primera fecha del grupo L.
3: Es verdad lo que dice Agustín.
0: Claro. Bueno, gracias, señora. Muchas gracias.
1: Frío,
0: que Dios la bendiga.
1: Empieza a ser frío, mucho frío. Ahora sí, porque se clavó en 10 grados la temperatura. Va a ser de 13 la máxima para hoy, con lluvias durante toda la tarde.
0: Mañana viernes de bodegón, no sé si abre o no, pero bueno, por las dudas, mínima de 9 grados, máxima de 13, cielo ligeramente nublado.
1: El sábado, parcialmente nublado a la mañana y nublado para la tarde. 6 la mínima, 15 nada más la máxima.
0: Y el domingo, con festejos por el Día del Padre, mínima de 8 grados, máxima de 16 y el cielo mayormente nublado.
1: Ah, el sábado era 15 la máxima, acordate que estaba el Pintos en el Monumento a la Bandera. 10 grados, 9 décimas la temperatura, las 9 menos 5 fueron las noticias sobre la música de la vida.
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0: Anita, tengo dos cosas antes de que te vayas. Hay un tip para cuando se te pierde el gato. Dice el tip de la abuela: si cruzas un gato en la calle, le dicen a la oreja el nombre del gato que están buscando. Es como que te acercás a un gato callejero y le decís: anda a buscar, anda a buscar.
1: Pará. Primero,
0: anda a buscar la mano.
1: ¿De verdad?
0: Claro, le decís el nombre del gato y cosas.
1: Mi mamá me decía que al gato no había que buscarlo, porque el gato volvía, salvo que ese te haya, que alguien lo haya agarrado, que haya pasado algo extremo, ¿no? Entonces, ahí sí se puede haber perdido, o se va cuando no está castrado también, ¿no? Porque ahí sí se va yendo y no sabe volver.
0: Y si no, sacar el arenero, dice que también funciona. Y te quedó el último auto, escuchá, ojalá, el último audio del brasilero.
1: Ah, pará. Pero primero, cruzo la calle y le digo a un gato callejero.
0: Anda a buscar la cosa que le... Y le decía el nombre,
1: ejemplo,
0: del gato.
1: Si se pierde Martina.
0: Y ese gato se encarga de decirle a Martina que vuelva a la casa.
1: Volvé, te está buscando.
0: No sé si la abuela...
1: Por favor.
0: Viste, sí. Se había tomado algún té específico, un té de estilo, un té medio raro, pero bueno, le tiró ese tip. Y el último audio con este te despedimos.
2: Neymar está roto, Neymar está quebrado, Neymar no joga más nada.
0: Pobre Neymar.
2: Messi, Argentina, el mejor team del mundo.
0: Vamos.
2: Argentina.
1: Un melón.
2: Abrazo, hermanos.
0: Abrazo, amigo.
1: Sí, parece paradiso, Neto, parece
0: nuestro,
1: un chino.
0: Nuestro vecino brasileño.
1: No, lo queremos igual, lo bancamos igual, gordo. Aunque hables así, te bancamos igual, no tenemos problema. Sí, porque dicen que Neymar no solamente se pierde el próximo partido, sino el otro, dos partidos se va a perder Neymar más. Dicen. Bueno, mañana bodegón sorpresa. Sí, mañana tenemos bodegón. Me parece que divertido. Para que no le confirme al invitado.
0: Mañana sacamos algo invitado de la galera, me parece.
1: Mañana decimos bodegón pasto. Bodegón pasto. ¿Por qué? Porque se va a ir al pasto, porque lo conocemos.
0: No, va a estar bueno.
1: No, bodegón pasto, vas a ver. Bueno, gente, será hasta mañana. Hasta mañana, amiga Migliore, hasta mañana, cuídense el alma. Chau, se va.
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9: Welcome, bienvenida. Ella es Mica Miglio. Es Mica ¿De qué zona sos, Mica?
10: De Ludueña.
9: Ella es Mica de Ludueña. Hola, Mica Miglio, bienvenida a la mañana de la vida.
10: ¿Cómo andas?
9: Hace rato que la tenemos por acá. Ya a las 8 andaba merodeando por acá. Bien, todo bien.
11: Hola, buen día, Mica.
10: Hola, loquita, ¿qué tal?
12: ¿Cómo andas, Mica? ¿Todo bien, Mica?
11: Hola, buen día, Mica.
10: Buen día. Déjame mandar un saludo a Julio. Que dice
9: Julio?
10: Que sos un personaje que le encanta la radio, la mañana, que nos escucha siempre, un chofer.
9: Muy bien. Los choferes recontra fanáticos de la radio, pero mal. Me parece que tenemos que hacer un top
11: Julio.
9: 3 o top 5 de los oyentes
11: Julio.
9: que más nos escuchan.
11: Julio.
10: Mirá.
9: Mandamos un saludo a Julio.
11: Julio.
9: Para mí los choferes están en el puesto número 1.
11: Julio
9: está en el puesto número 1.
10: Mirá, Julio apareció. Supermercados, sí, a lo mejor almacenes.
9: Municipalidades y comunas, quizás son menos. No sé qué otro puede ser.
10: ¿Qué más?
11: Julio.
10: ¿Qué más?
9: Los serenos.
10: Sí.
9: Los serenos, los talleres de costura, estaciones de servicio.
10: Locales de variadas.
9: Claro,
10: índoles.
9: Puede ser de ropa, almacenes, ni hablar.
10: Sí, ni hablar. Me gusta. Vamos
9: sí,
10: a hacer,
9: pero para
10: el
9: mí
10: pro
9: el top 1, pero por lejos, son los choferes.
10: Sí,
9: choferes de todo tipo. Chofer de taxi, chofer de Uber, de colectivo. Para mí, el chofer es el que más escucha. Me parece a mí, no sé si hay otro.
10: Sí, me dio risa. Me encanta Agustín, un personaje. Y Bonifaci también.
9: Sí, cuando entra la Migliori. La Migliori.
10: La que te fuiste a Uruguay. Sí, sé yo.
9: Farmacia, chicos, no se olviden.
13: No, porque tengo que viajar.
9: Vaya a ver, señora. Así que sí, agarre el paraguas. No una lluvia recontra fuerte, pero sí va a haber lluvias. Chofer de la 102.
10: Vamos.
9: Negra, full con ustedes. Vamos todavía. Bueno, el team completo acá hoy. Me gusta.
10: Seba Soneto en los controles. Agus González, Mica Migliore, la copa que no se va.
13: Podés empezar el programa.
10: Sí, vamos a empezar el programa, señora. Y hacemos el podio. Me gusta.
9: Por ahora, puesto número 1, intachables los choferes de todo tipo.
10: Eso, me encanta. Arrancamos hasta las 12. Vamos.
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1: No, por favor. No se olviden de las panaderías. No se olviden de las panaderías, que escuchamos la radio siempre, dice Vale.
2: Taller Textil también, la cooperativa Textil. Un beso grande para ellos.
1: ¿Quién más? Manden saludos para las chicas de Despensa. Despensa a la esquina. Los escuchamos todos los días desde Paraná. Vení a comprar. Bueno.
2: No, tranquilo. La aplicación, laburando, también escuchando. Mi hermano es chofer. Dice Luis, de parte de sus hermanas de Beltrán. ¡Ay, ah!
1: Amigos queridos, temprano. Hoy queremos saber a qué se dedican, en qué rubro trabajan, Sí, verdulería, estamos presentes. Almacenes también, el ciber, una hora, un piso.
2: No hay más ciber.
1: Ciber, escuchamos también en la cabina telefónica.
2: No existe más.
1: ¿Cómo que no? ¿Cómo que no existe más el ciber? ¿Cómo puede ser? Vení a disfrutar de las promociones y nombrás a la FM Vida.
2: FM.
1: Si nombrás a la radio. Sí, ¿cómo?
2: Carnicería también, locutores.
1: Carnicería, claro que sí. Tenemos promo de nalga. Tenemos a los pabellones también, las cárceles. ¿Cómo escuchan, eh? ¿Quién les dio el celular, chicos? No. Vayan largando ahí la radio que no pueden escuchar. Pero no. Sí, a las comisarías también. Le quiero mandar un saludo a la comisaria.
2: No.
1: Natalia, te extraño.
2: Bueno,
1: ¿a quién más le mandamos saludos?
2: Verdulería.
1: Verdulería también. Hay 2x1 en papa lavada.
2: Bueno, ahí está. Se cansa. Apareció muy temprano. No me lo hacía. Bueno. Se hace laburar temprano.
1: Se cayó de la cama.

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1: Robo en el Vilela. Cayó un ladrón con tablets del área de oncología. La policía recuperó este jueves por la mañana 2 televisores, 5 tablets, al menos una de las cuales es propiedad del Hospital de Niños.
0: Política.
2: El Senado postergó una semana el debate para interpelar a Manuel Adorni. El tratamiento del pedido quedó previsto para el próximo 25 de junio y, de aprobarse, el funcionario deberá enfrentar una interpelación el 2 de julio antes de presentar su informe de gestión.
0: Mundial 2026.
1: Otra sorpresa, Congo. ¿Cuál? Le sacó un empate al Portugal de Cristiano Ronaldo. ¡Sí! En el Mundial 2026. Igualaron 1-1 este miércoles en Houston por la primera jornada del Grupo K. Joao Neves convirtió para el seleccionado europeo, mientras que Joanne Wissa marcó para los africanos.
0: Tiempo.
2: 10 grados la temperatura a esta hora, la sensación térmica 9 grados 6 décimas, humedad del 90%, cielo cubierto para hoy, pronóstico de lluvias a partir del mediodía más o menos, máximas de 13 grados, fresquita la mañana. Mañana viernes, mínimas de 9, máximas de 13 con el cielo despejado. 9 de la mañana, 18 minutos en todo el país, ya te informamos, quédate escuchando la música que más te guste.
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0: dijo o no le dijo?
1: Yo le dije.
0: ¿Vos le dijiste?
2: ¿Acaso crees, Micaela, que no puedo... que no puedo abrir los mensajes de WhatsApp? Estás muy equivocada.
0: Creo que no puedes, Marina.
2: Creo que no puedo. Oh, rayos. Ay. Necesito de la fuerza del ki de todos ustedes.
0: Ahí está. Mándenle ki.
2: ¿Ki?
0: Mándenle ki.
2: ¿Ki quiere papel?
0: ¿Qué quiere cosa? ¿Qué?
2: ¿Ki quiere papel? Saludos desde la pollería, desde Concepción del Uruguay. Ese Cami, gracias por la buena onda. Muy bien. Los albañiles.
0: Sí, loco.
2: ¿Cómo nos vamos a olvidar de los oyentes albañiles?
0: Che, hay un ciber que sigue en funcionamiento. Lo que dijo Mica es mentira, que no existen. Los escuchamos siempre desde la comería. El último ciber está en el fin del mundo.
2: ¿En serio?
0: Me muero.
2: El mundo. Bueno, yo conozco, por ejemplo, por calle Alem y Ceballos, hay un kiosquito de despensa que tiene computadoras.
0: Wow.
2: O sea, no es que ya es un ciber solamente ciber, como era en ese momento, que solamente era ciber y tenía las compu y ya. No, posta, no, sí, la verdad. Entonces vos vas, compras algo y hay computadoras para jugar, todo.
0: Es que posta ahí, gente a lo mejor. Sí, gente mayor que no puede o no tiene o no sabe y necesita una mano para imprimir los impuestos, qué sé yo. Entonces le pide, nene, me imprimí, ¿cómo hago, querido?
2: Se me pianta un lagrimón, Mica, cuando te decía, te quedan 30 segundos. Y no, agregamos un poquito más. Agregamos un poquito más. Mañana te pago. Mañana te pago, por favor.
0: Ya hablé con tu mamá.
2: Estoy jugando el GTA Vice City, déjame.
0: Ya hablé con tu mamá, no, Flavita.
2: Aspirine.
0: No podés más, Flavita.
2: Leave mi alone.
0: No. Agus, hacete la voz de Alf.
2: No sé, ¿cómo es la voz de Alf? No me sale.
0: No sé cómo de acá más.
2: ¿Cómo es la voz de Alf, gente?
0: No hay problema. No sé, pero.
2: No, eso es más o menos Simpson, no sé. Chicos de albañiles, escuchamos un montón, solamente que no podemos escribir porque estábamos ocupados sacando el país adelante. Un abrazo. Es verdad, y sí, no pueden escribir y estar revocando una pared porque se va a complicar. Los pintores también. Ahí está la voz. ¿Cómo es?
3: Decirlo así. Si quiero, puedo abrir el refrigerador que está allá atrás, sacar unas rebanadas de pan de centeno.
4: Es como.
0: Sí, no, claro, como que está medio resfriadito, ¿no? Sé.
2: No hay problema. Entre amigos parece que dice. Entre amigos, dijo Alf.
0: Acá dijeron que fueron, dice, hace unos días pasé por el bodegón, no me hicieron descuento por pasarlo a la radio.
2: ¿Qué? ¿Dónde fue?
0: Fue al bodegón.
2: Adentro. ¿Ahí? ¿Cómo que no te hacen descuento? ¿En serio?
0: Hace unos días pasé por el bodegón, no me hicieron descuento por pasarlo a la radio.
2: Un 10%, algo que te hagan ahí. No. Vengo de parte de FP Vida.
0: ¿Y quién sos, flaco?
2: No sé.
0: Tómatela,
2: flaco. Págame la cuenta y andate. Dejale propina al mozo. Colectiveros, por supuesto. Colectivero del 103, Luciano, escuchando. Muy bien, choferes de larga distancia y carnicero en tiempo libre. Escucho siempre la radio.
0: Muy bien. Llueve en Timbúes, dice, trabajando en venta en la calle. Un abrazo grande, Isma.
2: Y los bicicleteros, dice, no se olviden, soy de San Pedro. Saludos para todos. Los talleres mecánicos, creo que no nombramos tampoco.
0: También, a ver, somos de tránsito, de Piñero. Bien, los escuchamos siempre. Vamos a las oficinas administrativas.
2: Ay, Daniela que dice, subirme al auto y escuchar los trucos del GTA me hizo el día. Bueno, aspirine era para que te suba la vida al 100. Leave me alone, que en realidad es leave me alone. Sí. Era para que te deje de seguir la policía.
0: Vamos. Bueno, policía también en los móviles, escucha la vida. En prefectura, tengo amigos que trabajan en prefectura y también escuchan la vida.
2: Son casi perfectos.
0: Casi, por un pelito.
2: Mandamos un abrazo.

0: Obviamente saludamos a toda la gente que no nos puede mandar un mensaje para decirnos, che, yo los escucho.
1: Acá estoy. Y bueno, en nombre de todos ustedes sabemos que están del otro lado, obviamente.
0: Gracias por acompañarnos con tanta pasión. Y si hablamos de pasión, hablamos del Mundial. 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
1: No se olviden, dice Fer, de las chicas de limpieza de edificios. Con auriculares escuchamos la radio, los escuchamos siempre y nos hacen compañía. Así que tenés otro grupete grande, ¿eh?
0: Vamos todavía, los acompañamos nosotros también.

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0: abrazados con la lluvia.
1: Pensamientos panaderos y monogámicos, Dios mío.
0: Sí, señor. Patri, familia.
1: Sí, va bueno. Monogamia o bala. Ah, no, me confundí.
0: Y el loco que tenía relación abierta ahí escuchando la radio. Chico, no me quemen, por favor. Buen día, Mica, buen día, Agus. Los escucho todos los días. ¿Me pueden pasar un saludo para mi esposa Silvia, que está cumpliendo años? Sí, por supuesto. Besos para Silvia, de parte de Jorge Bianchimán. Es muy bueno.
1: Bianchimán.
0: Es como el hombre superhéroe Bianchi. De Boca. Sí. Bianchimán. Bianchimán, Bianchimán.
1: La cara de Bianchi. Muy bueno.
0: Feliz. Dale, Silvia.
1: Dale. Que los cumpla. Vida dice, estoy enojadísima.
0: ¿Por qué?
1: Vinimos al monumento porque mi nene juraba la bandera y resulta que decidieron hacerlo en la rural. Bueno, pero es para prevenir, claro, la integridad física, no solamente de los niños, los equipos, las personas. Hay mucho despliegue, mucha logística también en estas celebraciones, en estos festejos.
2: Mami, me fui a prometer la bandera ayer y nos mojamos todo.
0: No, claro, sí, por eso, es por la lluvia,
1: claro,
0: ¿no? Porque
1: no se enoje.
0: Ya está, los chicos lo van a disfrutar igual.
1: Pero sí.
0: Y si quieren venir al monumento, vengan el sábado, prometen a la bandera. Y el sábado vienen y disfruten de Bertito, de todo eso.
1: May Julio, más tarde, sí.

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2: Atenzao.
3: ¿Qué pasa?
2: Atenzao. 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
3: Estaba volando, sí, estaba contento.
2: No me quedé, dice.
3: Fui yo.
2: Pero Mica te ponchó en el streaming.
3: Era muy bueno el plano. Acá dice la panadería, no se olviden, chicos, de las verdulerías también. En fábricas y los escuchamos de incógnito. Ahí también. Está como...
2: ¿Oficinas? ¿Escuchan la radio? Algunas escuelas, algún profe medio copado dice, vamos a escuchar la radio.
3: A ver, ¿quién más? Chicos, los escucha mientras trabajo en la mesada o cuando corrijo. Ah, docente e investigadora. Bien, también a la mañana temprano, traslado a los peques, los viernes me acompañan a Casilda. ¡Meta bodegón!
2: ¡Meta! Estamos hablando de los grupos de laborales, puede ser, o no, de estudiantes, de lo que sea, los grupos que más escuchan la radio, y me parece que por ahora en el puesto número uno siguen los choferes.
3: Siguen los choferes. A full, desde Gualeguaychú. Sí, ¿qué más? Camionero, claro, bueno, es verdad.
2: Mientras limpio vidrios con la cadera para un lado o para el otro.
3: Ahí va.
2: Saludos, gracias por acompañarme, besos para Vale.
3: Ay, mira este mensaje de Romy. Dice, chicos, buen día, ustedes tienen público popular porque son la alegría de las mañanas.
2: Porque somos el pueblo. Y cuando vayas a votar, acordate de la fórmula Migliore González, que te va a cambiar la vida.
3: O Neto Vocal. ¿Qué vamos a hacer?
2: Y la otra, no, esa es la lista, la contra.
3: Esa es la presidencia, digamos. La gobernación.
2: Nosotros somos más concejales.
3: Es verdad. Más de recorrer los barrios. Me gusta eso.
2: Vamos a ir a tu barrio.
3: Ahí está.
2: Y vamos a pavimentar calle Maipú.
3: Bueno, pero ya está pavimentada.
2: Otra vez.
3: Dale, la repavimentación.
2: Saludos desde Chajarí Entre Ríos con el amigo Roberto Sijuán. Hola, chicos. Buen día. Por acá por Newbery. Llueve.
3: Desde el banco también los escucho todas las mañanas mientras trabajo un rato. Son lo más. Beso para Yanni.
2: Ahí está. Familia Tavares de Varadero, preparando los regalos para papá, están haciendo unos mates zarpadísimos, muy buenos, siempre juntos con FM Vida. Hay unos de Argentina, muy lindos.
3: Vida desde Casilda en el frigorífico, me acompañan siempre 12 horitas con ustedes. Uy, qué ganas, negro que aguanta.
2: ¿Sabes qué nos nombramos?
3: ¿Qué?
2: Las peluquerías y barberías. Vamos. Que también escuchan la radio. Eso para Vane de Bermúdez. Bueno.
3: Muy bien, Griselda por acá también. Saludos desde Concordia, chicos.
4: ¿Cuándo juega Argentina?
2: El lunes.
3: El lunes, señor.
2: A la tarde, ¿no? A las 14 horas.
3: 2 de la tarde, sí, señor. Tarde.
2: ¿Qué tenemos? Qué temprano hoy para tomarse un fernet. 2 de la tarde.
3: Sí. No llego la noche, negro. No, me da un sueño y una siestita después.
2: Cuando salgo de casa en el negocio, cuando vuelvo, más de 12 horas escuchándolos. Un placer. Besos para Clau.
3: Dice, chicos, son la mejor dupla. Mira, acá ayer mandó a las 6 de la tarde. Para Majo y Nico son la mejor dupla.
2: No, mentira, no puede ser.
3: Qué bendito.
2: No, ¿en serio hizo eso?
3: Sí, no les creas nada.
4: Esto es así, lamentable, pero es así.
2: Hay algunas fotos también. Un mate.
3: Sí.
2: Adentro de un pomelito.
3: Ay,
2: es un mate pomelito.
3: Me encanta.
2: ¿Tú lo quieres ver?
3: Sí, quiero verlo.
2: ¿Tú lo quieres ver en el stream?
3: Por favor, yo te lo
2: voy a mostrar.
3: Los cítricos.
2: Porque este es el mate. Y acá me voy a poner serio. Eso es una porquería. No se puede tomar ese mate.
3: ¿Cómo que no, Gaucho?
2: Está prohibido ese mate. No sé si es un pomelito. Sí, me parece que es un pomelo.
3: Sí, fíjate el rosado que tiene ahí en el borde. Ay, me muy bien.
2: En Neuquén. Es de Plotier, Neuquén.
3: Está full temporada de pomelos.
2: Tengo familia cítricos. En Federación Entre Ríos que toma el mate así.
3: Es verdad. Bueno, si la gente de Entre Ríos lo dice. Y también kiwis. Mucho cítrico, meterle.
2: Muy bien. Todo el día con ustedes. Ya no vivo en Rosario, la verdad, si no les llevaría regalitos. Natalia Di Paolo. ¿Dónde está Nati Di Paolo?
3: Me suena.
2: Nati Di Paolo.
3: La vida en vivo. Beso para Gaby.
2: Saludos desde Cardales, Manu y Cari. Estamos en plena chamba. En la oficina, mirá, muy bien, escuchando la radio todos los días. Muy bien.
3: Beso para las chicas, para Laura y para Maya. Dice, son la alegría de nuestras mañanas y nuestros clientes. Los escuchamos todos los días. Nos tienen ahí la tele gigante. Che, una gatita.
2: Dicen acá, el martes es el partido. No, el lunes. Acá hay gente que está mareada. El martes pasó.
3: Claro.
2: El partido, ahora es lunes y después sábado.
3: Lunes 22, sábado 27, el 27 a las 11 de la noche.

0: Este te va a gustar, Mica.
1: A ver qué dice.
0: Estamos trabajando con arte en chocolate, siempre escuchando la vida. Mariela, Norma, Roxana y Adriana, cuando quieran, les mandamos bombones artesanales.
1: Pero qué maravilla, chicos, sí.
0: Vengan ustedes, bombones.
1: Ah, qué tiraba. Me encanta, pero ¿tiene algún local así físico o están desde casa?
0: Están haciendo para el Día del Padre, ahora regalito. Hay un marroco artesanal.
1: ¡Uy, qué rico! Mira, Nelson, desde Bariloche, ruta 82. Beso grande, qué lindo que está Bariloche.
0: Hola, Nelson. Correo Argentino está escuchando la radio.
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1: La justicia falló a favor de la AFA y convalidó el traslado de su sede a Pilar. La Cámara Civil también declaró nula la resolución del Ministerio de Justicia que designaba veedores en la entidad liderada por Chiqui Tapia. Con este cambio, la Asociación del Fútbol Argentino queda fuera de la órbita de investigación de la Inspección General de Justicia.
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0: La amenaza de lluvia lleva a la ceremonia de promesa a la bandera del monumento al predio ferial del Parque Independencia. Será entre las 10 y las 13:30. Van a participar chicos de las provincias de Santa Fe, Buenos Aires, Córdoba, Entre Ríos, Neuquén, La Pampa y Catamarca.
2: Pantalla grande.
1: Ay, damas y caballeros, niños y niñas de todas las edades. Yo soy tu amigo fiel.
0: Al infinito.
1: Sí.
0: Y más acá.
1: Hay una serpiente en mi bota.
0: Mike Wazowski. Ah, no, sí,
1: no era. Hablamos de Toy Story 5. El único estreno de la semana llega para mostrar cómo las infancias están atravesadas por las pantallas. Las salas de la ciudad proyectan desde este jueves una nueva producción de la icónica saga de Pixar que llega 7 años después de la última entrega. Además, siguen proyectándose una amplia variedad de títulos.
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0: 10 grados tenemos en este momento en Rosario y en toda la región. 9.6 la térmica, bastante similar, cielo cubierto, humedad del 90%. En algunos lugares ya llovizna y estamos esperando la lluvia para esta tarde. 9.54, te contamos todo lo que tenés que saber. Ahora seguís con la música. ¿Qué más te gusta?
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3: Área Vega, Ryan Castle, la costanita, premio ni a la boca.

0: que pase. 10 de la mañana en punto, yes. Gente linda, gracias por acompañarnos del otro lado. Qué
1: ¿ya clavamos una hora? Sí. Ah, like mob. Este se la chorearon a Madagascar.
0: Sí.
1: ¡Me gusta! ¡Mueve!
0: ¡Mueve el bote!
1: ¡El rey Julio!
2: ¡Quiero mover el bote!
1: ¡Quiero mover el bote!
0: ¡El rey Julio!
3: ¿Cuándo juega Argentina? Oh,
1: está tensa, señora.
0: No la aguanto.
1: El lunes.
0: No la aguanto.
1: A las 2 de la tarde.
0: Vamos a. Quédense, que hacemos comer una picadita acá.
1: Nani, loco. Yo a las 12 me voy.
0: ¿Por qué no?
1: Miro el partido en casa.
3: Vamos a ser sincero.
1: Y después me duermo una siesta.
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0: Una horita juntos, queridos amigos y amigas. ¿Qué pasa con el sol?
1: ¿Qué día feo? ¿Qué día? O sea, feo, depende sí. de lo que te toque hacer. Lindo para quedarse adentro.
0: Tomando mates.
1: Gris, lluvioso en San Cristóbal. Estaba lloviznando, está muy gris. Saludos, chicos. Bueno, nos van mandando muchas fotos.
0: Trabajando con este frío, dice un saludo para el Chavo. De, la estación de los playeros también.
2: Estoy con mi mamá, mi papá.
1: Muy bien, bueno. los chicos que van a la escuela que escuchan la radio también. Soy Esteban, buen día. Saludos desde Gualeguay, están siempre haciéndome compañía. Estevita, querido, ¿cómo está el clima en Gualeguay? ¿Cómo anda todo por allá?
0: Acá dice, buen día chicos, ¿qué tal? Dice, Mica es de Ludeña, Berezarfer y Camilo Aldao, por casualidad.
1: Te vieron en el barrio.
0: Sabes que sí, pero por ahí anduve. Sabes

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0: cumbia.
1: 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Ahora. Mundo. Estados Unidos difunde el texto completo del acuerdo con Irán. El documento busca poner fin a la guerra, desbloquear el estrecho de Hormuz. Anunciado el pasado domingo, se va a firmar oficialmente el viernes próximo en Suiza.
2: Rosario. Dos heridos de bala en diferentes ataques a tiros en Rosario. Una de las víctimas es un adolescente de 14 años que fue baleado en la zona sur. La otra es un joven de 18 años que recibió un disparo en el norte de la ciudad.
1: Economía. Una familia de cuatro integrantes con vivienda propia necesitó en mayo 1.600.000 pesos para no caer en la pobreza en Rosario. La usina de datos de la Universidad Nacional de Rosario difundió los valores de la canasta básica alimentaria y canasta básica total para la ciudad de Rosario. Durante el quinto mes del año se dispararon los precios de verduras y se registraron bajas en frutas.
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1: Te dice que tenemos 11 grados, cielo cubierto con lluvia débil, máxima de 13 grados para mañana. Y el viernes, mañana viernes, mínima de 9 y máxima de 13 grados con el cielo ligeramente nublado.
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0: ¿Por qué canta como la chicharra?
1: No sé qué le pasó. Está medio resfriado.
0: Voy a dormir porque llueve, dijo la chicharra. Hoy no canto.
1: Hace tanto calor, ya fue.
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1: Marco Juárez dice, sí. Está lloviendo, un saludo para mi hermana Lili que vive en Granadero Baigorria.
0: Hola vida, Nati de Villa Gobernador Galvez, acá trabajando un poco y se largó a llover.
1: Bueno, ¿dónde es?
0: Lluvia en Villa.
1: Conscripto Bernardi.
0: ¿Cómo no sabes dónde queda Conscripto Bernardi?
1: ¿A dónde queda?
0: ¿Queda?
1: Dale.
0: Está ahí, ¿a dónde? En Corrientes.
1: No. Entre Ríos.
0: Al lado. No. Porque pasa que lo mudaron. En un tiempo estaban en Corrientes, pero lo pasaron en Entre Ríos.
1: Besa para Moni de Conscripto Bernardi. Dice, chicos, caminando antes de que llueva, las escucho siempre.
0: ¿De dónde sos?
1: Qué linda Moni.
0: De Conscripto Bernardi, la Moni.
1: Ese cabello, lo vamos a compartir.
0: ¿Tiene pelo canoso?
1: Sí, pero un canoso bien.
0: Un canoso fachero, porque claro, está el canoso fiero y el canoso.
1: Claro.
0: Canoso bien.
1: Moni sí.
0: Moni está muy bien. Ese pelo, pero pareces Meryl Streep.
1: Sí.
0: Buenas gafas también, buenas gafas.
1: Ella es muy, muy coqueta.
0: Sí, y hace deporte, y por lo que vemos en la foto,
1: sí,
0: todo.
1: Señor.
0: Moni está soltera. Anda a buscarla con Cripto Bernardi. Pregunta por Moni. Chicos, buen día. Pónganle la mejor de las ondas, los escucho mientras voy en el cole. Son mi sol de cada mañana. Me llamo Mica, gracias por su buena onda.
1: Gracias.
0: ¿Dónde llueve? ¿Dónde es eso, Mica?
1: Discúlpame, Mica. Sí. ¿Vos nos estás desafiando a nosotros? ¿Nos estás desafiando, Mica? ¿A López? ¿A Seba Soneto?
0: Cuidado.
1: ¿A Agustín González que le pongamos sol?
0: González, no González, González.
1: ¿Y te dije González?
0: González,
1: ¿no?
0: Me dijiste.
1: No te dije. Sí. Ya estás perseguido.
0: ¡Estás perseguido! ¡Corta tu perro!
1: Dale. Foto para acá, chicos, me pasan. Dice un tema en Córdoba. Gracias, ¿estamos?
0: Lagos y circunvalación, llueve.
1: Ok.
0: ¿Cuál es el gentilicio de Conscripto Bernardi? Conscripto bernardinense.
1: ¿No?
0: A ver. Conscripto Bernardi. Y quiero saber quién es el presidente comunal o la presidenta comunal.
1: Hay municipalidad.
0: Hay muni.
1: Municipio. A ver.
0: Se fundó el 11 de noviembre de 1914.
1: Oh.
0: Conscripto Bernardi.
1: Sí.
0: Donde
1: ahí
0: los
1: está.
0: Caballos son felices. Veo foto de caballos.
1: Ah. ¿Y qué dice?
0: ¿Para qué estoy buscando?
1: ¿Qué te tira? Acá volvimos a Funes para Rosario. La lluvia no nos dejó trabajar. Los escuchamos desde el auto de mi cuñado. Beso.
0: Intendente, quiero saber quién. Autoridades de Conscripto Bernardi. Es una intendenta, presidenta municipal.
1: Tomá.
0: De la localidad de Conscripto Bernardi, en el departamento federal de la provincia de Entre Ríos, Marina Amelia Canteros.
1: Eso, bernardense dice. Muy bien. La gente me corrige, es González, sí, ya sé, chico.
0: Es mi compañera de trabajo, bien. Y no sabe mi apellido.
1: Sí, lo sé. Si lo sabe acá, de Gonzalo, tampoco le digo Gonzalo. Saludos de Concordia, son ingenieros. Los escuchamos mientras trabajo Damián. ¿En dónde trabaja Damián?
0: ¿Dónde estás?
1: ¿A dónde?
2: Hola, genio.
1: Nos ponemos tóxicos con los oyentes.
0: Acá estoy con mate, calentito, media luna, lluvia y la vida. ¿Qué más querés?
1: Mejor
0: imposible. Está arriba de un Ford. No sé qué auto es, pero por el tablero me doy cuenta.
1: ¿Cómo viene la máquina? ¿Cómo está?
3: ¿Qué cosa?
0: Vamos a dejarlo ahí.
1: Bueno,
0: de momento viene bien. Vamos bien. A dejarlo ahí.
1: Eso es lo importante.
0: Muy bien. Toquemos madera.
1: No, sí.
0: Mauricio Zavala dice, ¿tenés la nariz operada? No sé si me dice a mí o a Mica. Mica, a ver, ponete de perfil, por favor.
1: ¿Yo? ¿Nariz operada?
0: Sí,
1: a ver, espérate.
0: Porque tiene como un perfil ahí para...
1: Pero es medio griego mi perfil. Me dijeron una vez, me mintieron.
0: Ah, muy bien. ¿Querés que me ponga de perfil? ¿Se puede girar la cámara? ¿Se puede agrandar el plano?
1: Va, no voy a hacer chiste de esto.
3: Bueno,
1: Dani,
3: la mejor.
1: Porque después se enoja.
0: No. ¿Quién? ¿Yo? Agus, y Mica ya te bautizó como González. Ya está, no sos más González.
1: Mentira.
4: Avísenme.
1: ¿Qué dice, chicos? Federal, ciudad del Festival Nacional del Chamamé.
0: Chamamé.
1: De Chamamé.
0: una sobredosis de chamamé. Buen día, vida, arrancando la mañana con ustedes. Desde Chipoleti, Río Negro, saludos a mi Santa Fe querido. Está tomando un cafecito con mucha espuma, parece que le puso detergente.
1: ¡Rico! A ver por acá, chicos, buen día. Llueve, es una llovizna finita, pero moja la lluvia, no deja secarme la ropa. Que acá te garúe finito.
0: Qué lindo que está para estar durmiendo con esta lluvia. Hay que estar pintando. Saludos desde General Lagos. Y se seca la pintura con el clima así.
1: Está complicado.

0: Baila el Oper.
1: Mica, tengo para vos los gentilicios más raros de Argentina.
0: Me encanta. Quiero.
1: ¿Querés alguno?
0: Sí, dale.
1: El primero de ellos, de la República Argentina, es el curuzucuateño.
0: ¡Epa!
1: O curuzucuateña, ¿de dónde son?
0: De Curuzucuateá, corriente. Mucha gente que nos escucha ahí.
1: Tenemos mucha gente, exactamente. Tenés a esta es re difícil. Cacatieño. No, es re difícil.
0: Cacatúa.
1: Cacatieño.
0: ¿De dónde es?
1: De Cacatí.
0: Cacatí.
1: También en Corrientes. Cacatí.
2: ¿Qué pasó?

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0: Lindo, lindo tema. De la A a la Z. ¿Qué personaje es lo que estamos escuchando con Los Ángeles Azules?
1: ¿Qué personaje es Emanoir? Sí. ¿Estará al tanto de los partidos del Mundial? ¿Será futbolero Emanoir?
0: Para mí que sí, ¿eh?
1: Los Ángeles Azules. ¿Estarán mirando a México después del 2-0?
2: ¿Cuándo juega Argentina?
1: El lunes juega Argentina. Yo no digo más, amigo. Yo estaba diciendo 20 veces.
0: Hasta a mí me cansa. Mirá que yo tengo paciencia. Pero señora, basta. No le vamos...
1: ¿Hiciste el fixture de Mercado Pago o no hiciste todavía?
0: ¿El PRODE? Sí, ayer hicimos con Santi. Y me mandó un mensaje a la 1 de la madrugada. Mirá, acertamos, la pegamos.
1: Muy bueno. Bueno, tenemos data del Mundial 2026 y está auspiciada.
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0: El entrenador de Argelia elogió obviamente a Messi tras el debut en el grupo J y dijo: no hablamos de un jugador simple, es el ganador de 8 balones de oro. Vladimir Petkovic habló en conferencia de prensa tras la derrota ante la escaloneta, también se refirió al full que hizo el 10 argentino y que muchos esperaron la tarjeta roja.
1: Me extrañaban, fue lo que dijo Neymar, el saludo de Neymar de Ney en su vuelta a las prácticas con Brasil. El delantero del Santos trabajó junto al resto de sus compañeros y crece la expectativa para que vuelva a salir a cancha con la verde amarela. Si la evolución sigue, según lo previsto, podría estar disponible para el último partido de la fase de grupos ante Escocia el miércoles 24.
0: Luis Díaz y la importancia del triunfo de Colombia. El delantero resaltó lo fundamental que resultó comenzar la Copa del Mundo con un triunfo y todo lo que representa de acá en adelante. Lucho marcó el segundo tanto en la victoria 3-1 ante Uzbekistán.
1: Es una de las máximas figuras del Mundial y sorprendió con su paseo como un turista, además, por las calles de Nueva York. Luego de su gran debut con Noruega, Haaland compartió las postales desde el paseo que realizó con su pareja Isabel Hausen Johansen en el día libre. Así es. Isabel Hausen Johansen con Haaland estuvieron en New York.
0: Muy bien. Y atención, los partidos del día para vos que estás siguiendo el Mundial: República Checa versus Sudáfrica a la 1 del mediodía.
1: Suiza versus Bosnia y Herzegovina a las 4 de la tarde.
0: También tenemos Canadá versus Qatar, 19 horas.
1: Y hay uno más, puede ser. ¿Cuál? Los Ángeles Azules van a estar atentos al último.
0: Sí, exactamente. A México con Corea del Sur a las 10 de la noche. Estas fueron las noticias del Mundial 2026.
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1: Digo, quiere...
0: 5-7, 5-7, 6-7, 6-7, como hacen los chicos.
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0: Tenemos los gentilicios más raros, más divertidos, más locos de Argentina. Acá dicen, cacateño, dijo un chino, se fue corriendo al baño.
1: Posta es cacatieño. Es cacatieño. Alemense.
0: Alemense.
1: Sí, es un gentilicio acá en Argentina, usado por los habitantes de Leandro Alem en la provincia de Misiones.
0: Me gusta.
1: Belicho. Belicho, belicha.
0: Belicho.
1: No, distintivo gentilicio de los nacidos en Belén, provincia de Catamarca.
0: Ah, Belicho.
1: Belicho. Mirá. Uruguayense.
0: Sí.
1: Los de Concepción del Uruguay.
0: Muy bien.
1: Antigüense.
0: Antigüense, no se me ocurre dónde.
1: Gentilicio de la localidad turística de Los Antiguos, en la provincia de Santa Cruz. Chimpayense.
0: Del norte.
1: Al sur.
0: Pucha, che. Me rindo.
1: Chimpay.
0: Ah, oh.
1: En la provincia de Río Negro.
0: Muy bien.
1: Y el último, que tenemos mucha gente de acá.
0: Sí.
1: Hasenkampense.
0: Sí, señor.
1: De Hasenkamp.
0: Eso, es Hasenkamp.
1: Y muchas veces preguntamos, pero los oyentes mismos de Entre Ríos, como que algunos se dicen Hasenkamp y otros Hasenkamp.
0: Como coronel
1: Hasenkampense.
0: Claro, coronel Arnold o coronel Arnold. ¿Los del sombrerito?
1: ¿Cómo sería los de los sombreritenses?
0: Sombreritenses.
1: ¿Los del ortondo cómo es, chicos?
0: Bueno.
1: ¿Ortondenses cómo va a ser?
0: Es que... claro.
2: Sí.
0: ¿Qué les pasa? Acá dice, chicos, soy Cristina, vivo. Cristina. Mira, vivo acá en Rosario, pero soy de Curuzú-Cuatiá. Tengo toda mi familia y son fan de la radio. Les dicen Curuzú-Cuarteño.
1: Gualeguay, le dicen los Gualeguay. Los de Gualeguay le dicen gualeguayos.
0: Ah, es verdad.
1: Gualeguayenses, ¿no?
0: No sé, para mí que se puede decir de las dos maneras.
1: Mirá, acá dice Alberto Fernández, nos dijo concordianos y no concordienses.
0: Uy, uy, uy. Bueno, puede haber una confusión. Y los de Vaca Muerta, claro.
1: Vaca Muertenses. Vaca Revivida. Hernandarienses, los de Hernandarias.
0: Ah, claro.
1: Qué difícil,
0: ¿verdad?
1: Algunos. Sí. De Rosario, Rosarino. Acá Hernandarienses, más difícil.
0: Acá dice, chicos, mi hija pensaba que los de Entre Ríos se les decía entrerriqueños. Bueno,
1: es como puertorriqueño.
0: Claro. Santafesinos.
1: Jessy dice, buen día, chicos. Sí, se pronuncia Asencamp.
0: Ah, sí, la H, digamos. Asencamp.
1: Bueno. Los de Gualeguay son gualeyos. Tengo muy mi cuñada en Gualeguay, por eso lo sé.
0: Muy bien. Buen día, chicos. ¿Qué tal? ¿Cómo les va?
1: Che, acá Mauricio Zavala, que preguntaba por la nariz operada, dice, te preguntaba vos posta si te la habías operado, porque dice, yo quiero una nariz así, un perfil perfecto.
0: Ay, bueno, lo que pasa es que saqué a mamita, porque papá es bastante narigón.
1: Pero no está operada.
0: No está operada. No. Bueno. No tengo ninguna nada. Nada de botox, nada de todas esas cosas. Para mí que en un par de años...
1: Te vas a hacer hialurónico. Pero igual eso no cuenta como operación. Es como ácido, te inyectan.
0: ¿Sí?
1: Sí, te ponen
0: retoques como... estéticos, se dice.
1: Sí, como para borrar las líneas de expresión.
0: Toxina butolínica. Mirá, ahí tengo unas arrugitas.
1: Para mí hay que... Bueno, no, porque el centro de estética me va a escuchar y me va a decir... Auspicia este momento. El centro de estética... Digo, para mí hay que quedarse natural. Ya fue. ¿O no? ¿No?
0: Lo que a uno le haga feliz. ¿No?
1: Así voy a venir mañana.
0: Una vez me puse una crema antiarrugas de mi mamá, perdón que interrumpimos la programación. Antiarrugas, acá era como el...
4: ¡Qué asco!
0: Como se dice, el contorno de ojos. Así aparecí.
1: Claro.
0: Al día siguiente.
1: ¡Duro!
5: Yo quiero uno.
0: Tensa la piel.
1: Estaba como sorprendida. Hola, vida por acá, en Bobrilenses o Bobrileros, nos dicen por ahí. ¡No! Soy masajista, depiladora, maquilladora, entre tantas cosas. Y los escucho siempre en mi trabajo, es una gran compañía. La gente de Bobril.
0: Ey, me encanta la gente que se está sumando a través de YouTube. Somos 10.000. Estamos muy locos.
5: ¿Qué va a pasar?
0: De María Grande, María Grandenses.
1: Y los que escuchan la vida, que son videnses, videntes.
0: Videntes.
4: Dejen de joder.
0: ¿Cómo que no?
1: Vidiños, Vitiña.
0: Chicos, ¿qué tal? Fabiana por acá, varadenses, de Varadero.
1: En Santa Fe hay una localidad que se llama Hardy. Y son hardienses.
0: Muy bien.
1: Son
4: bomba.
1: Son jardientes.
0: Sí. Así se dice, ¿qué cosa? Alan desde Crespo, Entre Ríos, crespenses.
1: De Alcorta al Cortero. No, mentira, al Cortero.
0: Están perdiendo. Batiendo fruta, ¿qué van a hacer? Dice, buenos días, Villa Constitución, somos villenses, aunque algunos nos llamen villeros.
1: ¿Y la localidad del Pingo? Preguntan acá. ¿En serio? ¿El Pingo? Pinguense será.
0: Pinguense, sí. ¿No?
1: Sí, no se me ocurre otro.
0: ¿Y de la pelada?
1: Pelados.
0: Pelados.
1: Los
0: peladenses.
1: Los peladenses.
0: Los de Vaca Muerta. Puede ser res.

0: Se largó con toda gente, ¿eh?
1: No. Tengo que venir en bici.
0: No estás en la moto ya.
1: No. Hoy zafé. Si no, estaba complicado.
0: Bueno, se iba el imborrable de la mano de No Te Va a Gustar. ¿Cómo dim?
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0: Otro paso hacia la urbanización del Parque de la Cabecera. Puyaro inauguró obras en el Remanso Valerio. Son trabajos de recuperación y puesta en valor de la Plaza Cristo de las Redes. Esto mejora la calidad de vida de los vecinos y fortalece la seguridad pública, dijo el gobernador.
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3: Investigadoras del CONICET de Rosario presentaron los primeros libros numéricos ilustrados para infancias huichí. Son materiales bilingües en lengua huichí y castellano pensados para los primeros aprendizajes matemáticos. El proyecto fue desarrollado por un equipo dependiente de la UNR y el CONICET junto a docentes indígenas de Formosa.
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0: Tagliafico evoluciona bien y podría estar disponible frente a Austria. El lateral izquierdo de la selección argentina continuará con su puesta a punto tras la lesión en el sóleo y será evaluado por el cuerpo técnico de Lionel Scaloni.
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3: Se viene la lluvia, lluvia débil de momento, parece 11 grados, humedad del 95%, van a continuar durante la tarde, máxima de 13 grados para esta tarde de jueves, 10 y 53, te contamos todo lo que tenés que saber, ahora seguís con la música que más te gusta.
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Titi. 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Bueno, se viene la última hora de la mañana, gente. Es como que nunca amaneció, así con el cielo completamente capotado. Así que te esperamos en el WhatsApp de la radio y nos quedamos hasta las 12.

0: Y para vos también, amor.
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0: última hora, ya.
1: Ya, 11:07, última hora de la mañana, de la matina.
0: Muy bien. ¿Qué más? Sí. Dice, se pone rara la oficina cuando suenan estos temas.
1: Ah, sí, el de que se va a poner
2: tostado. ¿Cuándo juega Argentina?
1: ¿Otra vez preguntó? ¿Otra vez?
0: Dice, sí, preguntó, no le conteste. No, ya, no,
3: pida,
0: no,
3: por favor, ¿cuándo juega Argentina?
1: ¿Le digo o no le digo?
0: ¿Hablaste?
1: Le digo.
0: ¿Hablaste? No.
1: El lunes a las 14 horas. Y sí, bueno, me da cosa no responderle a la gente.
2: Quiero saber si hay neblina, ¿vio? Porque tengo que viajar.
1: Lluvia hay, lluvia. No sé
0: qué tal, sí, no sé qué tal la neblina. Puede bueno, que haya un poquito.
1: Hola chicos, ¿cómo están? Saludos desde Varadero. ¿Cuál sería la mejor para papá? Para papá es una picadoneta. Mira qué bueno.
0: Uy, qué bueno.
1: Y que hay varias
0: que
1: opciones,
0: sí.
1: Hay mates, hay picada. Me y bueno, regalen los dos. Si no estás, estás indeciso, regalen los dos, ya fue.
0: La comida siempre va.
1: Fiambre.
2: Uy, ay, estoy todo mojado.
0: Es verdad, está lloviendo bastante, ¿eh? Y va a seguir la lluvia durante toda la jornada.

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1: Abrieron su auto con un inhibidor, robaron la billetera y se fueron de compras. El caso fue denunciado este miércoles por la tarde por un hombre de 50 años que había dejado estacionado su vehículo en Eva Perón al 7800 en Fisherton. Los ladrones hicieron consumos por aproximadamente $1,000,000 con sus tarjetas.
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2: Hablamos de tenis. Francisco Cerúndolo ganó y dejó un mensaje especial para Leo Messi. El tenista argentino avanzó a los cuartos de final del ATP 500 tras una sólida victoria y sorprendió con un guiño futbolero y en homenaje a la actuación del capitán de la selección argentina en el Mundial.
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1: GTA 6 está cada vez más cerca. Anunciaron las reservas a partir de la semana que viene. Luego de sufrir dos retrasos, Grand Theft Auto 6 tiene fecha de salida para el próximo 19 de noviembre. Falta todavía. Desde Rockstar Games, desarrolladora y creadora de este título, también mostraron la portada oficial del juego, que estará disponible para PlayStation 5 y Xbox Series XS.
0: Tiempo.
2: 10 grados 8 décimas la temperatura a esta hora en la ciudad de Rosario, la humedad del 98%, cielo cubierto con lluvias, para hoy máximas de 13 grados y nos esperan lluvias durante toda la jornada. Mañana viernes sale un poquito más el sol, mínimas de 9, máximas de 13 grados. El sábado, feriado, día de la bandera, el cielo va a estar despejado, mínimas de 6, máximas de 15 y para el día del padre, un lindo clima también, mínimas de 8, máximas de 16 y un cielo mayormente nublado. 11 de la mañana con 16 minutos, ya te informamos, quédate escuchando la música que más te gusta.
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0: Se le acercó la guacha, le movió las cachas y Seba Soneto baila como loco.
1: ¿Qué tiene ahí? Un paquete de hierba transparente. ¿Qué tiene ahí atrás? Que no se, no se ve. Ahí
0: es la hierba.
1: ¿Qué es? ¿Qué hierba?
0: No,
1: ¿qué
0: es dice. Ahí está.
1: Ahí está. Se le tapa la marca.
0: No se ve justo,
1: así que queda, queda chanta.
0: Mándale mecha. Buena atención.
1: ¿Qué pasó? ¿Qué pasó?
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1: Ay, cosita, se perdió un gatito. Se nos perdió el gatito de mi mamá en Villa Constitución. Bueno, sé que escuchan mucho la radio allá, así que si lo pueden pasar a la búsqueda que estamos haciendo, se los agradece. ¿Saben qué? Es muy fácil identificarlo. Se llama Mimo, es un gato perdido, negro y blanco, tiene como el pechito blanco, pero no tiene cola. O sea que si ves en Villa Constitución un gatito negro con el pechito blanco y no tiene cola, bueno, es ya más fácil que eso, imposible. Dice, lo extrañamos mucho. Bueno, dejan el número de contacto. Así que si alguien lo encontró, lo vio, lo que sea, le agradecemos la info.
0: A mí me parece raro, obviamente en este caso sí, obviamente Mimo está perdido desde el 16 de junio, pero viste que los gatos se van, después vuelven.
1: Claro, sí, puede pasar, uno se asusta, sí. Hoy hablábamos de eso y nos mandaron algo como un tip que le decía a la abuela, que para encontrar al gato le tenés que decir a un gato callejero el nombre de, al oído, el nombre del gato perdido.
2: Y quiero verla en el show. Como un gato siamés.
1: Salió la portada de GTA 6. ¿Jugaste el GTA alguna vez?
0: Sí, jugué un GTA, no me acuerdo cuál
1: el
0: era.
1: El San Andrés, capaz.
0: No era así como primera persona, era como que vos lo mirabas.
1: De arriba. Ah, sí. De los primeros. Sí. Jugaste, sos de la vieja escuela, vos, querida.
0: Play, sí, el Seba también. Play 1, Play 2, por ahí. Era muy bueno. Estaban los Yakuza.
1: Sí.
0: Que hacían hacer las misiones.
1: Muy bien, Mika.
0: Pero vos qué te pensás, flaco.
1: Me sorprendés.
0: ¿Qué te pensás?
1: Me sorprendés. Me sorprendés, ¿viste? Día a día.
0: Después ya todo lo que vino después no lo...
1: Bueno,
0: no lo
1: el gran salto fue con el GTA Vice City, que muchos lo recuerdan por el personaje que tenía esa camisa playera. Ahí fue el gran salto, digamos.
0: Y ahora viene...
1: Tony Montana.
0: Tony
1: Montana. Y tenés, sí, tenés la portada, ¿la querés?
0: Sí, por favor.
1: Esta es la portada del GTA 6. Me la manda la gente de producción. Valentino Ricky. Ahí se fue. Pará. Ahí está. Está buena.
0: Grand Surf Out.
1: Vamos a hacer una foto ahora los tres. Y le vamos a pedir a la guía que nos haga como si fuera una portada de GTA, ¿querés?
0: Dale, me encanta.
1: Ahora decimos a Seba que se cruce y lo hacemos en un ratito para redes sociales. Bueno, ¿qué dice la gente en WhatsApp?
0: Acá dice, está para escuchar el audio del Kiko. Sí, es verdad.
1: Especial. Especial está para
0: estar con una minita,
1: dijo Kiko.
0: Torta flita, va,
1: Este me invita a comer torta flita. Es medio... Bueno, dice una mala palabra.
0: Tranquilo, tranquilo, Kiko, no te enojes. ¿Qué más por acá? Ah, estábamos con los gentilicios también.
1: Sí.
0: Chicos, buenas, ¿qué tal?
3: Mirá, escuchá.
0: Ahí está.
3: Está para torta flita. Está para estar con una minita.
0: Sí, ahí está.
3: Está para estar con una minita de este día.
1: Ajá. ¿Y qué más?
3: Me habla de la torta frita.
1: No. Pará, que hay menores escuchando.
0: No se escuchó. No se entendió. A ver qué dice por acá, chicos. Vida en Federación Entre Ríos, federaenses. Se les dice. Que se está riendo.
1: No, veo mensajes, cositas que van llegando. Bueno, acá dicen, Vida, quiero mandar un saludo a DJ Mancho y a Melgarejo, que con este día seguramente los están escuchando también, los muchachos que trabajan en el taller, creo, no sé si sigue abierto el taller, trabajan ahí.
0: ¿No trabajaban en la comuna también de Maciel?
1: Sí, va, roban todos lados, es así, viste.
0: Vida, estamos viajando a Rosario para almorzar con mi hija Ceci.
4: ¿Cómo?
0: Hoy cumple 19 años, pasar algún temita de rock nacional, besos, feliz cumpleaños para mi niña bonita, desde Hessler, Dani, nos dicen Hesslerinos.
1: Mi niña bonita. Pasamos los gentilicios más raros de Argentina, pero hay del mundo. ¿Sabes dónde son los de Malgache? Los malgaches. ¿Qué sos? Soy malgache. Habitantes de Madagascar, derivado del término nativo y su adaptación francesa, malgache.
0: Toma mate.
1: Chipriota. Persona originaria de Chipre. Los chipriotas.
0: Sí, está muy bien.
1: Ceilanés, proveniente de Sri Lanka. El país también se llamó Ceilán, entonces le quedó ceilanés. Monegasco.
0: Me gusta.
1: Principado de Mónaco. Y siamés, antiguo gentilicio oficial de Tailandia, cuando el territorio era el reino de Siam, era siamés, como un gatito.
0: Oh. cosita. Me encantó. Tenemos la gente que se está sumando también a través del stream. Aye de Cerodino, Santa Fe, como locutores.
1: El locutor, sí. Y los ticos de Costa Rica son los ticos.
0: Es verdad, los ticos. Me encantó. Bueno, gente, seguimos en un ratito nada más. Tenemos un sorteo vigente. No se olviden que mañana se va.
1: ¿Van a sortear el chancho?

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1: Y se va la tele 43 pulgadas, mañana 10 de la mañana, no te duermas. Se participa por Instagram, dale. Vamos a ver.

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0: Bueno, 20 minutos nos separan ya de las 12 del mediodía, gente linda.
1: No mintá, no mintá, no diga, no diga mentira. 21 minutos.
0: Joder, es lo mío. ¿Qué le pasa?
1: No, Vicu, te queremos. Y Miku, te queremos. ¿Y a mí quién me dice me quiero? ¿Qué me quieren? Me quiero.
0: La Vicky.
1: Ah, bueno, pero no está acá. Bueno. Yo te digo que te quiero, vos le decís que lo querés a Seba y
0: nada. Valentino. ¿No?
1: No, no le decían nada.
0: Valentino. Che, está horrible el día, fresquito, todo. Te vamos a hacer el aguante, no me afloje, ¿eh?
2: Te quiero mucho.
0: Yo también. Ahí está, ahí te, ahí
1: gracias,
0: te lo vi.
1: Muchas gracias. Está, llegó. Última salida de mensajes.
0: Vamos, mi negro.
1: Pero antes, vagabundo.

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2: ¿Qué heredaste de papá? ¿Qué tenés de tu viejo? Puede ser alguna cosita material o puede ser algo... algo de actitudinal.
1: Mi mamá siempre dice la que templanza. Sos igual a tu padre. Soy igual a mi padre. En actitudes.
2: Él es como así alegre, como vos, ¿o no? Sí. ¿No tiene esa onda? Me parece, yo lo vi pocas veces, pero...
1: sí, así de alegre, sí. Contento, sí.
2: Yo no sé qué heredé de mi viejo. Siempre,
1: ¿el color de pelo?
2: Deudas vas a heredar, dice mi viejo. Cada vez que le digo, deudas. Una casita de barrio dividida en cinco hermanos.
1: El
2: creo
1: cuadro,
2: que me toca una media pieza, me toca.
1: El cuadro de fútbol.
2: Ah, es verdad, sí, yo soy de Newell por mi viejo, porque muchos me dicen, che, siendo de Villada, de un pueblito a 100 kilómetros de Rosario, ¿cómo sos de Newell? Bueno, mi viejo es rosarino y heredé a las entradas, dicen acá.
1: La miseria. ¿Algún perfume? Claro, algún gusto por, no sé, te enseñó a hacer asado, ¿no?
2: No, eso no, No, tengo el recuerdo de que hemos hecho pizzas caseras juntos. Dice, mi papá me abandonó, pero heredé el ojo alegre. ¿Cómo sería el ojo alegre? ¿Eh? ¿Qué tiene, un ojo piantado? ¿Cómo es?
1: No sé, a lo mejor lo dice, no sé. No te conozco, por las dudas lo pregunto. Yo aprendí a andar en bicicleta con mi papá me enseñó. No. Y me enseñaba matemática, me tenía una paciencia.
2: No. De mi papá, heredé, mándale un mensajito, te quiero. Heredé la nariz, la locura y ser como el carpincho, dice, cara de pero con buen corazón. Saludos, Sole Kesser. Acá dicen, Agus, la cara con manija heredaste. No, pará. Mi viejo, yo no sé dónde saqué la naricita esta con papas.
1: Y alguna hueá.
2: Esta nariz, forma de batata. Porque mi viejo tiene una nariz particular, pero no es así esta forma.
1: Algún abuelo, abuela, sí, puede ser. Yo heredé los juanetes, bueno.
2: Heredé el ser hincha de Boca, dale Boca, gracias a Dios, soy de Boca, dice Fabio Antivero.
1: Dice, ojo alegre es cuando ves a alguien lindo que se te va la mirada.
2: Yo pensé que eran viscos.
1: Yo también, por eso no quise preguntar.
2: Nah, bueno, sí, es visco, ¿qué va a hacer? Sí. De mi papá heredé el mal carácter, dice, pero la bondad de ayudar a todos sin esperar nada a cambio, dice
1: Vamos. Yo heredé lo caravanera y cervecera. Ahí bueno.
2: Está. Che, viejo, ¿tomamos una birra? No sé por qué. Heredé el carácter, dice, de mi papá, el amor por el Club 9 de Julio de Arequito, que hoy es su aniversario. Mirá, ¿y cómo no mandó a nadie de Arequito?
1: Es verdad.
2: ¿Cómo no mandó a la Sole diciendo, che, saluden a mi equipo?
1: Están ahí medio dormidos, ¿qué pasó? De mi viejo heredé los lentes y la buena persona que es.
2: No sé en qué etapa está la Liga Casildense. Me parece que Arequito quedó afuera, no sé. El 9 de julio, después estaba Belgrano. Me parece que perdió la ida. No sé cómo están ahora, en qué instancia están.
1: Qué interiorizado que está.
2: No, porque viste, uno tiene que saber de todo.
1: Uno se puede ir del pueblo, pero el pueblo no se va de vos.
3: ¿Cuándo juega Argentina?
1: Nada, ignorala.
2: Le digo.
1: No, ¿alguien habló? ¿Alguien dijo algo?
2: Le digo, Mica, le digo. No, pero preguntó.
1: No sé. Que aprenda, sí, querido.
3: Cuando tenés razón, tenés razón.
2: Ahí está, bueno. Desgraciadamente salí muy parecida al que me engendró. No lo considero padre porque nunca me reconoció, dice Mica. Bueno, soy parecido físicamente. Padre, papá biológico, pero no es el papá de corazón. No sé si tiene alguien de corazón que me haya criado.
1: Es verdad.
2: Mi mamá, y cumplió la función de padre y madre.
1: Mamá, padre, claro, exactamente. Feliz día para todos los que son madres, padres, de Dios, en Messi. Soy Sol, dice.
2: Hola, Sol.
1: Heredé una casa en Miami.
2: No.
1: En mis sueños.
2: ¿Qué está escondida?
1: No, heredé el carácter, las varices, dolor de espalda. Soy chueca como él.
2: ¿Está escondida ella?
1: No está escondida.
2: Digo, Sol.
1: Ah, por él.
2: Buen día, chicos. Está en semifinales la Liga Casildense. 9 de julio quedó afuera. Belgrano juega con Unión Casildense, que había ganado. El Pata Bouvier, papá.
1: ¿Quién es el Pata Bouvier?
2: El DT. Que es de Villada.
1: Mirá que era. Lo conoce, me gusta eso. Lo conoce como si fuese...
2: Y sí, no, somos acá toda la Liga del Campo.
1: Sí.

0: los chicos ahí por prometer la bandera.
1: No.
0: Pará. Tomamos Dama Juana tampoco.
1: Claro, no se hace.
0: Mejor nos damos una vuelta por la Ronda Vida, hagamos las cosas bien.
1: Hoy estuvimos hablando de ellos, mirá, justamente. Estamos en Corrientes, no en Curuzucuatía. En Virasoro sonamos, 97.5. En Montecaceros también 93.1. Santa Lucía 95.5. Estamos en Esquina Vida 97.9.
0: Acá cerquita, en la esquina.
1: A la esquina.
0: ¿Cómo es el gentilicio de Chajarí? Chajarienses. Chajariños.
1: Me mata.
0: Chajarí. 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También en Arrecifes. Arrecifeños. 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Y en Rafaela, los Rafaelinos. Ese sí me lo sé. 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

0: Me dijo Mica, si te querés ir, ite. Bueno, te voy a hacer caso. Seba también, nos retiramos con la cabeza gacha. Seba Soneto, Agus González, hasta aquí.
1: Hasta aquí ha llegado este amor, pero ya llega mucho más amor porque llega Juan Manuel Barini.
0: ¿Cómo mucho más amor? No, mucho menos amor.
1: No.
0: ¿Cómo más?
1: Igual. Un amor igual. Un amor igualito. Bueno, mañana bodegón, ¿hay bodega?
0: Creo que sí, no sé.
1: ¿Cómo creo?
0: No sé. Sí, la gente dice que sí, yo le voy a hacer caso.
1: ¿Hay algún invitado especial?
2: La verdad, la radio, sí. 11 puntos.
0: Si responde, sí. Le mandamos un mensaje y no respondió. Si responde,
1: no,
0: estaremos nosotros nada más ahí. Bueno, firme.
1: Que ya es un montón.
2: Oh, yeah.
0: Bueno, bellos, cuídense mucho.
1: ¿Qué vamos a hacer hoy?
0: Quieran ser. Me tengo que cortar el pelo hoy. Me voy a sacar la parte esta acá que tengo atrás. Y me voy a cortar el pelo. Tengo algunas reuniones laborales. El lunes. Y creo que. Y dormir siesta.
1: Ah, está muy bien. Seba Soneto en los controles. Agus González será hasta mañana.
0: Agus González me dice.
1: Mentira, González.
0: ¿Qué dijo Seba? ¿Se escuchó? ¿Qué se escuchó?
1: Repetilo. A ver el bar.
0: En el stream.
1: A ver el bar.
0: El bar, ahora tenemos el stream. Podemos retroceder. Ahora vamos a retroceder.
3: ¿Cómo empezó todo esto?
0: ¿Qué sé yo? No sé. La verdad, qué idea.
1: Hasta mañana. Cuídense.
0: Chau.
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17: Ay, loquitos, qué alegría, qué alegría. Olé, olé, hola. Bienvenido Juan Manovarini, primero a los controles.
18: Hola,
17: ¿cómo le va? ¿Qué dice, qué cuenta? Estoy buscando porque ayer con mi querido compañero Santiago Jacob hicimos el pro de Mercado Free en un cuento de... ¡Acá está! Ah, no.
19: ¿Y le pegamos o no le pegamos?
17: ¡Le pegamos por uno, mirá!
19: ¡Sí, está bien!
17: Salió 3 a 1. Colombia ganó. Sí. En Uzbekistán le pusimos 3 a 0.
19: ¡Ah!
17: ¡Ay, no!
19: No, yo pensé que habíamos puesto 3 a 1.
17: Una de la madrugada, me mandó un mensajito recontento.
19: Bueno, yo dudé. Ayer le mandé un mensaje a la 1 de la mañana a la Mica, una foto del resultado. Está loco, me dice Juanma. Pero escuchá, Juanma, a los 96 minutos más o menos hace el gol Campas y pone el 3 a 1. Nosotros, yo pensé que habíamos ganado el pro.
17: Los $50,000.
19: De igual manera no. Dudé. Dije, yo veo que mando el mensaje y lo ve la pareja de Nico, después Nico. Escúchame, de Mica, después me viene a buscar a mi casa.
17: No pasa nada, estábamos en el quinto sueño más o menos. Bueno, no ganamos, pero no importa, ¿sabes qué?
19: Decime.
17: Ganamos el cariño y la linda tarde. Ay, qué frío que hace. Eso la linda tarde que vamos a tener hoy en
19: pero
17: la radio.
19: Sí, está espectacular. Bienvenidos a todos. Antes que nada, bienvenido Juanmita, es un placer. Mica, es un placer. Gracias a toda la banda del otro lado. Llueve, llueve lindo, llueve parejo y te vas a mojar hasta los tobillos. ¿Empezamos?
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0: Voy a hacer un comentario que yo sé que no sé si está bien o mal, pero no voy a ser gris tampoco. Hay gente que no le va a gustar, pero por ejemplo, si andás en moto me vas a odiar, si andás en bici me vas a detestar, sí. Si te tenés que tomar 6 colectivos para llegar al trabajo me vas a odiar, pero no hay un día más lindo que una lluvia así bien gruesa.
1: Sí, está hermoso. Bueno, claro,
0: pero depende. Que llueva sin miedo.
1: Sí, sí, que no sea tímida, dale, claro, no sea tímida, rompe abusadora.
0: No hay una lluvia más fea que esa lluvia que es la famosa garúa.
1: Sí, que te garúe finito.
0: Te jodes si tenés, yo que tengo gafas te molesta.
1: O no te hace dudar.
0: Pero
1: la lluvia que está aquí es blanco negro.
0: Pero si va a llover que llueve, pero que sea una laguna mis zapatillas.
1: Está muy bien.
0: Acuérdense sí. Siempre, los que todavía no fueron al trabajo, sí. Ármense una mudita, te la clavas en la mochi y ahí llega, porque
1: dos pares de media, todo.
0: Y está todo mojado, 8 horas. Un desastre. Sí, sí, sí.

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1: El Papa León XIV visitará Perú y aumenta la expectativa de un posible viaje a Argentina. El mandatario peruano, José María Balcázar, ratificó el viaje del sumo pontífice a su país para el mes de noviembre.
0: Rosario.
2: Un grupo de encapuchados incendiaron el auto de la encargada de una fábrica textil de la ciudad de Rosario. Fue en Galvez al 1200. Los agresores rociaron el vehículo con combustible y lo prendieron fuego.
0: Deportes.
1: Real Madrid prepara una oferta millonaria por Enzo Fernández. El club español busca concretar la incorporación del mediocampista argentino como pedido principal de José Mourinho para potenciar el plantel de cara a la próxima temporada.
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2: Actualizamos el clima en la ciudad de Rosario y la región. 10 grados, 8 décimas es lo que define y detalla el Servicio Meteorológico Nacional, acompañado con una humedad del 98%, cielo mayormente nublado con tormenta débil es lo que indica. 12 del mediodía, 16 minutos. 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
1: Vamos derecho para el WhatsApp de la vida. 341 340 3200. Día tormentoso. Día lluvioso. ¿Desde sí. qué hora está lloviendo, Migliore? Porque yo tengo la suerte de levantarme a las 10 de la mañana.
2: Te detesto.
1: ¿Desde qué hora está lloviendo?
2: Te odio, Aquamugre. Más o menos desde las 9 y media, 10, por ahí, más.
1: Por ahí, aprox. Sí. Bueno, no me perdí tanto de la lluvia. Lo que me gusta es que soy del mismo equipo que la señorita Nelly, que le quiero mandar un abrazo grande. Ella es fanática de la lluvia. Sí. Mira, escúchala, mando un audio. Hola.
3: Coincido plenamente con vos, Santi. Me encantan estos días.
1: Sí, pero claro.
3: Que llueva nomás.
1: Que llueva, que nosotros lo esperamos acá. Está lindo para la torta frita, para la torta asada, unos churros, mate, café, lo que vos quieras.
2: Eso, me gusta. Chicos, ¿qué tal? ¿Cómo les va? Dice, espero que se encuentren todos muy bien. Acá nos dice, mi papá es lo mejor que hay, literal. Al que no lo conoce, se lo comento. Duda, y cuando lo conocen dicen, ah, me quiero casar con tu papá. Bueno.
1: Viste que mucha gente dice, chicos, yo no sé qué pasó, no sé cómo es tan conocido, pero mi viejo es un rockstar, ¿viste? Capaz que va a caminando por plena peatonal Córdoba San Martín o por las mismas calles del barrio y lo saluda a todo el mundo. ¿Qué hace? Aparte tu papá, no sé, se llama Rubén.
2: Sí.
1: Pero la gente que se lo cruza le dice, ¿qué hace?
2: Mono.
1: Tito,
2: sí.
1: Claro. ¿Qué hace, mono? ¿Qué hace, monito?
2: Ah, hola, hola.
1: ¿Y
2: no, estas son de
1: ¿cuál es ese mono, mi hijo? Tiene una careta puesta.
2: Claro, y tu papá te dice, sí, no, bueno.
1: Es como Clark Kent.
2: Te explica, claro.
1: Es Superman, tiene doble personalidad.
2: A mí me pasaba mucho con mi viejo, claro, empresa de turismo, profesor de educación física, entonces como que con mi mamá también, pero mi papá era una cosa aparte súper social, alto, grandote, así como que no, todo pasa desapercibido.
1: Bueno, ¿de qué estaban charlando ustedes? Porque, ¿qué pasó con esto de los padres? ¿Qué estuvieron falando a la mañana?
2: Bueno, se viene el día del padre, sí, un poco. Y te preguntábamos, ¿qué heredaste de tu viejo, Santi, por ejemplo, de Luguito?
1: No, por suerte no, y heredé, son 2, 3 y 6 departamentos más o menos, Sí, tengo 3 departamentos en Mar del Plata.
2: ¿Qué estás elaborando acá?
1: Tengo 3 en Punta del Este. No, de hobby. De
2: bueno.
1: Me aburro mi casa, ¿viste? No, ¿qué heredé, mi viejo? Bueno, lo más importante, ¿sí? Heredé mucho amor, mucho cariño, buenos valores familiares.
2: Son muy parecidos físicamente, los lentes.
1: Son parecidos, sí.
2: Un día Huguito me retó, porque yo estaba un domingo a la mañana haciendo con Juanma de otra vida. Dije, bueno, ya llega Santi Jacob. No bien. Ah, no, viene Nico Silvero. Y venía Santi.
1: Y venía el. No, mi viejo se puso como loco. ¿Cómo te vas a confundir el nombre del pibe?
2: No se acuerda, Juanma.
1: El Juanma sí, se acuerda.
2: Con mi nene no.
1: ¿Qué te iba a decir yo? Que mi mamá, ¿sabes la teoría que tiene?
2: Esto
1: igual lo humillo un poco. Mi viejo dice que yo soy la versión mejorada por ella de mi papá. O sea, ¿cómo? No, en serio, se lo dice así.
2: Muy bien.
1: Le dice que ella llegó para subir un poco el ADN, la genética.
2: Muy bien.
1: Bueno, humilde la normita.
2: La quiero, me encanta. Chicos, yo heredé de mi papá la sed. La sed se destapa solo, se fernet. Mirá, la cerveza, sí. Digo, se prepara solo se fernet el viernes.
1: El famoso... Sí. ¿Qué? Lo heredé de mi viejo. Bueno, es lindo igual eso. Por ejemplo,
2: ¿sí?
1: te compartís un trago con tu papá. El amor por el fútbol, compartir. ¿Sabes qué es? Unió mucho padre e hijo.
2: ¿Qué cosa?
1: Padre e hija. No hace falta que sea hombre, mujer. La Fórmula 1 con Franquito Colapinto.
2: Sí,
1: en el último tiempo, en la pasión por los carros.
2: Sí.
1: Se fomentó muchísimo más.
2: La gente dice: bueno, lo único que heredé de mi papá es el apellido. Bueno, también.
1: Lo que heredé de mi viejo son sus deudas.
2: También.
1: Lo queremos mucho. Gracias, pa, por tanto. Gracias por dejarlas coloradas a las tarjetas. No, algo que heredé yo de mi viejo, esto va en serio y se lo agradezco mucho. Escúchame, mi viejo es un tipo muy resolutivo. O sea, todo lo que hay que resolver en casa, por ejemplo, sea electricidad, plomería, gas, no, porque es muy peligroso.
2: Sí, es verdad.
1: Sí, eso déjenselo a gente matriculada. Y yo soy muy resolutivo con esas cosas.
2: Bien.
1: Con las cosas en casa, déjamela.
2: Cuando no hay un macho en esta casa.
1: No, y ahí sale Migliore.
2: ¿Cómo Migliore?
1: Y bueno, vos sos resolutiva también.
2: Yo también.
1: ¿Cómo
2: sí,
1: que no?
2: Escucha,
1: con si taladro en manos.
2: Olvídate.
1: Lo único, la otra vez taladraste, ¿qué hora eran?
2: Las 3 de la mañana.

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1: Chicos, lamentablemente tengo que contarles que mi viejo heredó una mansión.
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0: ¿Quién es María Becerra?
1: Sí.
0: Lonely, el Santi, Lonely.
1: El
0: bueno,
1: Lonely.
0: Vos me entendiste. ¿Cómo pones? Hot sale, sale. Todo en inglés está ahora, loco.
1: ¿Cómo te iba en inglés?
0: No, más o menos.
1: Bueno, sí,
0: cuando, por ejemplo, quizás estaba así con las piernas cruzadas, sí. No daba más, la profe te decía, in English, please. Profe, voy a ir al baño, profe. In English, please. Decía, profe, me hago, pero no tengo ningún problema, hago un charco acá en el medio del salón.
1: Ah, mi
0: in
1: mundo.
0: English, please, te decía. Bueno, profe, ya está, no aguanté.
1: Pará, y venías re bien para la prueba de inglés y de repente te hacían el listening, que era escuchar la grabación y repetir o anotar. Ok, vos decís, listo, hasta la C.
2: Hi, Marius.
0: Sí, mal.
2: Mal,
0: es verdad. ¿Eh? Y nunca fallaba en inglés la profe.
1: Sí.
0: Viste que la profe viene como con un kit ya equipado.
1: Sí.
0: El ¿cómo se llama? El pack.
1: El grabador.
0: El pack de profe de inglés. Con el grabador sí. Ese, con el listening, con el cuadernillo en blanco y negro que no se ve nada.
1: Totalmente, pues sería carísimo.
0: No sé,
1: la
0: Mike tiene una shirt blue.
1: Sí.
0: Y vos decís, pero no se ve nada. ¿Qué sé yo?
1: ¿Qué color de blue?
0: ¿Quién tiene la remera blue?
1: Profe.
0: ¿Qué
1: blue?
0: ¿Qué manda, profe? ¿Qué?
1: Todas las profes de inglés que tuve, rubias.
0: Ajá, bueno.
1: Todas, ahora que estoy haciendo memoria.
0: No, he tenido profe de inglés colorada, he tenido profe castaño. No, ahí yo te suelto la mano.
1: Pará, y le voy a preguntar a Juanma, porque la mujer de Juanma es una gran
0: ¿es profe de inglés?
1: De inglés. Es traductora, es una capa. Ella es medio coloradita, medio castaña.
0: La sí. teacher.
1: Jazz, le mandamos un beso. ¿What?
0: Es rubiecita, ricitos de oro.
1: Sí, señor.
0: La señora
1: sí.
0: del Juanmi. Bueno, nosotros vamos a lo nuestro. ¿Sabes qué tenemos? Tenemos un. ¿Cómo se dice lluvioso?
1: Raining day.
0: Bueno, vamos para el raining day. Chicos, me encantan.
1: Esto es International.
0: I love it. Chicos, what? Me encantan. No es radio.
1: Radio.
0: Gaga.
1: Radio
0: Gaga.
1: What?
0: Bueno, FM Vida.
1: Está muy bien.
0: FM Life. Me encantan estos días. Lástima que estoy trabajando, estoy en la chamba.
1: Sí.
0: Que no entra nadie un día de lluvia, ¿sabes qué tenés que hacer? Te tenés que poner a limpiar el piso. Te pones a limpiar el piso, le pegas un mordiscón a un sándwich de milanesa que tenés en el tupper, en la viandita, se te llena el local.
1: Sí, lo que pasa es que no se te pasa más el horario. Mira, me acuerdo, le mando un beso grande a Lucía, si está escuchando, la dueña de la dietética. Había días en los que llovía, no entraba nadie, no se te pasaba más la hora. Bueno, ya hice la fracción de las almohaditas de avena. Hice la fracción de los mix, ¿y ahora qué hago?
0: Y la mica ya empezó a caminar por las paredes, sí. No tenía otra cosa que hacer.
1: Y limpiaba sobre lo limpio y acomodaba.
0: Y encima viste que, por ejemplo, capaz que vos ordenaste todo eso,
1: sí.
0: ¿No? Quizás acá ahí vos en la dietética tenías buena onda con tu jefa,
1: sí.
0: Pero, por ejemplo, pasa mucho que, no sé, limpiaste todo, limpiaste sobre limpio, hiciste la distribución,
1: sí.
0: Los pedidos.
1: Sí, atendiste a los proveedores que llegaron con el pedido.
0: Tal cual, desarmaste las cajas del depósito, hiciste todo, descansas 2 minutos
1: sí.
0: Y llega tu jefe.
1: Sí. Sí, totalmente.
0: Y te ves sin hacer nada. Así,
1: y justo pusiste la pava para los mates. Bueno, ella tenía la ventaja que era, dame un mate. Bueno, listo, y nos poníamos a charlar.
0: Bueno, seguimos charlando,
1: sí.
0: Hablamos de charlar. ¿Qué onda? ¿Qué nos cuentan? El domingo es el Día del Padre. Estábamos hablando de qué edad de tu padre. Estamos hablando de Día de Lluvia. Chicos,
1: ¿sabes qué? Sí. Se me ocurrió algo.
0: Cuente.
1: Mi papá nos hacía, porque no había un mango, chicos, imagínate, chicos de los 90. Nos hacía los vale por lo que quieras, ¿no? Vale por una zapatilla. Una... Le voy a dar eso.
3: Fenómeno.
1: Le voy a dar eso para el Día del Padre.
0: Para,
1: vale por lo que quieras.
0: Para los cumpleaños de ustedes.
1: Claro, para Navidad, Día del Niño, no había un mango.
0: Les daba como un voucher.
1: Sí, claro, era como, bueno, el próximo mes que cobro. Vale por, y a mí me ponía la foto de lo que yo le había pedido, una Barbie.
3: Me encanta.
1: Dos zapatillas.
0: ¿Cómo es el nombre de papá?
1: Carlos.
0: Me encanta.
1: Carlos Alberto.
0: Carlitos Migliores.
1: Sí.
0: Llega, le dieron en el trabajo un voucher de supermercado. Miquita, vos te vas a morir. A ver, te vas a morir del entusiasmo. Mira, tengo el regalo de tu cumple.
1: A ver.
0: Tenés el 50% de descuento allá en el supermercado del shopping.
1: Papá, ahora me sirve. ¿Sabes cómo agarro?
0: Ahora agarramos como loco.
1: Agarro. Ay, papi, dale, vamos y vamos. Medio.
0: Viste que cuando eras chico tenías el sueño de quedarte encerrado una noche en una juguetería, en un shopping, en un cine.
1: El supermercado me encantaba.
0: El supermercado.
1: Sí.
0: Bueno, una vez hizo viral, no creo que eran Yankee, los muchachos.
1: ¿Alguien se escondió?
0: Sí, se escondieron en el sector donde estaban los six pack de gaseosa, viste que tapa mucho. Sacaron como los del frente, se metieron en el medio de la góndola y no salieron hasta
1: no.
0: La noche.
4: ¡Qué barbaridad!
0: No demos malas ideas.
4: ¡Es buenísimo!
1: A papá Huguito, ¿qué le van a regalar?
0: ¿Papá Huguito? ¡Qué pregunta, chabón! No sé, algo para el asado. ¿Qué sé yo? Un kilo de carne.

0: imborrable.
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3: Lindo, lindo tema, sí, muy, muy eufórico para un día como hoy. Llega el imborrable.
4: Evita

0: Mico, por favor, dejen de hablar del Día del Padre. Dice, lo tengo a mi viejo acá al lado, tiene la oreja pegada a la radio, está como nene en Navidad, que está pidiendo, está como nene pidiendo un trencito, pidiendo la play, pidiendo todo.
1: Dice por acá, chicos, ¿qué tal? Mi nombre es Estrella, saludos, trabajando un poco con la aplicación, escuchando la vida como siempre, gracias por acompañar, por favor, por eso estamos.
0: Bueno, The Star, le mandamos un abrazo grande. A Estrella le ponemos 5 estrellas cada vez que nos hace un viaje. Bueno, seguimos charlando al 341-340-3200. Nos acompañamos en esta tarde lluviosa en Rosario y la región. Es un placer.
1: Un placer. Juan Manovarini en la operation. Santi Jacob. Mika Migliore.
0: ¿Estás en inglés?
1: Yes, I do.

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0: pero que chévere.
1: Llegamos
0: che,
1: no, nada, con el sole, ritmo nada. Caribe. No, no va mucho, no va de la mano la canción con el tema. Bueno, pero nosotros estamos chéveres. Internamente estamos chéveres. Estamos acá con ustedes, haciéndoles compañía. Ustedes a nosotros. Podríamos meter un juego bonito en un rato.
0: Voy a decirlo,
1: no,
0: porque hay una información que está circulando. Tratemos de ser cuidadosos con la información que se comparte. Sí, por favor, gracias. Hay un dolor de una familia detrás.
1: Y nosotros, sí, sí.
0: No podía estar ajena.
1: No, está muy bien, ¿no? Por la cantidad de mensajes que nos van llegando, obviamente, hasta que no se dé un parte oficial de la noticia, que mucha gente ya está comunicando. Uno como medio, como comunicador o como medio de comunicación, en fin, que representa, no puede agarrarse de rumores.
0: Hay que ser responsables. A todos les decimos, los queremos, los amamos. Muchas gracias.
1: Porque te dicen, no, ¿por qué? ¿Ustedes no quieren informar? ¿Qué? No, no, no, chicos, nosotros estamos agarrados a que

0: nos van llegando, obviamente, hasta que no se dé un parte oficial de la noticia, que mucha gente ya está comunicando. Uno como medio como comunicador o como medio de comunicación, en fin, que representa, no puede agarrarse de rumores.
1: Hay que ser responsables. A todos les decimos, los queremos, los amamos. Muchas gracias.
0: Porque te dicen, no, ¿por qué? ¿Ustedes no quieren informar? ¿Qué? No, chicos, nosotros estamos agarrados a que se confirme la data.

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0: perdón, municipal.
1: Mundial 2026. Tenemos data de la verde amarilla, sigue la espera. El señor Neymar Jr. no va a jugar el segundo partido con Brasil para terminar con su recuperación. La Confederación Brasilera de Fútbol confirmó que Neymar no va a viajar a Filadelfia para enfrentar a Haití por la segunda fecha de la Copa del Mundo 2026, que se va a desarrollar en Estados Unidos, México y Canadá. El número 10 se va a quedar en la concentración para finalizar su recuperación. Tiempo.
0: 10 grados, 7 décimas la temperatura a esta hora, la humedad del 98%, cielo cubierto con tormenta en la hora anterior, máximas para hoy, 13 grados, no sé si vamos a llegar porque vamos a tener tormentas durante toda la jornada. Para mañana viernes, mínimas de 9, máximas de 13 grados, ya sin lluvias con el cielo despejado. Una del mediodía con 14 minutos, ya te informamos, quédate escuchando la música que más te gusta.
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0: Esto está pasando en la vida. Ahora. Santa Fe. La provincia incorporará una nueva plataforma legal de apuestas deportivas online. Jugadón comenzó a operar en la provincia bajo el marco regulatorio de la ley número 14.427, ofreciendo apuestas deportivas online con control estatal y medidas de juego responsable.
1: Rosario.
2: El Hospital Vilela sufrió un intento de robo de tablets y televisores de la sección de oncología. El ladrón consiguió escapar de la policía, pero tuvo que descartar el botín a pocas cuadras del nosocomio.

0: 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Che, mirá acá preguntan. Che, Miquita, el compañero de mi laburo se hurga un poco la nariz. ¿También va al mocosomio? Preguntan por acá.
1: Bueno, se me chispoteó la dislexia.
2: Hola, chicos, buen día.
1: Hola.
2: Estoy viendo en Arrecife, le mandamos un saludo. Mica, explícame qué es un mosocomio.
1: Bueno, dícese de el lugar donde se alojan los mozos. Mosocomio.
0: Mirá cómo está la gente. Está ahí a la expectativa.
1: Hacemos una consigna, nadie nos responde. Ahora cuando se le equivoca el locutor y sí.
0: Bueno, ¿qué tengo para contarte yo? Tengo efemérides, días mundiales. Sí. ¿Sabes para qué está hoy? Le quiero mandar un abrazo grande a Jerin Saurralde en los controles, que de Álvarez es el número uno haciendo sushi. Si sabes que lo podés chequear en su Instagram.
1: Mira, no sé por qué nunca jamás me
0: nada. No trajo nada. Y eso porque jamás. No laburás los sábados con él. A mí me trajo un pancho sushi y que debe ser como de unos 20 centímetros. Contundente.
1: Me gusta igual, ¿eh? Bueno, los amigos de las caracolas no las probé, pero la sushi también. Burger también. Probé el panchito ese de sushi.
0: Ay, ella, chica asiática.
1: No, ¿por qué?
0: Hoy es Día Mundial del Sushi. Día Mundial del Sushi. Día... ¿Qué más? Mirá, por si te sirve. De la gastronomía sostenible.
1: Vos dale, ¿eh? Que yo le mando un saludito.
0: Hoy es Día del Falafel.
1: Oh.
0: Que es el falafel es comida árabe.
1: Sí, es garbanzo.
0: Es rica.
1: Es rico, seco.
2: Claro, papá, esa es.
1: El Santi, los sábados, tiene coronita.
0: Bueno.
1: Porque le llevan picada. Yo lo vi.
0: A ver, yo voy a decir algo. Yo creo que un poco me lo merezco.
1: Obvio, está muy bien.
0: A ver, ¿quién viene a laburar un sábado hasta las 2 de la mañana, viejo?
1: No, ¿cómo conduce re mal?
0: No, bueno, es un desastre. Sáquenle el carnet de conducir a este pibe. Mirá, ¿querés que te tire la data mundialista?
1: Sí, por favor, ¿en qué estamos
0: hoy,
1: ahora?
0: Hoy, gracias, Juanmita, yo estaba durmiendo en los laureles. Hoy empieza... Bueno, pará, tampoco tan así. Hoy empieza la segunda fase de la fase de grupos, la segunda jornada, le podríamos decir. Está jugando en este momento República Checa. Mal dicho, en realidad bien dicho, pero no me gusta. Me hace mal al oído que le digan Chequia.
1: Chequia, es verdad.
0: ¿Qué Chequia? República Checa contra Sudáfrica en este momento. Los dos perdieron el partido. Tanto República Checa como los de Sudáfrica son ambos últimos. 1-0 en este momento gana República Checa 20 minutos del primer tiempo.
1: Tengo cómo sigue el fixture.
0: Cuente.
1: De hoy por si queremos jugar al
0: Eso,
1: Pro,
0: la agenda. ¿Cómo viene la agenda del mundialista de hoy?
1: Para hoy a las 4 de la tarde, Suiza se enfrenta a Bosnia y Herzegovina. A las 19 horas, Canadá versus Qatar. Y por el grupo A, México y Corea del Sur, 22 horas.
0: Lindo partido ese. México, Corea, ambos son ganadores, son de este mismo grupo. Y yo, ¿por quién vas?
1: México.
0: México.
1: Sí, me encanta.
0: ¿Vos sos amiga de los mexicanos? Juanma también.
1: Sí, pero ellos nos quieren a nosotros.
0: ¿Qué nos van a querer a nosotros?
1: Yo hincho por Uruguay y los uruguayos no nos quieren.
0: Juanma dice que el otro día tuve una discusión con Juanma porque yo le digo los mexicanos. ¿Sí? Y él me dice, ¿por qué le decís así? Si somos hermanos con los mexicanos. Yo le digo, Juanma, ¿qué vamos a hacer, hermanos? Es más, están chilenos, pues. Y después los mexicanos.
1: ¿En serio?
0: Pero sí, son todos haters de Lionel Andrés.
1: Bueno, pero no saben, no saben nada, ni para onda, no peleemos.
0: Bueno, vas por México. Yo voy por
1: Corea.
0: Por el K-pop, sí, en honor a BTS. Yo vivo por honor a Chaos.
1: No, Chaos en Argentina.
0: Bueno, pero hacen K-pop.
1: ¿Y Canadá, Qatar?
0: Canadá, Qatar. Yo me voy por el equipo anfitrión. Me voy por Canadá.
1: Mira, yo voy por los qatarí. A llorarte la contra.
0: ¿Vos tenés un problema conmigo?
1: Sí, vení.
0: Pero por favor. ¿Cuál era el otro?
1: El otro quedaba? Es Suiza versus Bosnia y Herzegovina a las 4 de la tarde.
0: ¿Vos tenés el fixture a mano?
1: Sí.
0: ¿Cómo fueron los partidos anteriores con Bosnia y Suiza? Su primer partido, ¿lo ganaron, lo perdieron, lo empataron? Yo te voy rellenando mientras Mica busca el fixture. ¿Viste que el fixture es Bulonería Ferretti?
1: ¿Sí? Supermercados. Y tenía uno que te lo regalé, pero me lo había regalado Valentín.
0: ¿Cómo le fue a Suiza?
1: Ay, espere que no llego.
0: Tiene mi espía la locutora.

0: para sí, acá estoy, tu mirá. Tranquilidad.
1: Sí.
0: El mocosomio existe, ¿eh? Dicen, dice ser un tipo de moco que te agarra cuando tenés insomnio.
1: Ah,
0: mientras
1: muy bueno.
0: Dormís, según la RAE. Así que vos tranquila con eso.
1: La quiero. Ella es Luz, que dijo, pobre Majo. Pobre Majo, lo que pasa es que daste la fama y ya te dormir.
0: Y sí,
1: mi amiga
0: bueno,
1: se confunde un poco.
0: Salió de la tormenta amarilla, viste, que terminaban todos como unos minions. ¿Qué pasó? Me dijiste,
1: sí.
0: ¿Cómo fueron los partidos previos de Suiza y Bosnia?
1: Suiza empató en el partido anterior con Qatar 1-1 y Bosnia empató también con Canadá 1-1.
0: Ok, y hoy juega Bosnia-Suiza.
1: Hoy Bosnia-Suiza, 14 horas.
0: ¿Resultados?
1: Perdón, 16 horas. ¿Cuánto sale? ¿Cuánto?
0: Apostá, yo voy y para mí revierte la situación suiza.
1: Yo para irte en contra, Bosnia va a ganar.
0: Solamente para pelearme.
1: Para pelearte nomás, está aburrido.
0: Bueno, esto lo que sonaba es un hit futuro. ¿Te gustó?
1: Me gusta.
0: Bueno, te quedas con la española. Llega la señorita Aitana.
1: Es superestrella. ¿De verdad?

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0: 7 minutos de las 2 de la tarde, amigos míos. Abrimos una nueva hora en FM Vida. Es un placer, Mica Migliore en la voz.
1: Hola, ¿qué tal?
0: Quien te habla, Juanma Novarini en los controles. Y para la inquietud de todos los argentinos, queremos informarles que está publicado en Rosario 3, ¿sí? La familia de Lionel Andrés Messi, la familia Messi, publicó un descargo por la salud de Jorge Messi, donde se pidió, ¿sí?, solicitó responsabilidad, prudencia y humanidad. El descargo completo lo pueden ver en rosario3.com.
1: Exactamente. El comunicado con fecha de hoy, porque ya se sabe que hubo una fake news hablando de la
0: muchos
1: salud
0: rumores,
1: de Jorge Messi.
0: Muchos rumores.
1: Sí, lamentable también, claro, de toda la gente que se ha subido a eso, es la salud de una persona, por eso pedíamos respeto desde acá, obviamente lo compartimos, y compartimos, como decía Santi, a través de Rosario 3, el comunicado oficial de la familia Messi.
0: Prudencia y responsabilidad, sí. Cosas muy importantes, y respeto ante eso. Todo. Ahora sí, abrimos una nueva hora.
1: Con mucho respeto, hasta las 3 de la tarde, ¿eh? Nos quedamos con ustedes y los acompañamos en esta tarde gris.

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1: Te lo decíamos antes con Santi, el comunicado de la familia Messi tras los rumores sobre el papá de Leo está recuperándose. A través de un mensaje difundido este jueves, el entorno familiar informó que el padre de Lionel Messi atraviesa una situación de salud y se encuentra bajo seguimiento médico. También cuestionó las versiones y especulaciones que circularon en las últimas horas.
0: Rosario. Avanza la investigación por el robo de la cápsula radioactiva en pleno centro de la ciudad de Rosario. La causa la lleva adelante el Ministerio Público Fiscal, que este jueves tomó testimonios y dispuso el relevamiento de imágenes del interior y el exterior del edificio en el que se denunció el faltante el pasado martes por la tarde. Mundial 2026.
1: República Checa y

0: África abre en la fecha número 2 de la fase de grupos del Mundial 2026. Los europeos y los africanos están jugando desde la 1 del mediodía de este jueves en el Atlanta Stadium. El marcador va 1 arriba para los europeos, casi 10 minutos del segundo tiempo.
1: Tiempo. Actualizamos el clima en la ciudad de Rosario y la región. 10 grados 6 décimas es lo que define y detalla el Servicio Meteorológico Nacional, acompañado con una humedad del 99%. Cielo cubierto con tormenta débil es lo que indica. 14 horas 15 minutos. 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
1: Quiere divertirse. Vamos al WhatsApp.
2: Vamos derecho al WhatsApp de la vida. 341-340-3200. 17 minutos de las 2 de la tarde. ¿Te parece si actualizamos el WhatsApp? Si le metemos pum para arriba.
1: Le metemos F5, actualizamos, refrescamos este WhatsApp y esta tarde que está fresquita.
2: Pues
1: también,
2: es que no sé qué pasó acá. Se me borraron todos los mensajes. No tengo ningún mensaje. Ayuda.
1: Porque no tiene ningún mensaje.
2: Porque no tengo yo un mensaje. ¿Qué es lo que le pasa a los chicos del otro lado? ¡Diablo! Que no me quiere el diablo.
1: Que no tiene mensaje.
2: Pero tú quieres que lo saque. Tú quieres
1: no,
2: que
1: guarda
2: saque,
1: eso.
2: Quieres que lo saque.
1: No, guarda
2: el huesazo.
1: Eso. Guarda ahí.
2: Tú quieres que saque el móvil y le mando un mensaje al 341.
1: ¿Y a dónde lo mando?
2: 340-3200.
1: Me interrumpí. ¿A dónde lo mando?
2: 341-340-3200.
1: ¡Vamos!
2: ¿Lo mando o no lo mando?
1: Y
2: bueno, mandame una foto, mandame lo que estás haciendo. Estás en el trabajo, paraste para comerte un sándwich de bondiola. No sé qué estás haciendo. ¿Usted qué me saca una foto?
1: Saco una foto para que la gente vea la perspectiva de Mika, en este caso soy yo. La voy a compartir a través del stream y así se van sumando.
2: ¿Ves por qué no hay que difundir rumores? Recién me habla el técnico, el privado, y me pone: Santi, ¿no anda en serio el WhatsApp? No, es un chiste.
1: No, un chiste, sí.
2: Doctor Richie.
1: Buena
2: ese,
1: cara.
2: Ese es un chiste para que llegue mensajes, viejo.
1: Claro,
2: vamos,
1: estamos
2: a actuar.
1: Se llama actuación. Mira, buena foto.
2: Sí, están ruteando. Están en la ruta. Esa es otra.
1: Es otra, es viendo, la tuya.
2: Esa es la mía.
1: Quiero, ¿qué?
2: Pero avísame, mira la cara de paparulo que tengo.
1: Mira el mate.
2: Tenemos la copa del mundo.
1: Sí.
2: Tenemos una copa del mundo aquí en el estudio que yo se las voy a enseñar por streaming.
1: Bien.
2: Oh, está pesado esto. Esto lo trajo Cevito Neto.
1: Sí.
2: Es una simulación, una réplica exacta de la copa del mundo. Creo que hasta pesa lo mismo. Che, es re pesado esto.
1: Nada mal. Está para hacer una.
2: Tomá, mirá. Tomá la copa. Te llevo la copa. Sí, pero tendríamos que tocarla con guantes, ¿viste? Como hace Gianni Infantino.
1: Sí, pero esta...
3: Déjenme joder.
2: ¿Te acordás del carnicero turco árabe? ¿De dónde era? El salt, el de
1: sí,
2: la sal.
1: Sí, el que hacía con el... Ajá.
2: Que hacía como una grulla que tiraba sal. Ese era re atrevido, yo me acuerdo.
1: Salía re cara el plato de comida en su restaurante. Era como re prestigioso.
2: Que ahí, de ahí nació la famosa frase célebre de Diego Armando Maradona, que hace alusión a que el chef saca el hueso limpio de la carne. Y Maradona dice: imagínate si yo, bueno, algo sacara cierta cosa limpia. O sea, no.
1: No,
2: ¿se entendió?
1: No,
4: estas cosas.
2: No, bueno, yo no puedo decirlo así. Si lo digo muy, muy, muy literal, me sacan del aire.
1: Bueno,
2: yo
1: vamos
2: no puedo.
1: Mejor a los mensajes, dale.
2: Vamos.
1: Dice, ¿cómo les va? Llueve, dice.
2: Por favor.
1: Pásame tan biónica, por favor. Terminamos de comer, me bañé, me le.
2: Hablando de la lluvia, no, nos mandaban, porque cuando me dijiste que había una foto, pensé que estábamos viendo la que mandó un oyente, que estaba muy mojado en la ruta, ¿sí?
1: La
2: calzada.
1: Ahí está.
2: Así que a disminuir la velocidad, a mantener la distancia de frenado. Está fresco y llueve bastante, así que también se empañan todos los vidrios enseguida.
1: Mirá lo que hicieron. Les comparto unas imágenes que hicimos después del triunfo de Argentina por 3-0. El desafío era construir la Copa del Mundo gigante, 1,50 m, usando más de 2,500 bloques.
2: A ver.
1: Colocados uno por uno. Esto es muy impresionante, posta. Espérame, mirá.
2: ¿Con bloquecitos lo hicieron?
1: Con bloquecitos.
2: Lo que sí yo vi... ¡Ah! ¡Ey! Y esa es la de... Está ese. Ese es el del famoso... Los bloquecitos que
1: y
2: empiezan
1: está...
2: con L.
1: Mirá, está... ¿Esto es real o es sí, guía,
2: no,
1: chico?
2: No, eso es verdad. Se vende.
1: Pero está ahí en el living.
2: ¿Este es un living o es el museo de la FIFA?
1: Claro,
2: ¿no?
1: En el living tengo el tender con la ropa que no se seca. Y esto tiene la copa.
2: El secarropa es el que es como una carpita. No, acá tienen la copa de centro de mesa. No,
1: wow.
2: Lo que yo te había dicho, no sé si lo llegaste a ver en Bangladesh. Viste que en Bangladesh están totalmente locos,
1: sí,
2: por la selección argentina. Que hicieron una réplica de la camiseta, pero a tamaño edificio.
1: Ay,
2: que
1: yo la vi flameando.
2: Estructura metálica, nada,
1: ¿sí?
2: Más.
1: Sí, ¿qué pasó?
2: Hermosa. ¿Qué pasó con qué?
1: Le da la luz. Viendo la foto. Porque tiene mucha fascinación por Messi en Bangladesh, en la India.
2: Yo no entiendo la gente que hace esos videos virales, por ejemplo. Quizás estuvieron, no sé, 25 días armando los bloquecitos y por el video viral viene uno, se hace el distraído y lo choca, tira como toda la estructura.
1: Oh,
2: ¿qué
1: no
2: hace, paparulo? Es como que, por ejemplo, cuando te ponías a hacer casitas con las cartas,
1: sí,
2: con los naipes españoles, venía tu primito medio resentido y te hacía y te lo soplaba.
1: Era pendejo.
2: chancletazo que me pegó.
1: Lloraba, ni había

0: Ay, acá dicen, chicos, hermosa radio, más en compañía todos los días, yendo a hacer consultorio de cardiología, donde seguro con este día no va a ir nadie, pero ponerle lo mejor de las ondas.
1: Sí, pero sí, pero claro, nos tienen en el consultorio, ¿no? En la radio.
0: Creo que sí.
1: Sí, obvio, mientras le hacen los estudios cardiológicos a la gente, estamos nosotros jugando Tutti Frutti.
0: ¿Viste que la canción de Lali Disciplina sirve para hacer RCP?
1: Sí.
0: Muy buena.
1: Tum, disciplina.
0: Stay in Alive
1: también. Para hacer, para entrenar, que dice, al suelo, dame 100.
0: Es verdad.
1: 100, me estás pidiendo un montón.
0: No,
1: escucha, Lali, hago 10 abdominales, después no me puedo sentar en todo el día.
0: Me van a vomitar, claro, me mareo.
1: Pero claro, o hago 10 flexiones de brazos, la décima me doy la pera contra el suelo.
0: ¿Y la plancha?
1: No. La plancha creo que es el único momento en el que el tiempo pasa tan lento. Pues mirá, 6 segundos, pero hace como 15 minutos que estoy acá.
0: ¡Dale, flaco! ¡Dale!
1: No hagas tanta fuerza.
0: ¿Cómo va?
1: No.

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0: Ay, este temazo. Nunca hicimos el challenge.
1: No, lo hicimos con Jordán una vez. No salió. Tuve que hacer un movimiento de nalga yo. Para corregirlo un poco. Le quiero agradecer a la Cristi. Mirá, para toda la gente que tiene vehículos, quizás le sirve. Tiene un tip para que no se empañe el vidrio. En días así, que hace mucho frío, llueve. Dice, trapo con shampoo. Esperás un ratito y no se empaña nunca más.
0: Es verdad. O detergente, lo había escuchado de eso. Muy bueno.
1: Habían dicho uno que era con el almidón de la papa. Viste, vos cortás una papa al diome y pasás la papa por el parabrisas. No,
0: muy
1: no,
0: bien.
1: En serio. Chequenlo. Tenemos gol.
0: ¿Gol de quién?
1: Tenemos empate de Sudáfrica casi al final del partido.

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2: Acá están pidiendo que muevan las nalgas, no, para, bueno, el stream.
3: Santi, muevan las nalgas para el stream.
2: No,
3: claro. Okay. ¿Por qué te pensás vos? Que solamente es el sueldo del locutor. El sueldo del locutor, sueldo. Yo los sábados a la noche, si se prenden al stream de 12 a 02, ¿sí?, pongo el pull dance acá. ¿Sabe la performance? Es más, se me fue el nombre de mi amigo.
2: ¿Quién?
3: Se me fue el nombre.
2: Nino de San Lorenzo.
3: Aquadance.
2: Flavio Mendoza.
3: Flavio Mendoza.
2: Escuchá. Nino de San Lorenzo.
3: Flavio Mendoza.
2: Perdón, Nino.
3: Imagínate, Ninito de San Lorenzo, en el Bull Dance.
2: Lo fui a ver a Flavio Mendoza.
3: Ah, pensé que a Nino.
2: No, Nino nos vino a visitar. Pero Flavio Mendoza te tira cortes como...
3: Pero Flavio, eso es un toro.
2: Es un capo.
3: Yo lo fui a ver cuando vino acá con el circo.
2: ¿Con el circo Ánima?
3: Con el circo Ánima. Tiene un físico,
2: bebé. Yo no puedo hacer lo que hace Flavio ni loca.
3: Parece una puerta, Flavio Mendoza.
2: Pero me dijeron que Santi está muy bien con el pool dance los sábados a la noche.
3: Yo no sé cómo.
2: Sí,
3: ¿sabes cómo transformo todo esto? No, digo, el coraje que tuvo que tener el comandante. ¿Te acordás esa época de Showmatch de Tinelli?
2: Sí.
3: Creo que era el bailando por un sueño cuando se torearon Flavio Mendoza con el comandante.
2: Es verdad.
3: Flavio te pone una mano, ¿sabes cómo? Te saca todo el comedor.
2: Es verdad.
3: Vas a tener que vender la fábrica de chocolate para arreglarte la mandíbula.
2: Tranquilo, mi negro,
3: sí.
2: Tranquilo. Pero sí baila muy bien, Santi. Una vez hicimos un video.
3: Participó
2: Juan Manovarini. Lo voy a reflotar, si quieres, en mi Instagram.
3: Yo tengo solamente un movimiento que es mi punto positivo.
2: Ajá.
3: Que es el movimiento de nalgas. Es como un movimiento de quiebre de cintura.
4: Me da miedo.
2: A verlo.
3: No lo voy a mostrar. Me tienen que pagar.
2: Después
3: voy a pasar el QR.
2: Dijimos que había que pagar, es verdad.
3: Bueno, ¿qué más? ¿Qué cuentan?
2: A ver.
3: No hicimos el PRODE al final.
2: No hicimos.
3: Hacemos
2: vaquita, dice Santi.
3: Basta,
2: che,
3: atrevido. Santi, ¿cuándo vas a llegar? ¿Viste como los de República Democrática del Congo?
2: Que sí, que bailaban ayer.
3: Sí, pero viste que cuando llegaron tenían unos smokings con un... se le cruzó la ropa íntima, decían a la gente del Congo. Tenían algo aliopardado que cruzaba así como si fuese como una bandolerita. Dicen,
2: muy
3: Santi
2: cool.
3: Con eso,
2: no.
3: Totalmente desnudo.
2: No quiero ver esa imagen, está bien. Deja nomás.
3: Están pidiendo un montón,
2: chicos. Genios totales nos dicen a través del stream. Leí los mensajes, Santi.
3: Bueno, basta, loco. Yo leo los mensajes.
2: Sí.
3: ¿Qué más tenemos? Dale, ¿qué nos cuenta la gente? Tenemos foto, hermoso día, nos pasan por acá. No, mirá lo que es esto, lluvioso.
2: Uy.
3: Siempre chequeen que el limpia parabrisas. Esté bien, esté en óptimas condiciones. Por eso a la larga se empieza a resecar todo. No pasa nada.
2: No pasa. Acá dicen comiendo las empanaditas en Monte Quemado, Santiago del Estero. Besos. Te pinta.
3: ¿Qué pasó? ¿Se les pasó?
2: ¿Está quemado?
3: Se les pasó la pava ahí.
2: Se me quemó.
3: Se pasó ahí. Sirvió el agua.
2: Pobre gente.
3: Tengo una data para vos.
2: Opa.
5: Bien.

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1: Bueno, pedido del público, ¿qué es lo que tenemos? Mira, micro dancing.
2: Sí, exactamente. Y hablando del dancing, acabo de compartir un video que ya habíamos visto. Mica.milore, vayan a verlo. Santi bailando un capo total.
1: Bueno, movito el esqueleto. Lo merecía porque de fondo es un temazo. Se es me verdad. Va mi gloria, ha sido un placer, señorita.
2: Nos vamos a reencontrar mañana. Se quedan con Juanma, con Santi y con Majito Cherdano. Chao.

Nico Baldi, chofer y el lobo, lo que estás escuchando, típica argentina. Falta poco para el próximo partido de la escaloneta. En este preciso momento te contaba, 1-1 para República Checa, para Sudáfrica, que empate que no le sirve a ninguno de los dos. Lo que sí sirve es comer algo rico en el Mundial. ¿Se viene el Mundial o una reunión con amigos? 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Bueno, te lo decía recién, hace un ratito. Empate, finalizó Juanma. ¿Terminó el partido? Terminó el partido. Un punto para cada uno. Ambos eran perdedores en la fase anterior.

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18: 97.9 presenta. 5 minutos de las 3 de la tarde, amigos míos, llegamos al jueves. Qué lindo, vaso medio lleno siempre, con la energía al 100%. Juan Manovari en los controles con una sonrisa fenomenal. Juan, ¿por qué tan contento? Después quiero que charlemos.
20: Estoy medio cansada, anoche salí.
18: Ah, bueno, no se te nota. Mucho, en cualquier momento se pone a correr por el techo. Es un placer. Santi Jacob de este lado, tu humilde servidor. Y llegó el momento de presentarla a ella. Nuestro salvavidas en esta tormenta en el medio del océano. Si es el paraguas en esta casa, en este estudio que filtra agua por todos lados, es la señorita Majo Giordano.
21: Buenas tardes, ¿cómo estamos? Juan Manuelín y los controles, Santi Jacob. ¿Qué vendría a ser yo como el
18: hola,
21: el,
18: ¿qué tal?
21: El Durlock que te...
18: el chilorrazo.
21: La membrana líquida y, cuando claro, te llueve mucho el techo.
18: La membrana en noches de lluvias torrenciales. Está muy bien.
21: Soy la bolsita de agua caliente en las noches de
18: sos
21: invierno.
18: El techo de chapa en mis noches de lluvia.
21: Uy, el ventilador de techo.
18: Pero claro. Sí, todo mimo.
21: Todo mimo.
18: Bienvenida,
21: bueno.
18: Bienvenida,
21: gracias,
18: señorita.
21: Gracias por ese recibimiento. ¿Cómo andan? ¿Todo bien? Che, qué día complicado.
18: ¿Qué onda? La trajo el agua. ¿Qué vino? ¿En kayak? ¿En moto? ¿En la jet ski remix? La de Miriam Mernes.
21: Me tendría que comprar un jet ski. Porque total, jet ski con rueditas. Cuestión de poder venir. Cuando no llueve y cuando llueve.
18: Bueno, pero hablando en serio, ¿está lloviendo fuerte?
21: Sí, de arriba para abajo.
18: Sí, sería medio raro si no.
21: Vamos.
18: Y dale.
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0: Candela, sí, le quiero mandar un abrazo grande. Dice, si lloviera de abajo para arriba, muchachos, estamos complicados. No sería lluvia, sería el bidet.
1: Que
0: me lo dejé abierto. Bueno, ¿te acordás? Fue muy viral una señora, pobre la señora, una señora española. Si no me equivoco, hostia, tío, que era allá de España, que llamó al plomero. ¿Por no, qué? Porque decía que al vecino de arriba se le tenía una pérdida porque le goteaba el baño. Le goteaba el baño hasta que llegó el plomero y se da cuenta que tenía a la señora a modo chorro el video abierto. Entonces,
1: escúchame.
0: Contra el techo.
1: Yo te quiero muchísimo.
0: Sí.
1: Pero se ve que la edad te está pegando.
0: ¿Por qué?
1: Porque ya contaste esta historia.
0: Ah, ya la conté.
1: Ah, y él es como un abuelito,
0: bueno,
1: que te cuenta las
0: escuchá,
1: cosas.
0: Si viene tu abuelo ya en un estado que también ya se olvida de lo que dice, y vos no le vas a festejar el chiste, ¿qué le vas a decir? No, abuelo, ya lo contaste. No, oh. Vos te tenés que reír con el abuelo.
1: Bueno, pero bueno, sos una persona grande. Vos simplemente no sé qué te está pasando. Sí, estás distraído.
0: Yo tengo la mentalidad de abuelo, siempre.
1: Bueno, no importa. Yo te banco igual. Está muy buena tu anécdota. ¿De dónde era? ¿De España la española?
0: Era de España la española.
1: Ahí va.
0: Sí.
1: Bueno, mañana me lo contás de vuelta.
0: Era de Galicia. Haceme acordar.

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0: Esto está pasando en la vida. Ahora, Argentina. Pidieron la indagatoria a Francisco Adorni, hermano del jefe de gabinete, por enriquecimiento ilícito. La solicitud la realizó el fiscal Guillermo Marijuán, que busca reconstruir la evolución patrimonial del actual legislador bonaerense.
1: Rosario.
2: Abrieron un auto con un inhibidor, robaron la billetera y se fueron de compras. El caso fue denunciado este miércoles por la tarde por un hombre de 50 años que había dejado estacionado su vehículo en Eva Perón al 7800 en Fisherton. Los ladrones hicieron consumos por aproximadamente $1,000,000 con todas sus tarjetas.
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0: Buenas noticias para la escaloneta. Tagliafico evoluciona bien y podría estar disponible frente a Austria. El lateral izquierdo de la selección argentina continúa con su puesta a punto tras la lesión en el solio y será evaluado por el cuerpo técnico Lionel Scaloni.
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2: 9 grados 8 décimas la temperatura a esta hora en la ciudad, con una humedad del 98%, cielo nublado a esta hora con tormenta en la hora anterior, con una máxima prevista para hoy jueves de 13 grados. Para la tarde, tormentas aisladas van a continuar y ya hacia la noche, cielo nublado. A las 3 de la tarde con 17 minutos, ya te informamos, ahora seguís en compañía de las canciones que más te gustan.
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1: Vamos a los mensajes, 3 de la tarde, 20 minutos, ¿qué andan haciendo en este jueves? Ya estamos a jueves, qué rápido se pasó la semana, claro, porque tuvimos un feriado el lunes.
2: Es así, tarde lluviosa en la ciudad de Rosario y las regiones,
3: ¿qué
2: verdad?
3: ¿Qué pasó? ¿Te asustaste?
2: No, nos asustamos, ¿cómo nos vamos?
1: Sí,
2: yo me asusté hoy temprano, hacía mucho no escuchaba truenos tan contundentes, ¿viste? Se escuchaban los reempálagos.
1: Los reempálagos.
2: ¿Escuchabas reempálagos? Bueno, se escuchaba, parecía una fiesta electrónica en el cielo, ¿no? Te juro.
1: Una tormenta electrónica.
2: Antes de poner con el WhatsApp, estoy para pedirle fotos a la gente, ¿sí? Para saber dónde están, qué están haciendo, si están deambulando, están en la ruta. Tenemos información de tránsito a prestar mucha atención y a tener, obviamente, sí, los sentidos afilados y mantener la distancia de frenado, que está bastante complicado para circular. Se produjo un accidente en la autopista Rosario-Santa Fe, es el kilómetro 17 a la altura de San Lorenzo, es sentido a Rosario, ¿sí? Te repito, autopista Rosario-Santa Fe, altura San Lorenzo, mano a Rosario. Una congestión vehicular
3: debido
2: a un siniestro, ¿sí? Circular con precaución.
1: Ahí está, y esperamos actualización en el WhatsApp. De paso, le agradezco a Yanni, que se preocupa más que mi propia madre, que me pregunta: Majo, ¿te mojaste? ¿Llegaste bien? Llegué bien, no me mojé. Muchísimas gracias.
2: No vino hoy en monopatín, no. Ni siquiera es monopatín eléctrico. Majo de la vieja escuela, usa el monopatín ese metálico. ¿Te acordás de ese monopatín?
1: Obvio que me acuerdo.
2: El monopatín, frenás con el taquito.
1: Que te hacía mal el tobillo.
2: Sí, cuando querías hacer algún truquito, lo que sea, te pegaba en las canillas. Ese monopatín era como si te hubiese cortado croupoviesa con los tampones afilados. Ahí en las canillas, estaba complicado.
1: Bueno, vamos con foto del momento, de lo que estás haciendo ahora, donde te ubiques, donde estés ubicado. A ver, acá tenemos gente que está. Gustavo, ¿está en la rotonda?
2: No sé, pero Gum, no, está manejando, está muy bien. No hay que ponerse a escribir, te pones las balizas, pero que nos ponga, pero chicos. Claro. Estamos acá en Rosario, en zona centro, está lloviendo, los escuchamos de Figuera, de donde sea.
1: Quiero hablar por todos los motociclistas, los motoqueros, la gente que anda en bici. Primero, la gente que anda en auto, déjenos pasar, ¿sí? Porque nos estamos mojando mucho, así que tengan piedad de nosotros, nos vamos calentitos.
2: Por eso pasaste en rojo.
1: Pará, y por otro lado, la gente que anda en moto, no nos hagamos odiar más de lo que ya nos odian y no hagan cosas raras por la calle, ¿sí? Bueno, eso para el tránsito.
2: ¿Qué pasó? ¿Qué pasó?
1: No, porque vos estás manejando, ¿no? Y los autos se tiran encima. Y vos decís, che, pará, déjame pasar, no es que está lloviendo, que me puedo caer, que tengo frío.
2: Que
1: tengo hambre, que tengo sueño.
2: Eso, un psicólogo. ¿Por qué? Pero, a ver, yo también lo veo estando en un vehículo. ¿Por qué el automovilista se desespera cuando llueve? Obviamente porque debe haber un susto por las piedras, o si va a caer piedra, bueno. Quiero llegar a mi casa. Pero es verdad que no. Hay peatones que se están mojando.
1: Y no los dejan
2: porque
1: pasar.
2: Es medio paparulo como el Santi, que sale sin paraguas y no le da el paso la senda peatonal. Flaco, se está mojando todo, dale,
1: sí,
2: frená.
1: Sí, pero también le doy la derecha a la gente de los autos que nos hacemos odiar un poquito. Bueno, en fin, queremos fotos, queremos saber dónde andan.
2: Último momento, Majo Giordano en contra de los motociclistas.
1: No, si yo soy una.

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1: Vos sabés que la lluvia es justamente producida por toda la gente que juega al Pro de bien. Viste que nadie le está pegando nada.
0: Yo tampoco.
1: Es un desastre. ¿Cómo te fue a vos?
0: Me fue mal.

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0: ritmo de flamenco. ¿Sabes qué hacemos nosotros? Y tenemos ganas de viajar a España, tío.
1: Sí.
0: Y comer unas paellas. 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
1: ¿Te ves comiendo un lechón deshuesado esta noche?
0: Pero sí,
1: oh,
0: claro.
1: Estamos pidiendo fotos, queremos saber
0: esta
1: dónde
0: noche,
1: anda.
0: Ahora me lo como. Es más, me hago los mates con un lechoncito.
1: Escúchame, preparando lechón deshuesado para la peña Las Mulas, nos dice por acá.
0: Qué rico.
1: Emma García. Emma, decinos dónde estás ubicado, porque no es joda que queremos ir acá.
0: Hoy es noche de Zapucay. Me pongo como loco. Seguimos con las fotos al 341-340-3200 con una breve descripción. Nos contás de vos, dónde estás, de dónde nos escuchás.

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1: 46 minutos de las 3 de la tarde, amigos míos. Nos metemos de lleno en el WhatsApp de la vida, ¿sí? 341-340-3200. Pero antes tengo un mensaje muy lindo, ¿sí? Te estoy hablando a vos, que sí. Tenés el televisor de tubo de los años 80. Que no podés ver el partido de la selección porque le tenés que pegar un par de golpecitos para que no se le vea la línea, que no se vea lluvioso. Tenemos un super sorteo para ustedes.
2: Así es, estamos sorteando la vida. Sortea un TV de 43 pulgadas. Es muy fácil ganártelo, ¿sí? Tenés que suscribirte en YouTube, arroba en FM Vida Rosario, desde el canal del YouTube. Y también nos tenés que seguir, arroba FM Vida Rosario en Instagram, comentar la publicación que está fijada del televisor y comentar con la cantidad de amigos que vos quieras. Mientras más comentarios tenés, más chances tenés para ganar. ¿Cuándo se sortea esto? La
1: esto
2: gran pregunta.
1: Esto se sortea...
2: Mañana 10 de la mañana se sortea.
1: Ah, no falta nada.
2: Nada.
1: Me queda chiche para ver el partido, que es el lunes. Lunes 2 de la tarde ya podrías ver, por ejemplo, en tu tele 0 kilómetro.
2: Y
1: es buenísimo. De más está decir que de FM Vida, ni acá por WhatsApp, ni nosotros al aire, te vamos a pedir ningún dato personal, ninguna tarjeta, ningún medio de pago, lo que sea.
2: Bueno, resumimos, te suscribís en YouTube, FM Vida en vivo, seguís arroba FM Vida Rosario en Instagram, comentás la publicación, mientras más comentarios le pones mejor, y sorteamos mañana 10 de la mañana.
1: ¿Yo puedo participar?
2: No. ¿Por qué no? Porque es para los oyentes.
1: Pero
2: no,
1: yo también necesito un tele.
2: No, es para que la gente vea el partido.
1: Estén atentos mañana, Miquita y Agus, a las 10 de la mañana les van a comentar bien cómo es el sorteo, seguramente lo van a hacer en vivo, van a charlar con el ganador, así que estén atentos. Ahora sí, nos vamos al WhatsApp 341-340-3200. Acá lo tengo al loco Fran. Fran de Paraná dice: buenas tardes, vida, son mi compañía de siempre. Ah. Mi amigo está, o no sé si es un colectivo o un camión, pero veo que es un vehículo con altura, tiene un GPS ahí.
2: Muy bien.
1: Va indicando todo.
2: Una brújula.
1: Un saludo.
2: Excelente.
1: Para él.
2: Chicos, escuchando como siempre la vida en el trabajo, nuestra compañía, y por acá sí está lloviendo, nos dicen, y nos están escuchando, no sé si es el Caribe, esto, el Caribe, el Caribe canalla.
1: Ah, están
2: o si
1: en
2: es la
1: Arroyito.
2: Claro, sí, me parece que es el Caribe. Muy bien, bueno, están trabajando por allá.
1: Y no sé, está pintado de azul y amarillo.
2: O nada que ver, o puede ser Villa Constitución, pueden ser muchos lugares.
1: Che, pero está lejos Villa Constitución del Caribe canalla.
2: Ah, están preguntando, y los que no usan redes, no, pero tienen que seguir los pasos.
1: Por Instagram.
2: Claro, tienen que seguir los pasos, que es YouTube y FM Vida Rosario en Instagram.
1: Sí, estamos cortos, viejo, tenemos un solo tele. Imagínate, tenemos que sortear por WhatsApp,
2: claro,
1: por la gente que manda fax, por la gente que manda mail, por el que se contacta por lechuza como Howard. Se sortea por Instagram esto, si es la única vía de participar y también para el sorteo.
2: Día de lluvia por Ramallo, nos dicen por acá, decorando ando, gracias por la compañía. Ya están decorando todo con los banderines de Argentina, queda muy poquito, próximo lunes.
1: Viste que nos volvimos a ilusionar todos, que estaba medio flojito, con la ilusión, con las expectativas bajas, sabe que vino el 10, metió un tridente, nos volvimos locos, explotamos.
2: Mirá, me contaba eso el otro día Nico Silvero, que me decía, che, viste que hay poca emoción. Yo le digo, es hasta que Argentina empiece a ganar, que va a empezar a ganar, y ahí se empiezan a ilusionar todos de vuelta.
1: Mira, yo les voy a contar, yo cuento mucho de mi vida personal.
2: Chao.
1: Me desconocí con mi mamá en el partido, porque mi mamá decía, ah, ya empiezan a cancherear, juegan para atrás. Le digo, mami, juegan para atrás porque los otros están muy metidos. No quería entenderlo la normita.

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1: Tarde de lluvia en la ciudad y la región. Hacemos un barquito de papel, así como el de IT, y lo hacemos pasear por todos los puntos del interior del país. Llegamos hasta Santa Fe Capital, le mandamos un abrazo grande a la 107.9 y llegamos a Villa María, Córdoba, 101.3.
2: En Paraná también estamos, provincia de Entre Ríos, 95.7, Chajarí, 103.9.
1: ¿Adivina dónde voy?
2: Al sur.
1: No, me voy a Entre Ríos, me voy a Vial, Entre Ríos, 97.9, y llego a Concordia, 97.9.
2: Nos vamos a despedir en Córdoba, estamos en Montemaíz, 92.1 y en Sacanta 96.5.
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0: Cerramos esta hora con Trueno haciendo Turrazo y seguimos con las promociones mundialistas. 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
1: Mira, acá lo tengo al Diego. El Dieguito dice, chicos, perdón, me bajo del sorteo. ¿Por qué mi señora me agarra chancletazos si uso las redes?
0: No, está bien.
1: ¿Pero por qué? ¿Cómo está bien? Pero es por un sorteo. Tienen que agarrar, etiquetar a personas. Mientras más comentarios, más chance de ganar el tele. Nos preguntaban también si nos pueden arrobar a nosotros. Sí, no hay problema. ¿Sí? Lo único es que si llegás a ganar el tele y nos arrobaste a Santi Jacob o a Majo Giordano guión bajo, nos invitas una picada.
0: Una picada y un fernet. No me dejes seco.
1: Pero con todo. Vamos. Todo.

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0: Bueno, es que, claro, no referirse a él como icono sería para él una narrativa reduccionista, ¿me entiendes?
1: La española, la Rosalía, la que llega con este vals, haciendo la perla. ¿Sabes qué hacemos con este tema? Abrimos una nueva hora en FM Video, 8 minutos de las 4 de la tarde. ¿Está lindo? ¿Sabes para qué?
2: A ver.
1: Para cortar con un heladito.
2: Ay, me seguí.
1: Heladito. 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
2: Ay, qué linda.
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2: 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Y nosotros abrimos esta nueva hora, 4 de la tarde, 8 minutos. Majo Giordano, Juanma Novarini en los controles y Santi Jacob.
1: ¿Qué revolea la cabeza, Juanma?
2: No sé, me miró así como de reojo.
1: Dice, mamita,
2: ¿qué
1: chico?
2: ¿Qué le pasa? ¿Tenés que ir a dos horas más, Juanmita?
0: Esto dice así.

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0: De las 13 en el Autódromo Municipal de la Ciudad de Rosario, Juan Manuel Fangio, coincidiendo con toda la agenda de actividades por el Día de la Bandera, está abierta la inscripción al evento.
1: Deportes.
2: La FIFA confirmó el partido de la segunda fecha de la fase de grupos del Mundial que dirigirá el argentino Darío Herrera. El árbitro argentino será el encargado de impartir justicia entre Bélgica e Irán, programado para el próximo 21 de junio en Los Ángeles.
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0: Actualizamos el clima en la ciudad de Rosario y la región. 10 grados, 2 décimas es lo que define y detalla el Servicio Meteorológico Nacional, acompañado con una humedad del 98%. Cielo nublado con lloviznas es lo que indica. 4 de la tarde, 16 minutos. 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
1: El Papa León XIV visitará Perú y aumenta la expectativa de un posible viaje a Argentina. El mandatario peruano, José María Balcázar, ratificó el viaje del sumo pontífice a su país para el mes de noviembre de este año.
0: Política. El concejal Pablo Gavira impulsa la primera edición nacional de la Maratón Ciclista. Se va a llevar a cabo el próximo sábado 20 de junio.

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1: 4:20 de la tarde y nos vamos a WhatsApp. Queremos que nos vayan actualizando qué andan haciendo, por dónde andan. Por acá nos saluda Pame y nos dice que está yendo a la dentista a sacar los brackets de su hija. Y con respecto al día, nunca falta ese automovilista que pasa y baña a todos los peatones que van en moto. ¿Usaste brackets alguna
2: vez?
1: No
2: usé brackets, usé una especie de era medio raro.
1: Alineadores.
2: No sé qué era. Era como si fuese un paladar. Pero no, fue muy raro. Yo creo que cada vez que le cuento a alguien lo que usé,
1: a ver.
2: Santi es la primera que lo escucho.
1: Para, decilo y que algún dentista o odontólogo te
2: lo seguro se usaba, pero no es tan común. No, posta, es como si fuese como un alambre que se ponía por delante de los dientes, pero un alambre solo, ¿eh? Un alambre. Escuchá, y que era como si fuese también encastraban en los dientes.
1: Ah, ya sé.
2: Como si fuese como un protector bucal.
1: No, pero no es el bracket que te pegan con la pastita, no sé cómo se llama.
2: Eso, no es el bracket que es como si vos tuvieses un piercing en los dientes. Yo tenía, y sí, yo le decía ortodoncia, pero no sé cómo se llama. Yo usé lo mismo, dicen acá.
1: Claro.
2: Hey, mirá, tengo a Luquitas, a mi amigo que se está por tatuar en este momento. Santi estaría orgulloso de mí. Sí, amigo, tatuate el nombre de tu ex. Sí,
1: mirá,
2: es lo indicado.
1: Sí, lo está usando mi nena ahora. Es para abrir también el paladar. Claro, se usa un poco para todo. Ortopedia.
2: Ortopedia son para los pies planos. Escuchá, no, el del paladar igual, va, quizás no, sea el mismo, pero el paladar posta, hay uno que se llama el paladar que se pone en el paladar.
1: Ortopedia se llama, no se rían, de verdad, hay muchos mensajes. Sí, chicos, se llama ortopedia, de verdad.
2: Ortopedia se
1: llama. Primera vez que dicen la verdad y no le estamos creyendo. Ah, ¿qué mirá, onda?
2: Ortopedia bucal.
1: Ortopedia bucal, es para acomodar el paladar y corregir la mordida.
3: Vamos.
1: A ver, está.
2: Mirá, sí, es ese que mandan a ti, ahí te lo voy a anclar. Dice, no es ortodoncia, es ortopedia.
1: Sí.
2: Usé ese, por eso yo, por ejemplo, los dientes de arriba los tengo bastante parejitos.
1: Lo tenés re bien, sí.
2: Los dientes de abajo parece que, ¿viste cuando se estrella un tren que todos los vagones hacen como... Bueno, así están mis dientes de abajo. Parecen que tengo, no sé, un serrucho.
1: ¿Vos te acordás cuando éramos chicos que el que usaba ortodoncias por ahí se ponía brackets, se ponía una gomita de algún color?
2: Sí,
1: quedaba
2: sí.
1: Quedaba lindo, o sea, bueno, qué sé yo, le ponía un poco
2: cierto,
1: de...
2: Es cierto, los canallas se ponían azul amarilla, los leprosos se ponían rojinegra y así sucesivamente. Es verdad eso, me había olvidado que te ibas cada... Y tenía que ir a cada tanto.
1: Sí.
2: Siempre pobre, el chico que tenía los brackets, no podía comer chicle, no, o sea, había comidas que no podía.
1: No, dicen que es terrible. Bueno, yo nunca usé y la verdad que me arrepiento de no haber usado, en un momento usaré, pero dicen que es terrible. Y también pasaba por ahí con las chicas, cuando cumplían 15, viste que hay chicas que tienen brackets como 6 años. Cuando tenían 15 se los sacaban ellas para no entrar a la fiesta con los brackets. Y ahí arruinaban todo el procedimiento directamente.
2: Bueno, yo creo que hoy día, no sé si sigue... Estamos en una época donde realmente hay que agradecer de que bajó un poco lo que se conocía como el bullying.
1: Sí.
2: En realidad, y los niños son muy macabros. Pero, por ejemplo, yo me acuerdo cuando iba... Nosotros tenemos la misma edad. Tenemos 28 pirulos, casi 30 años. El que usaba lente le hacían bowling. El que tenía brackets le hacía bowling. El que tenía rulo le hacían bowling. Por tener rulo.
1: Todo era bowling, loco. Nadie podía ser como era. Todos teníamos que tener una personalidad distinta.
2: Pero claro.
1: Hoy en día ya está. Cada uno es como es. Y tenés que usar los lentes. Escúchame, yo no usé anteojos. Usé anteojos ahora un poco más de grande. Pero de chico, los niños que tenían que usar anteojos no lo usaban. Porque
2: pero si le decían cuatro ojos, cuatro ochi, Harry Potter, de todo te decían.
1: Pero no está bien. Porque un niño de 10 años no podía usar el colegio porque le hacían bullying.
2: A mí me da mucha ternura cuando hay niños jóvenes. Niños de 3, 4 años que usan los de goma.
1: Oh. Ay, qué lindo.
2: Le quedan impecables. El Santi Bebé.

0: W Sound, J Balvin y Obi on the Drums. Esto es Godzilla, es un hit futuro, es lo nuevo. Y si te gusta, lo podés votar para que ingrese en la próxima superlista. Y por otro lado, seguimos viviendo la pasión del Mundial. 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
1: Le quiero mandar un abrazo grande a Meli, que no se me enoje. Dice, chico, ustedes nunca me leen. Ella es técnica especialista en ortopedias y dice que lo que usé se llama placa Holly.
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0: La Comparsita. Enroscado, tal vez. Recomendado, día.
1: Exploramos la superlista.

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1: La selección argentina implementa el uso de chalecos refrigerantes para combatir el calor. Hace calor por allá en Estados Unidos ante las temperaturas superiores de 37 grados. El plantel utiliza prendas con gel térmico para regular la temperatura corporal durante todas las prácticas.
2: La gran pregunta, ¿tendremos cambios en la plantilla? No lo sabemos. Lionel Scaloni analiza cambios en la selección argentina para enfrentar a Austria por el Mundial 2026. Uno de los posibles retoques está en el lateral derecho, donde Gonzalo Montiel fue titular en el estreno, aunque Nahuel Molina ingresó en el entretiempo, en un cambio que estaba previsto de antemano debido a la falta de ritmo competitivo de ambos futbolistas. Para responder de buena manera, en el complemento el defensor del Atlético de Madrid aparece como el principal candidato para recuperar su lugar habitual en el once ideal.
1: Lula da Silva encontró una solución para poder levantar a la selección de Brasil y con la picardía que lo caracteriza, Lula no dudó en tirarle un palito a sus propios futbolistas. ¿Qué fue lo que dijo? Estaba pensando en contratar al mismísimo Lionel Messi.
2: Seguimos a la espera del príncipe. Neymar Jr. no va a jugar el segundo partido con Brasil para terminar con su recuperación. El 10 brasilero se va a quedar en la concentración y no viajará a Filadelfia para enfrentar a Haití.
1: Vamos con los partidos de la fecha del día de hoy. Terminó República Checa-Sudáfrica por el grupo A con un empate 1-1.
2: Continuamos con el grupo B. Están jugando en este preciso momento. Suiza versus Bosnia empezó a las 4 de la tarde.
1: A las 19 horas 7 de la tarde tenemos Canadá-Qatar por el grupo B.
2: Y cerramos con un partidazo que va a definir el grupo A. Se lo agendan 10 de la noche México-Corea del Sur.
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0: ¿De qué hablamos hoy? 341, 340, 3200. 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Nos metemos derecho al WhatsApp de la vida. 341-340-3200. Juanma Novarini en los controles. Majo Giordano en la voz. Santi Jacob es quien te hable. Tenemos recomendación para Bosé, que está del otro lado. 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
1: Mirá, Patricia nos dice: chicos, mi bebé empezó a usar lentes a los casi 3 añitos. Hoy tiene 14 años y lo sigue usando y también tiene ortodoncia, es completita. No le gusta usar...
0: con la comi completa.
1: Claro, no le gusta usar anteojos, dice, porque es una edad complicada, porque es lo que estábamos diciendo un ratito en el colegio. Capaz que los chicos van con los lentes y después los meten abajo del banco porque les hacen burla.
0: Es verdad. Bueno, nos estábamos acordando de eso, de cuando eras chico, usabas ortodoncias, usabas lentes, te jodían por ser alto, te jodían por tener flequillo. Yo lo que le dije a nuestra amiga que está cumpliendo 14 pirulos es que acá en la radio somos todos miope, ¿eh? Majo Giordano usa lentes. Quien te habla usa lentes. Mi Gloria usa lentes, aunque no recurra tanto. Después la veo así media chicata, pero los tiene que usar, no los usa.
1: Nico Irala usa lentes. Y ya.
0: Después, Anita usa lentes. Quien no usa es el Loco González, Orellano Alexis y Martín Chamonserrat.
1: Y Nico Silvero.
0: Ah, y el Niquito tampoco usa lentes. Bueno, empate.
1: Bueno, y no solo eso, también yo le estaba contando a Santi, porque nos estamos poniendo un poco nostálgicos con las cosas de cuando uno es chico. A mí de chica me acuerdo que se me burlaba mucho porque yo siempre fui bastante alta. Ahora ya está, medio como que ya equipar un poco todo. Pero cuando era chiquitita iba al final de la fila y me acuerdo que se burlaban un montón de mí porque era más alta y decís, che, pero ¿qué tiene de malo que yo sea alta? Nada.
0: Viste que te hacían formar para izar la bandera. Majito lo último. Iba con Zapata.
1: Qué terrible.
0: Che, pasa una emergencia en la escuela, pobre Zapata. Sale último, sí. Siempre pasaba. Bueno, ¿crees que nos pongamos nostálgicos?
1: Vamos a abrirnos.
0: Momento de escuela. Algo que yo nunca, pero nunca me voy a olvidar son los recreos. Los recreos en la escuela. Uno siempre estaba al tanto de que suena el timbre. Siempre era jugar al fulbito,
1: sí,
0: con las botella plástica. Después la profe nos retaba, se van a lastimar, usábamos las tapitas y no.
1: Sí.
0: ¿Qué más? ¿Explotar la caja de juguitos?
1: El elástico.
0: También.
1: El elástico era mi juego favorito en el recreo.
0: ¿Te acordás cuando se hizo viral la película Jump It con el doble salto? A full.

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2: ¿Te acordás del ladrón y poli?
3: Sí, recontra. Ladrón y poli, la popa.
2: La popa.
3: Las escondidas.
2: Sí.
3: Me acuerdo que mamá me decía, mirá que esta mochila, la de las tres letras, te tiene que durar por lo menos 6 años. Mm. Se me rompió el otro día. ¿Qué le digo?

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1: Qué grande Paso del Bosque. Bueno, justamente está sonando Benja Torres, La Señal. ¿Te acordás cuando eras chiquito y ibas a la primaria, lluvia torrencial como la del día de hoy? Que vos esperabas la señal de mamá, que decía, sí. Che, ¿vos qué, vas, querés ir a la escuela?
2: Sí, no hace falta.
0: No quiero.
1: Menos gana que vos tenías mamá.
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0: María Vega y Ryan Castro, esto es Chévere, la versión Premium Remix, abriendo esta nueva hora, 5 de la tarde, 7 minutos, Majo Giordano, Juan Manuel Barín en los controles, Santi Jacobi con esta temperatura, a mí se me activan los pensamientos panaderos.
1: Vos sabés que sí, es un placer, y vos sabés que, decime raro, tipo de los gustos raros, pero está para unos mates con unos canelones, ¿no?
0: No, está muy bien.
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0: Estamos tratando de ponernos nostálgicos, queremos saber qué onda tu paso por la secundaria, por la primaria, y más que nada qué onda con los días así de lluvia, porque con Santi estábamos charlando de que los días de lluvia, al menos a mí, no me mandaban al colegio. Ya fue.
1: Qué torranta.
0: Ya está.
1: Esa es tu madre, que no se quería levantar temprano.
0: Que vaya
1: más,
0: otro.
1: Más que secundaria, cuando sos pibito, en la primaria quiero yo.

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1: Polémica por el PRODE del Mundial. Mercado Pago tuvo que cambiar el torneo de amigos. La Asociación de Loterías, Quinielas y Casinos Estatales reclamó a la aplicación de Marcos Galperín que adapte el Fixture 2026 a las regulaciones en materia de juego de azar. Acusaron a esa herramienta de captar apuestas sin autorización.
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2: Hapkin adjudicó la transformación más grande de la historia de Empalme Granero. Serán cerca de 45 mil millones de pesos destinados a la urbanización del sector de Los Pumitas, obras de pavimento definitivo, mejores servicios y nuevos espacios públicos en el emblemático sector del noroeste de la ciudad.
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1: Romance más que confirmado. Sin ocultarse, Jimmy Acardi y Seven Kane subieron fotos de una cita directa al corazón. La actriz y el cantante compartieron en sus historias de Instagram imágenes de ellos dos agarrados de la mano.
0: Tiempo.
2: 10 grados 4 décimas la temperatura a esta hora en la ciudad, con una humedad del 98%, cielo con nublado, con llovizna a esta hora, según indica el Servicio Meteorológico Nacional, con tormentas aisladas para el resto de la tarde y ya nublado hacia la noche, con una baja de temperatura a 11 grados. A las 5 de la tarde con 16 minutos, ya te informamos, ahora seguís en compañía de las canciones que más te gustan.
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0: 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Vamos derecho para el WhatsApp de la vida. 341 340 3200. Jueves nostálgico, tarde de lluvia. Y nos acordamos de la escuela, de la primaria. ¿Cómo era la primaria en tu época? No sé, te preguntamos. Hay audio por acá. Hola.
1: Cuando le veías al compañero de adelante los piojos que le caminaban en la cabeza.
0: Bueno. Me acuerdo. ¿Qué tiempos esos? De que, por ejemplo, era una época que uno tenía unos piojitos, unas liendres que contaminaba a todos los niños.
2: Y más ibas a natación, imagínate. De natación es un festival de piojos.
0: ¿Qué recuerdos? Mamá con el peine fino, tenía el peine fino, el de metal, ese no perdonaba a un piojo y con vinagre.
2: Con vinagre, eso te iba a decir. Imagínate que yo tenía un pelo así, larguísimo, súper ondulado. Claro, vinagre y peine fino a full.
0: Bueno, y había, por ejemplo, mamá, yo me acuerdo que siempre se enojaba, porque capaz que nosotros somos tres. Tengo dos hermanas, somos más o menos de la misma edad, que capaz que nos sacaban los piojitos que teníamos, pero había alguno que no había padres que estaban tan atentos a la cabellera de su hijo. Y mi mamá decía, yo le saco y el otro día vuelven.
2: Y sí, porque es así. Bueno, son las reglas del juego, qué sé yo, qué se lo va a hacer.
0: Hola, ¿qué tal?
3: Hola, vida, soy Luciano. Bueno, hace un ratito volví de un reemplazo de la escuela.
0: ¿Qué haces, Lucho?
3: Y justamente este tema de que los chicos juegan al recreo, pero sí, con la lluvia no, claro, no jugaron nada. Así que acá estamos con Camila, mi pareja, y mi bebé. Y estoy haciendo tortas fritas.
0: ¡Ah, bien! ¿Cuántas cosas bien nos contó? Se portó, mi amigo.
2: Pero nos contó de todo en un solo audio.
0: Está muy bien. Igualmente está bien que no corran en el patio, porque como dice mi abuela, te va a refalar.
2: Sí.
0: Te va a refalar,
2: sí,
0: te va a pegar una refalada.
2: Ahora es re peligroso, de verdad, y más con lluvia.
0: Qué feo que era cuando, por ejemplo, capaz que toda la semana estaba impecable, uno como niño quería ir a educación física o mal dicho gimnasia, porque jugaba al fulbito, al handball, al softball, lo que sea, y te agarraba un día de lluvia.
2: Claro.
0: Justo ahora va a llover.
2: Justo ahora,
0: che. Te hacían estudiar las reglas del ajedrez.
2: Sí, las reglas del juego que estaba del handball, lo que sea. Chicos, les cuento, yo amaba ir a la escuela, así que con lluvia estaba ahí igual. Hice siempre lo mismo con mis hijos, hoy ya adultos me lo agradecen porque generan en ellos la responsabilidad que hoy tienen en sus trabajos.
0: Sí, pero bueno, claro.
2: Para. Porque te acuerdas cuando eras chico que a veces medio como que organizaban un día de la chupina para no ir a la escuela, qué sé yo. Y había uno que siempre iba igual. Pues sí, dale, porque nos ponen falta todas, hagamos falta colectiva.
0: Y bueno, pero los que estaban mal eran ustedes. Después, a la escuela se va a estudiar.
2: Después cuando sos grande sos responsable. Nosotros somos responsables.
0: Sean atorrante. Bueno, yo me acuerdo que en en la secundaria, esto era chico igual, era en primer año. Pero estaba medio flojito de falta yo. Como que no podía tener ni tardanza. Y me acuerdo un día de lluvia, le digo a mi vieja, yo no voy ni loco. Me dice, ¿vos vas a ir a la escuela? Aunque te tenga que llevar en lancha.
2: Sí.
0: Y yo, ¿no te parece mucho? Y bueno, viste, la Normi me tenía cortito. Tengo un audio, hola, ¿qué tal?
4: Buenas tardes, ¿cómo están? ¿Todo bien?
0: Majo, bien, bien.
4: Santi.
0: Hola, amigo.
4: ¿Qué tal la tarde?
0: Bien, bueno, gracias.
4: Acá Emma, con la aplicación.
0: ¿Qué pasó, Emma?
4: Bueno, mi experiencia en la primaria era vivir a una cuadra de la escuela
0: y llegar tarde.
4: Y por más que llueva, me mandaban igual. Tenía que llover torrencial para que no vaya.
0: Viste que la típica del que vivía cerca de la escuela era llegar tarde.
2: Sí.
0: Es como en el trabajo. Más cerca estás, más tarde llegas.
2: ¿Y por qué te confías?
0: Y bueno, si no confías, no hay confianza.
2: Claro, tenés que confiar, tenés que llegar tarde, ya está.

0: Ibarra, Ryan Castro y Badial. Esto es Se le ve, es un hit futuro. Si te gusta, lo votás para que ingrese en la próxima superlista. Y apartado, voy a mandar un saludo grande a Lauti, Lauti Pache, gran amigo mío, locutor y colega nuestro también. Y a Vicky, también otra comunicadora de la ciudad de Rosario. Y a Todo Moda para Feos, que es un gran programa de la ciudad. Sí, que está muy bueno, así que vayan a chusmear ahí en YouTube.
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2: Resumen de noticias. 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Luego el procedimiento en el que se secuestraron casi 261 kilos de cocaína de máxima pureza, Rogelio Frigerio resaltó el trabajo de la policía de Entre Ríos, el fortalecimiento de los controles y la articulación con la justicia para combatir el narcotráfico. 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
2: Resumen de noticias. En Victoria, el gobernador puso en funcionamiento la Brigada Forestal, una obra estratégica para el combate de incendios en el sur de la provincia y la región de Islas con una inversión superior a los 277 millones de pesos. Además, inauguró la ampliación del Hospital Geriátrico Dr. Domingo Cuño y entregó aportes al municipio para obras de mejora urbana en barrios vulnerables. El primer mandatario participó del 113 aniversario de General Campos. Durante la celebración manifestó que el mejor homenaje que podemos hacerle a aquellos primeros pobladores es encarnar ese mismo espíritu emprendedor y esa misma voluntad de construir que forman parte del ADN entrerriano. Frigerio inauguró una planta de alimentos balanceados en Asencamp. Durante la puesta en marcha de la nueva unidad productiva de la cooperativa La Ganadera formalizó la adhesión al régimen de incentivo a las nuevas inversiones. La iniciativa prevé una inversión de 3 millones de dólares, la creación de empleo y el fortalecimiento de la cadena productiva.
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1: Coral, quiero más. Sigo.

0: ¿Qué personaje es Emanuel y Los Ángeles Azules? Esto es De la A a la Z, es un temazo. Y nosotros tenemos una buena recomendación a esta hora. 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
1: Tarde nostálgica de jueves en FM Vida con lluvia. De por medio, ya que hablaste de neumático, me acuerdo en la primaria. Estamos hablando de recuerdos de la primaria, en la escuela, cuando si ibas en transporte, era un garrón que te lleven último. Porque te paseaban por toda la ciudad. Por ejemplo, salías a las 6 de la escuela, llegabas como a las 7.
0: ¡Ay, claro!
1: Sí, si dejaban nene por nene, casa por casa.
0: A mí déjame primero decir.
1: Ya eras amigo del transportista.

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1: Vamos derecho para el WhatsApp de la vida. Solamente 15 minutos de esta terna. Juanma Novarini, Majo Giordano, Santi Jacob, quien te habla en la voz. Chicos, ¿cómo están? Tengo una pregunta. Si se puede, le pueden preguntar a la gente qué opinan de esto. Día de lluvia. ¿Los chicos tienen que ir a la escuela o lluvia les dan permiso para faltar? Falta. Claramente hablo de la lluvia llovizna. Yo opino que sí, pero en casa ahí se pudre un poco. Hay bastantes cruces con respecto al tema. Me gustaría saber si soy la única que piensa que sí.
2: Si van al colegio no van a dar la...
1: ¿La qué?
2: No van a dar la currícula, no van a dar los temas.
1: ¿Cómo que no?
2: No, porque faltan un montón de chicos.
1: ¿Ah, sí?
2: Y sí.
1: Pregúntale a mi amigo Martín, si no. Hola.
3: Hola, chicos. Ir a la primaria con lluvia estaba espectacular, porque iban pocos pibes.
2: Claro.
3: Y te quedaba todo el patio cubierto de la escuela para correr para todos lados.
1: Desacatado.
3: No tenías prácticamente clases, así que estaba espectacular. Me gustaba muchísimo ir en lluvia, los días de lluvia a la escuela. Me encantaba.
1: Qué grande Martín, che. Es el hijo de la directora, no faltaba nunca. Claro. Amigo. ¿Qué opinás en serio al respecto?
2: No, opino que al Pepe, si literalmente eso, no van a dar la clase, no van a dar ninguna materia y solamente van a ver películas.
1: ¿Cómo entonces, película?
2: Van a ver películas, van a jugar, sí, no
1: y
2: dan.
1: Si son muy poquitos, sí.
2: Claro.
1: A ver, entonces, yo voy a ser absolutamente sincero con ustedes. Claramente en la idea de un niño, en el pensamiento de un chico, obviamente yo quería quedarme en mi casa. Claro. Me era un día de lluvia, me quedaba viendo Pokémon, qué sé yo. Me hacía un mate cocido con leche y le ponía las galletitas hasta que se desarmaban todas.
2: El tema es si tenías con quién quedarte en tu casa, ¿no? Porque sos un niño de 6, 7 años y tus papás no están en tu casa, bueno, te van a mandar al colegio.
1: Sí, me quedaba solo, fiesta, pero claro, hola.
4: Mi vieja nos decía,
1: sí,
4: para que el farmacéutico, obviamente que se daba cuenta, peine para la caspa. Olvídate, teníamos un Fonavi en la cabeza.
1: No, es un montón. Parecía la favela La Rochinha tenía en la cabeza. ¿Qué tenía, amigo? Un cementerio de piojos en la cabeza.
2: También tenía un montón de piojos, qué sé yo. Chicos, mi sobrino tenía la escuela enfrente de la casa y de igual manera agarraba la bici y se iba en bici. Salía de la casa en bici, cruzaba la calle, entraba al patio de la escuela en la bicicleta. El nene quería usar la bicicleta, ¿qué se le iba a hacer? Lo usaba.
1: ¿Qué me decís que nunca te pasó? Ser nene, vas en la bici y volvés caminando. Che, ¿no se te olvidaste de algo? La bicicleta.
2: La bici.
1: Bueno, y podía pasar. ¿Por qué? Porque eras un nene, tenía la cabeza en cualquier lado. O como el otro, había un chiste sobre esto, decía, ¿cómo le digo a mi mamá un domingo a la noche que me estaba ayudando con la maqueta del sistema solar, que era una maqueta del sistema digestivo?
2: ¿Cómo
1: le explico, mamá, que nos confundimos de sistema?
2: Dios mío, que son terribles. Chicos, llueve, truena, caiga granizo, se caiga el mundo, yo a mis hijos los llevo sí o sí. Claro, porque no tenés con quién dejarlo, no te los bancás tampoco. Un día entero en tu casa, tenés que hacer juegos, tenés que preparar la chocolatada, mandala.
5: Tengo que cuidar al nene.
1: Claro. Viste que dicen que las infancias de antes eran mejores que con respecto a ahora. Los nenes están todo el día con la cara en la pantalla. Me gusta cuando dicen los nenes sin pantalla. Era voy tu primito tirándose con la gomera en la cara. Pero un poco.

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2: Nos vamos para la provincia de Buenos Aires. ¿Por qué? Porque sonamos en Arrecifes 96.5 y en Rafaela, provincia de Santa Fe, 97.9.
1: En Entre Ríos también estamos, Gualeguaychú 97.9, La Paz 98.9.
2: ¿Y te dio paz llegar a La Paz?
1: Sí.
2: Y bueno, venite a Córdoba entonces. Te esperan con un Ferné en Córdoba Capital 95.1 y nos despedimos en La Falda en la 107.5.
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0: Bueno, mira, me despido con este. ¿Cómo olvidarlo? ¿Qué momentos cuando te ponían los pitucones? ¿Por qué? Porque tenías el pantalón de gimnasia, el jogging todo hecho percha. Vos decís, mamá, hace falta 15 pitucones. Aparte, nunca combinaba el pitucón con el color del jogging, ¿viste?
1: Qué terrible.
0: Es un desastre. Antes de irme, tengo una recomendación para ustedes. 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
1: Ahora
0: Majito
1: sí.
0: Llorando, ¿está bien usted?
1: Sí, estaba tosiendo.
0: Está muy bien. Bueno, nos retiramos.
1: Dale.
0: Pero me quedo con los pitucones. ¿Viste? Parecían pantalones de payaso.
1: Sí.
0: Tenías un jogging verde con un pitucón rojo. O sea, esto no pega.
1: Bueno, lo despedimos. Juan Novarini, muchas gracias. Santi Jacob, nos vemos mañana.
0: Un placer. Chau, Majito.
1: Chau. Chau.

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4: 6 de la tarde, 4 minutos. Bienvenidos a todos a La Vida No Para. Te acompañamos como siempre hasta el final de este día. En este jueves feo, lluvioso en la ciudad de Rosario. Majo Giordano, quien te habla. Nico Irala en los controles. Bienvenido, Niquito. Y le damos la bienvenida al otro Nico, a Nicolás Silvero en la voz.
5: Hola, Majo Giordano. ¿Cómo andamos? ¿Todo bien? ¿Todo tranqui?
4: Bien,
5: ¿sí?
4: Todo tranqui.
5: Qué día, qué tarde, ¿eh?
4: ¿Viste?
5: Sí, que pasaron un montón de cosas además.
4: Mirá.
5: ¿O no?
4: Pasaron muchas cosas.
5: Sí.
4: Tormentas aisladas esperan para el resto de la tarde.
5: Oh,
4: y
5: no
4: yo
5: me
4: hoy me acordaba que nosotros hace unos días dijimos que iba a haber lluvias aisladas para hoy.
5: Exactamente.
4: Y hoy nos levantamos y tormenta de repente.
5: Y no para más de llover.
4: ¿Qué pasa? ¿Qué?
5: Y las lluvias aisladas, yo estaba esperando, digo, espero que pare en algún momento.
4: No.
5: Que la lluvia está aislada. Para mí se lo tomó personal y dijo,
4: claro,
5: bueno, me integro a ustedes. Claro, porque el otro día hicimos un chiste acá en la radio.
4: Sí.
5: Para quienes habían perdido, dijimos, lluvias aisladas, bueno, me da no sé qué, que esté aislada.
4: Parecita.
5: Claro, no la aísle a la lluvia, además el chiste fácil.
4: Claro.
5: Y bueno, la lluvia escuchó y nos aisló para nada.
4: Bueno, alguien agarró, claro, la integró directamente a las tormentas y tuvimos tormentas todo el día en la ciudad de Rosario y la región. Bueno, jueves gris totalmente.
5: Bueno, aquí estamos para ponerle onda, energía, para preparar los mates.
4: Vamos.
5: Yo creo que estoy para la cosa de los jueves hoy, ¿eh? Y por el día sí. Bueno, vemos, ¿eh?
4: Vamos.
5: Arranquemos.
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0: Mira, vos querías energía, energía para empezar este jueves. Estamos escuchando a Trueno haciendo Turrazo.
1: Bien.
0: Hoy es un día para...
1: ¿Para qué?
0: Para mates.
1: Sí.
0: Para café con leche.
1: Sí.
0: Para torta frita.
1: Sí.
0: Pero una manzana.
1: Sí. No, una manzana. Hoy harina. Hoy pensamientos panaderos a full. Y yo no sé si vos estás para eso, Majo.
0: Yo siempre estoy
1: para lo
0: eso.
1: De los jueves.
0: Pero siempre.
1: ¿Ustedes del otro lado están para lo de los jueves o no? A ver si nos entendemos.
0: A ver si estamos en la misma sintonía acá en el programa.
1: Estoy para los pochoclos. Así nomás te digo.
0: Tenían pochoclos acá la gente de Radio 2.
1: ¿En serio?
0: Tu amigo Mauro Burguru trajo pochoclo y no nos convidó.
1: Ah, mira, y lo acabo de cruzar a Mauro. Le digo, Mauro, así que ahora sos de prensa. Le digo, estás cobrando más que nosotros. Mira qué bueno. Así que un abrazo para Mauro que no nos convidó. Pero bueno, estoy para los pochoclos. Dale. Aunque sea figurativo.
0: Bueno.
1: ¿Los pochoclos qué son? Vos decís, pará que me preparo los pochoclos.
0: ¿Y qué hago?
1: Y arranca el programa, básicamente.
0: Bueno, vemos qué dice la gente.
1: A ver si adivinan de qué estamos hablando, ¿no? La tela M.

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1: Elección de nuevas autoridades en el socialismo que propone estar unido, protagonista y solidario con quienes peor la pasan con Milei. El Partido Socialista de Santa Fe reeligió a Joaquín Blanco y a Varinia Drizum como secretario general y secretaria general adjunta de la Junta Ejecutiva Provincial, respectivamente.
2: Región. Una década a la sombra para ex jefa policial juzgada por montar una estructura delictiva. La ex titular de la comisaría sexta de la localidad santafesina de Frontera fue hallada culpable de integrar una asociación ilícita junto con otros policías que, según la justicia, utilizaron recursos y cargos públicos para cometer delitos y garantizar impunidad en esa localidad y en Josefina.
0: Pantalla chica.
1: Mario Pergolini cargó contra Lali, Catriel y Paco Moroso por rechazar invitaciones a su programa. El conductor lanzó un descargo en Otro Día Perdido y cuestionó a artistas que, según dijo, luego participan en otros ciclos del exterior. Dijo, los veo en la TV española después.
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2: 10 grados, 5 décimas la temperatura a esta hora en Rosario, cielo nublado con llovizna, eso es lo que indica el Servicio Meteorológico Nacional, y lluvias aisladas para la noche de hoy. Para mañana viernes mínima de 9, máxima de 13, cielo despejado, atención por la mañana y ligeramente nublado por la tarde. A las 18 y 15 ya te contamos lo que tenés que saber, ahora seguís disfrutando de las canciones que más te gustan.
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1: Vamos al WhatsApp de la radio, ¿les parece?
2: Vamos.
1: ¿Sí? 341-340-3200. ¿Adivinaron o no adivinaron, Majo, lo que queríamos?
2: Hay gente que sí.
1: Lo que tenemos ganas de hacer, digamos. Si tienen ganas ustedes, si no, saben que ustedes, nosotros nos debemos a nuestro público.
2: Somos sus servidores, ¿no? Y hacemos lo que ustedes quieran. Sí. ¿Qué quieren que hagamos?
1: No, lo que quieran.
2: No.
1: Porque si te pide, che, sacate la remera, yo no sé si lo hago.
2: No. ¿Sabés lo que me pidieron a mí?
1: ¿Qué te pidieron?
2: Me pidieron que dé una buena recomendación para dormir una siesta en este jueves. Muy bien. 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
1: Che, por acá ya se prepararon unas buenas tortas fritas también para acompañar el mate. Muy bien, qué rico. Espectacular. Día de torta frita. Hoy es día de harinas.
2: ¿Y por qué no me trajiste torta fritas?
1: No
2: se discute.
1: No te traje torta frita, pero traje unas galletitas hechas por mí que tienen confites adentro. Claro, estoy innovando en la parte culinaria.
2: Ahí va.
1: Entonces, como con chip de confites, digamos. A ver si te gustan.
2: Bueno, sí, seguramente me gusten.
1: En vez de ponerle chocolate, con chip de chocolate, digo, ¿por qué no le pongo
2: Te pusiste loco. Saliste de tu zona de confort mal.
1: Yo le dije en casa, le voy a hacer esto a Majo, ¿sabes qué? Para chuparse los dedos.
2: Ah, bueno, ahí va. Ay, Dios mío. Chicos, ¿cómo se llama finalmente el perro que adoptaron? Charla de ayer.
1: No tenemos idea porque nos fuimos de tema.
2: Abandonamos la charla.
1: Sí,
2: no fuimos de la charla. Pero se llamaba Keila, supongo que se sigue llamando Keila.
1: Sí, no dijeron más nada tampoco.
2: No dijeron más nada.
1: No es que noche sigan hablando del perrito ni nada de eso. Porque de la nada nos fuimos de tema y que seguimos hablando de eso hasta el final.
2: ¿Y de qué terminamos hablando?
1: De a qué momento te pones de novio, en qué momento te casás, en qué momento tenés hijos, en qué momento vas a convivir.
2: Claro,
1: y todo
2: el tema
1: eso.
2: Es que también el programa se va llevando un poco. Entonces, nos fuimos por las ramas.
1: Keila nos llevó a eso, no sé cómo.
2: Claro, pero para acá, para Geraldine que nos preguntaba, Keila se llama, no sé.
1: Se llamaba Keila al menos, no quiero más nada. Che, por acá dicen, buenas, manden un saludo a mi papá, Mariano. Díganle que se ponga la 10 y me compre unos churros. Muchas gracias. Mariano, lo paso, nos traes a nosotros churros. Te agradecemos un montón.
2: Mariano, ponete la 10. Vos sabés que yo lo pensé.
1: Sí.
2: Pasar y comprar una torta frita, algo.
1: Compensar.
2: No, lo pensé.
1: No alcanza.
2: Sí, pero lo pensé.
1: Ajá.
2: Que quedó ahí. Quedó en el pensamiento.
1: Escúchame, si Mariano nos quiere adoptar como hermanos de nuestro oyente. Yo acepto y que nos traiga churros también a nosotros.
2: Está muy bien.
1: Así que, Mariano, si quieres tener dos hijos más, solo por hoy y traernos churros a la radio, nosotros te aceptamos.
2: Y nosotros no hacemos renegar. Sí. Incluso yo levanto la mesa, lavo los platos.
1: Bien, está bien lo que tenés que hacer.
2: Hago mi cama.
1: Es lo único que tenés que hacer, ¿viste? Cuando tu mamá te decía tu mamá eso o no.
2: Sí. O lo único, tengo que hacer un montón de cosas.
1: Está bien, es lo único que tenés que hacer, Majo.
2: ¿Qué cantidad de cosas que hago yo?
1: Nico y Majo, acá salieron tortas fritas, pase en un tema bien arriba. Saludos, dice Mary de Zona Oeste, que está presente. Muy bien, Mary. Impecable.
2: ¿Qué quiere escuchar, Mary?
1: Gana de torta frita hoy, ¿eh?
2: Chicos, ¿cómo andas? Los saluda los chicos de la cuadrilla 3 saliendo del trabajo un día muy cansador. Entonces hay que descansar.
1: Nunca me imaginé mejor consejo. Un día cansador,
2: pero
1: bueno,
2: es
1: también descansar.
2: ¿Estás cansado?
1: Descansa,
2: loco, ya está.
1: Ay, Dios.

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2: A ver, sorpréndeme.
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2: Qué bueno, chicos. Estuve trabajando, dicen por acá. Salen tortas fritas calentitas. ¿Para dónde salen? ¿Para acá?
1: ¿A la radio? Para acá.
2: Que vienen para acá.
1: Avenida Presidente Perón 8101. Así, aquí estamos, ¿eh?
2: Acá estamos, todo el día, todos los días.
1: Si ponete la salida Canal 3, sí, ahí estamos nosotros, pero no, te digan que es para FM Vida.
2: Claro.
1: Porque está si Canal no la... 3, está todas las radios.
2: Si sí. No quedan acá en Radio 2.
1: Sí, sí, no convían, tipo, las cosas que llegaron.
2: Andá a pedirle a Maurito que te dé pochoclo.
1: Ya no estamos.
2: Pedile para mí.
1: No, se acaba ahí. Saludos para Jorge, Juan y Víctor, que están viajando a esta hora. Bueno, con precauciones que están viajando, que sí. Están las calzadas rebaladizas, ¿eh? Sí.

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0: Ay, ay, ay, Pedro Sampaio, Emilia y Melody con Chesky R. Te dije que a mí me gusta la parte de esa que dice Pedro Sampaio. Siempre me cariño con algunas partes de las canciones.
1: Está muy bien.
0: Ya sé.
1: No con toda la canción, sino con algunas partes.
0: Con alguna partecita.
1: Está
0: nomás,
1: bien, está bueno,
0: sí,
1: eso
0: sí,
1: igual.
0: Sí, sí, sí, está bueno.
1: Sí.
0: Después me voy a hacer un remix de las partes con las que me encariño.
1: Claro, hace una canción con todas las partecitas de las que te fuiste encariñando.
0: Serán 2 o 3 segundos de cada canción.
1: Bueno.
0: Es como que cada canción tiene una partecita que me gusta.
1: Tenés que agarrar varias y te haces 1 minuto y medio.
0: Sí, sí, sí, sí.
1: Lo que sí necesitás esto para venir a la ciudad de Rosario de la Región, un jet ski, porque está bastante con lluvia. Igual ahora yo acabo de salir y ya no, al menos acá por la zona de la radio, no está lloviendo.
0: No está lloviendo, no llovizna tampoco, esa
1: no
0: llovizna molesta.
1: No, nada de nada. Yo me salí preparada con capucha y todo y no, estaba bastante bien. Así que bueno, sí, lo que hace es frío, por supuesto.
0: Lo que sí estábamos viendo en las imágenes de YouTube, muy pocas luces en calle Pellegrini, de la vía pública hablamos. Se ven las luces de los autos solamente, así que si ustedes están escuchando la radio por ahí, confírmenos si esto es así o se ve la cámara, no más medio raro, pero creo que no hay luces.
1: Ahí está, nos confirman y ojo que hay baja visibilidad a esta hora también.

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2: Sí,
1: ya
2: está. Bueno, pero uno tercero no viene para nada mal, claro. Porque el que tengo ahora se me está tildando. Hoy ya me ponía arriba, queda poco espacio. Y quiero ver los partidos y se traban todo. Digo, ya está, ya no da más, ¿viste?
1: Al final tenés poco espacio en el celular, en el televisor.
2: Tengo un problema de espacio. En la vida misma tengo poco
1: espacio. ¿Sos acumulador, Nico Silvero?
2: Soy acumulador.
1: ¿En serio?
2: Sí.
1: O sea, te cuesta, no sé, ponele, tenés una remera que medio como que ya está. ¿Te cuesta decir, bueno, la dono, la regalo?
2: Me cuesta.
1: ¿En serio?
2: Sí, mirá, no me lo hubiera
1: imaginado.
2: Ah, mira. Sí. Después ya está, ya llega un momento que sí que digo basta, pero después de 5 años, ponele. Que digo, che, esta remera ya no va para más, ¿viste? Y hay veces que me agarra la locura y empiezo a hacer limpieza.
1: Empezás a hacer limpieza.
2: Sí, pero puede estar 5 o 6 años fácil ahí y no me va a molestar, digamos. Mirá. Porque en algún momento capaz que adelgazo.
1: No,
2: y en algún
1: detesto
2: momento,
1: eso, detesto eso.
2: Capaz que me vuelve a entrar y no pasa, ¿viste?
1: No, mirá. Yo todo lo contrario. Sí. Es como que no me cuesta nada desprenderme de algunas cosas que decir, bueno, esto ya no va para más.
2: Vos decís que en algún momento no te va...
1: No me va. No voy a adelgazar.
2: Tengo un par de camisas que usaba y que me quedaban lindas y que ahora me quedan todo apretado. Y digo, bueno, pero capaz que en algún momento adelgazo y me entran de nuevo. Pero yo sé que no. Ya, uno está más grandote también.
1: Puede pasar, pero ya está. Mejor dásela a alguien que le pueda servir.
2: Una remera nueva me regalaron para Navidad del año pasado. O para mi cumpleaños, no me acuerdo. Pero bueno, fue un regalo así.
1: Sí.
2: No la fui a cambiar de colgado, nomás no la fui a cambiar. Pero.
1: Ay, ya
2: digo,
1: se venció.
2: Ya se me venció el tiempo de que tengo para cambio. Pero digo, en algún momento, quizás me entra. No funciona así.
1: O sea, puede ser que te entre, pero qué sé yo, no lo veo.
2: Creo que era talle L, digo, yo en un momento era talle L.
1: Sí.
2: Y ya no sé más talle L. Por lo menos no esa remera, qué sé yo.
1: Claro.
2: Y bueno, ¿está muy mal?
1: No sé. O sea, no está mal. Son formas. Bueno, mi mamá es un poco como vos. Me acuerdo que cuando hacíamos limpieza de placar, había un short de jean que ponele, ya no me entraba, ya no lo usaba o algo pasaba. Ajá. Y me decía, bueno, úselo para dormir. Y yo le digo, ¿cómo voy a usar un short de jean para dormir?
2: Todo apretado.
1: Pero yo no. O sea, de esas personas que no quieren tirar nada. Y vos decís, no me voy a guardar un short de jean para dormir. Porque primero que es incómodo y segundo que no me entra.
2: Bueno, ¿acumulan cosas del otro lado también o no? Me dicen acá que eso es de rata. No porque le cuesta. ¿Qué cosa lo de...?
1: Lo de tirar o no tirar. Bueno, pero hay gente que le cuesta, que como que se aferra a las cosas.
2: Me aferro. Oh.

0: El imborrable de esta hora en FM Vida, de la mano de los auténticos decadentes. Esto es Besándote a 10 minutos de las 7 de la tarde. Y por acá nos dicen, chicos, sí. Yo acumulo, pero al límite de ya ser un linchera.
1: No, bueno.
0: Pues sí, pará, tirá algunas cosas, desprendete, ya está.
1: Sí, sí, yo, mirá, el otro día me compré. Yo no sé para qué cuento estas cosas. Tengo un jogging.
0: Ok.
1: Ya está todo roto abajo, está manchado con la bandina, o alguna vez limpié con la bandina y se ve que se manchó.
0: Está agujereado en partes que no tiene que estar agujereado.
1: Me compré nuevos, pero no lo suelto a ese.
0: Y pero,
1: lo uso entre casa.
0: Pero vos tenés que hacerle espacio a las cosas nuevas, sí. ¿Entendés? Si no las sueltas, no te viene nada nuevo.
1: Ese es el problema.
0: Mirá qué espiritual ella de
1: repente. Sí. Bueno, hoy llego
0: y tira todo.
1: Y a la madrugada tiro todo, ya está, me cansé. Se va al imborrable la hora.
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0: Hagámonos de todo. Matías Valdés, Uriel Lozano. Mirá lo que dicen por acá. A mi excuñada le pasó, había subido de peso, me regaló un montón de ropa. Después al tiempo adelgazó otra vez y se quería morir por la ropa que me había. Viste, uno tiene la esperanza. Esa es mi esperanza, digo, con las camisas que no me entran más. Literal, debo tener, ponele 10 camisas por darte un número. Y debo usar 2 o 3.
1: No.
0: Sí, sí,
1: no.
0: Sí. Porque las otras, no. Ya está, ya no me entran.
1: Le estás pifiando un montón. Porque, sí. O sea, pará, tenés 10 y usás 3.
0: Sí.
1: Haceme la cuenta. 7, te quedan 7, te quedan 7 por fuera. Bueno, sí.
0: Te hice un ejemplo para que sea fácil.
1: Si vos...
0: Claro, no sé si tengo 10 literal.
1: Bueno, hacémelo con números pares, impares no. Escúchame.
0: Complicado.
1: Tenés que agarrar. Si vos no soltás esas 7 camisas, no te van a entrar después 14 camisas, porque hay que duplicarlo. La cuenta está clarísima. Lo tenés que aceptar.
0: Qué complicado. Creo que tiene más ropa el Benji que lo que tengo yo.
1: ¿En serio?
0: Y al Benji le entra.
1: Bueno, soltá las camisas.
0: Sí. Suelto las camisas.
1: Así te llegan más camisas.
0: O más remeras.

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0: Lucra y un poco de ruido, esto es el último baile. Abriendo esta nueva hora, 7 de la tarde, 4 minutos. Bienvenidos a todos. Majo Giordano, quien te habla, Nico Irala en los controles. Y Nico Silvero en la voz. Y atención, que sí, ya empezó el partido Canadá-Qatar, que estaba previsto para hoy, 7 de la tarde.
1: Ok.
0: 4 minutos ahora, 0 a 0.
1: Bien, bien, bien. Vamos a ir informando el minuto a minuto, con todo. Escuché, no me acuerdo qué puse yo ahí en la app, digamos. Bueno, ahora en un ratito te digo. Porque estamos hablando de... Tengo un mensaje de mi mamá acá.
0: A ver.
1: Que está escuchando lo de que, lo de que acumula cosas.
0: A ver, dice.
1: Ah, no, chiquita. Dice. Otra escuchando cosa. Lo de las camisas que no te andan, dice por acá solamente.
0: Y qué
1: dice,
0: claro, o sea, pero, que las cambie, que las regale.
1: No, porque mi mamá es igual, viene de herencia la cosa. Tiene ropa que dice, mamá, esto ya no va más, no, pero guardalo por las dudas.
0: No.
1: O a la típica te compras ropa nueva y te dice, no, no, guardalo para alguna ocasión especial. No, no, mamá, no. La ropa está para usarse.
0: Es tal cual.
1: Claro.
0: ¿Qué ocasión especial hay más que hoy?
1: Claro, exactamente, que estar acá en la radio.
0: No,
1: me compré, hoy me compré esta.
0: Mentira, y ya la
1: estoy usando.
0: Ya la tenía.
1: Nueva.
0: No, es nueva térmica, que una vez viniste y te dije qué buena remera. Me la compré.
1: Y es nueva.
0: Pero hace dos semanas.
1: Estoy de estreno.

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1: Hapkin adjudicó la transformación más grande de la historia de Empalme Granero. Serán cerca de 45 mil millones de pesos destinados a la urbanización del sector de Los Pumitas, obras de pavimento definitivo, mejores servicios y nuevos espacios públicos en el emblemático sector del noroeste de la ciudad. Es un cambio sin precedentes, la obra más importante que vamos a hacer en la ciudad, aseguró el intendente.
0: Deportes.
2: Boca anunció a Rodolfo Arruabarrena como nuevo entrenador hasta 2027. El entrenador, que ya tuvo un exitoso paso por el club entre 2014 y 2016, asumió con el inicio de la pretemporada y firmó contrato por 18 meses para encabezar el nuevo proyecto deportivo de Juan Román Riquelme.
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1: Florencia Peña en el ojo de la tormenta por una fake news sobre Jorge Messi. El entorno familiar del futbolista rosarino cuestionó la difusión de información no verificada y pidió respeto y privacidad. El titular del USU, Nicolás Occhiato, anunció que se desvincularán a todos los involucrados en el episodio.
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2: 10 grados 5 décimas la temperatura a esta hora en la ciudad de Rosario, con una humedad del 98%, cielo nublado con llovizna a esta hora. Atención que hay baja visibilidad, 4 kilómetros en la hora, con el anuncio de lluvias aisladas para el resto de la noche. A las 7 de la tarde con 12 minutos, ya te informamos. 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

0: a las 7 de la tarde con 12 minutos. Ya te informamos. 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
1: Vamos a WhatsApp de la radio. Tengo saludos para mandar, muy especiales. Saludos a la tía Rita, mi tía Rita, que está escuchando la radio. Con mi prima Laura, desde Buenos Aires, de la Ciudad Autónoma de Buenos Aires. Ahí nos miran por YouTube, así que le mandamos un saludo. Además dice, che, ¿por qué no utilizan las fotos de la publicidad de FM Vial de Cabo? Poné un signo de pregunta porque no entendía. Claro, son las fotitos que van pasando por ahí.
2: Ah, ¿te ve muy distinto?
1: Y no sé qué, y fueron hace dos años igual.
2: No, la mía fue hace poquito.
1: La tuya fue hace
2: yo
1: poquito.
2: Soy, yo soy muy joven.
1: Claro, es muy joven. Prácticamente recién nacíamos.
2: Recién nacida en la vida.
1: No tenés un año, ¿no?
2: No, ahora dentro de poquito.
1: Ah, unos meses tenés, oh, bebé.
2: Sí, bebé, oh, yo
1: estoy yendo. Pará. No, todavía no estoy yendo al jardín.
2: ¿Cuánto tenés vos?
1: 2022, noviembre. Noviembre del 22, todavía no hacen 4 años.
2: Ah, bueno.
1: O sea, tengo 3 años y pico. O sea que estoy todavía no entré al jardín.
2: Y pero después, sí, lo tenés a Juanma, que tiene más de 30 años.
1: Sí, ya está grande, grandecito.
2: Una banda, sí.
1: Y así, viste, así. Bueno, le mandamos un beso, Laura y mi tía Rita están escuchando la radio.
2: Está bueno, y sí, vamos a ver si se actualizan tu foto, porque se ve que no.
1: Y pero la de varios deben andar así,
2: ¿eh? Yo
1: porque no nos sacamos nunca más, salvo los más nuevos por ahí.
2: Claro.
1: Son de hace 2 años, así que atención, gente de FM Vida, que la tía Rita pide que actualicen las fotos.
2: Claro, dice, así están que... igualitos, están más, ¿sí?, lindos todavía ahora.
1: Bueno, muchas gracias. Sí, a mí no me favorece mucho esa foto.
2: Bueno, ¿viste? Te saco una, ¿crees? Después
1: está Alexi así como medio raro también.
2: Está pensativo.
1: Sí, está pensativo, así que bueno, pero... más lindo todavía, dice. Bueno, muchas gracias.
2: Bueno, ¿para qué nos dicen? Sí. Chicos, yo todavía, ¿saben lo que guardo?
1: ¿Qué guarda?
2: El plástico del colchón que compré hace un año, porque imagino, de algo me va a servir, ¿no? Es muy común eso, decir, che, yo esto lo guardo porque alguna utilidad le voy a dar.
1: ¿Yo sabes por qué guardo todo eso?
2: Porque
1: yo sé que en algún momento me voy a tener que mudar. Cuando vos alquilás cada 2-3 años, qué sé yo, la caja de los televisores yo la tengo.
2: ¿La caja?
1: Del televisor, digamos, la tengo.
2: ¿Y dónde tenés la caja?
1: Y la del placar arriba. ¿Está muy mal o no?
2: Es un loco. Yo creo que voy a ir algún día a tu casa y te voy a tirar todo. Escucha,
1: ¿pero en qué la trasladas después cuando te mudas? ¿La trasladas así nomás? ¿Se te puede romper?
2: Lo ves en ese momento.
1: No, ¿cómo lo ves en ese momento?
2: Lo vas resolviendo en el momento.
1: Yo lo resuelvo ahí, lo pongo en la caja, y listo. Y lo traslado ahí, no se rompe nada y así viene sobreviviendo varias mudanzas.
2: Ay, me parece un... Yo en mi casa, ¿será que tengo...? Es como... nada. Sí. No es nada, básicamente. No quiero acumular nada.
1: Quizás yo tengo mucho, como mucho espacio, entonces acumulo.
2: Bueno, puede ser, te confiaste.
1: No sé. Yo regalo todo, además ya no me gusta al año siguiente cómo me queda, y si no se usa más, peor. Dice,

0: yo con la moda no me llevo muy bien, ¿eh?
1: ¿Qué todo?
0: No sé, ¿vos sos así de usar sí o sí la ropa de moda, ponele?
1: No.
0: ¿No, nada?
1: No, o sea, sí, si hay algo que por ahí estaba un poco medio en tendencia, sí, pero tampoco es que estoy siguiéndola. Pero no me alcanza. ¿Cómo hago?
0: ¿Qué cosas acumulan del otro lado? De repente fue por ahí la charla de hoy en el 341-340-3100. ¿Sabés qué hay acumulados?
1: ¿Qué hay acumulados?
0: Mensaje de los fans de Morata. Full.

0: al final tenías razón.
1: ¿Con qué?
0: Dicen, sí.
1: Para, decímelo de nuevo.
0: No.
1: Decímelo de nuevo.
0: Yo lo digo una vez. No, lo voy a decir una vez y espero que lo hayas escuchado.
1: Ah.
0: Lo de acumular las cajas es verdad.
1: ¿Viste?
0: Guardé hasta la del aire acondicionado 8 años después, me mudé y me sirvieron todas. Y hay un montón de mensajes así.
1: ¿Te das
0: lo cual
1: cuenta?
0: Ahora me preocupa porque yo no tengo ninguna caja y en octubre.
1: ¿Te tenés que mudar?
0: Noviembre ya tengo que estar mudada.
1: No, no te mudes.
0: Pero está
1: renovar el contrato, decirle, mirá, voy a renovar el contrato porque no tengo cajas, tiré todas las cajas para mudarme.
0: Quiero renovar.
1: Así que va a tener que renovar en el mismo lugar.
0: ¿Me prestás tus cajas?
1: No sé, te las puedo cobrar.
0: Tengo un solo televisor. No, no sea malo.
1: ¿Un solo? ¿De cuántas pulgadas?
0: Chiquito, sí, mira cómo es.
1: ¿Es como 32?
0: Puede ser.
1: Ah, va a entrar, no, te va a bailar. No sé si tanto, el mío es 40.
0: Bueno, le pongo entonces unas ropas, algo.
1: Si era, si era de 65 estábamos complicados. Por eso digo, no entraba en la... De 100 pulgadas tampoco entra. No, de 100 una cosa así. El otro día vi uno de 100 pulgadas. Dije, mira qué lindo, pero no te entra en la casa. Así que, ¿qué onda? ¿Es un cine esto?
0: ¿Y cómo lo lleva aparte?
1: No lo podés llevar entre tres ahí como...

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0: De la A a la Z, lo que suena acá, de qué personajes se van a oír, Los Ángeles Azules, 20 minutos para las 8 de la noche y charlando con ustedes en el WhatsApp.
1: Vos sabés que hay alguien que nos escucha hace 3 semanas, es Natalia. Ah. Dice, hace 3 semanas escucho la radio y ya soy adicta a la vida.
0: Oh, bueno.
1: Ay, qué lindo, saludos desde Córdoba Capital.
0: Ahí está.
1: No, yo soy adicto a Córdoba Capital, a Córdoba, a la provincia de Córdoba. Sí, me encanta. Bueno, saludos para ustedes, a Nati, bueno, bienvenida a la radio entonces.
0: ¿Y de dónde nos, o sea, quién te hizo escucharnos, digamos? Alguien claro. Te dijo, che, mira, escuchalos a ellos, escuchá. Que...
1: O enganchaste haciendo zapping.
0: Claro, capaz que haciendo zapping.
1: Claro, o nos viste en YouTube y decís, me está recomendando YouTube hace varios días una radio ahí, voy a poner y te quedaste ahí.
0: Claro, de Rosario encima.
1: Buena pregunta, claro. Buena pregunta para Nati.
0: Ah, viste, labor periodístico.
1: Muy bien, impresionante. Bueno, 341-340-3200. Hablando de acumular cosas, ¿qué cosas sienten que acumulan? De eso estamos debatiendo
0: o
1: y charlando.
0: ¿Acumulás?
1: Claro.

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1: Te quiero llamar. Nos saluda Juliana por acá, nos dice: chicos, ¿cómo andan? Yo soy las que acumulo un montón de cosas, no puedo tirar nada. Guardo todo porque pienso que me puede servir en algún momento. Uh-huh. Cuando tengo que hacer limpieza y tirar, llamo a alguien que me ayude y le digo: vos tirá todo lo que te parezca. Bueno, es uno de mis trabajos soñados, que me llamen para tirar lo que sea en una casa.
2: Ahí está, ¿cómo te contactamos, Majo? Buen curro, te
1: me
2: digo.
1: Me sirve una chiquita.
2: Claro, escuchame, plata
1: no,
2: extra.
1: Pero de verdad, sí. Es como, yo te tiro y no me podés ni preguntar. O sea, perdón, no te puedo ni preguntar, bueno, me puedes decir esto, no lo tires. Yo tengo que poder tirar absolutamente todo lo que me parezca.
2: Qué feo igual.
1: Bueno,
2: o no.
1: Pero ese es mi servicio.
2: Ese es tu servicio. Dale.
1: Servicio completo.
2: No recibo críticas, decía el servicio. Después las calificaciones, no, me tiró esto que me servía.
1: Me tiró, ¿viste? Un celular, claro. Me tiró los recibos de sueldo.
2: No, ¿cómo los recibos de sueldo?
1: Claro.
2: No, tenía que salir de garante y no tengo los recibos de sueldo. Mira, yo guardo todo, hasta ese plástico inflado que viene para proteger el televisor en la caja. Dicen, no sé cuál es el plástico. El que viene con cositos, claro. Que puede tiqui tiqui tiqui tiqui, ¿quién nos revienta los cositos, no?
1: Sí.
2: No, yo tanto no, la caja, y tengo que ir a chequear si tengo, porque le decía fuera del aire a Majo, me parece que hasta los telgopores que vienen adentro,
1: sí,
2: para proteger, me parece que hasta eso los tengo.
1: Ah.
2: Pero no estoy seguro. La caja seguro está porque siempre la veo ahí arriba del placar.
1: ¿Cómo me va a servir eso cuando me mude?
2: Ah, mira qué bueno.
1: Mira,
2: cobra alquiler por la caja.
1: Yo también guardo las cajas por la mudanza, dicen por acá, y ahora que me toca mudarme de nuevo.
2: Ajá.
1: No sé cómo trasladar porque se me inundó la galería donde guardaba todas las cajas.
2: Ay, chau tu caja.
1: ¿Y qué pasó? Me quedé sin cajas. Claro, porque Nico Silvero acá tiene otro dato, que es ponerlo en un lugar alto.
2: Alto,
1: como
2: claro.
1: El placar.
2: Sí, muy bien. Ya te veo empezando a acumular cosas.
1: Pero cajas. Me tengo que comprar ahora un televisor porque no tengo cajas.
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2: Bueno, metele capaz tener un televisor nuevo. Yo estoy participando.
1: Yo necesito la caja más que el televisor.
2: Bueno,
1: no tengo lugar para poner.
2: Pedile que tiene una caja, acá hay un montón de cajas.
1: Ah, es verdad.

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0: FMK, Emilia Mernes, Niki Nicole y Tía haciendo más una remix, una canción a 10 minutos de las 8 de la noche, acompañándote. Y también una canción con la cual nos vamos a ir a saludar a toda la Ronda Vida. Estamos sonando en un montón de lugares por Santa Fe Capital. 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

0: Suena al auto de amigos de artistas. Esto es Puñaladas. Mira lo que dicen por acá. Chicos, soy Vane. Yo hasta este año guardaba las carpetas de fin de año de mis hijos desde jardín. Pues dije, ¿para qué? Ya cumplieron un ciclo, ya está. Cosa que yo creo que mi mamá también tiene todo guardado.
1: No.
0: La carpeta de la primaria, de la secundaria, debe tener todo guardado.
1: Me parece una banda.
0: Sí, me parece una banda. ¿Vos no tenés nada guardado de lo que hacías en jardín? Para que te quede recuerdo de los dibujitos.
1: No sé si en la casa de mis papás, pero me parece un montonazo.
0: ¿Tu papá no tiene guardado los dibujitos que vos le hacías para el Día del Padre?
1: No, mi papá, yo siempre lo cuento, tiene guardado un solo dibujito que pensó que era nuestro y cuando yo simplemente lo doy vuelta decía el nombre de una de mis primas. O sea, guardó un dibujo.
0: Ni siquiera era... No.
1: Porque le gustó cómo estaba bien hecho ese dibujo.
0: Sí.
1: Pero no era nuestro.
0: Claro, era de la prima. Ahí
1: era
0: está.
1: Una prima mía, pensó que era mío.
0: Aguante la prima, loco, que dibuja bien.

0: bravo.
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0: puesto, sí, es el puesto número uno de la super lista. Swim BTS abriendo esta nueva hora, Majo.
1: Última hora que vamos a pasar juntos. Sí. Majo Giordano, quien te habla, Nico Irán en los controles, Nico Silvero. Sí. Última hora que pasamos al menos acá los tres juntos como equipo y después se quedan hasta las 12 de la noche en compañía. Por acá nos dicen, chicos, yo soy de juntar o acumular clavos, clavitos, tornillos, sí, tornillitos, maderas, maderitas, hierros, hierritas.
0: ¿Todo?
1: Porque sé que en algún momento los voy a necesitar. Saludos desde Nogoyá, Entre Ríos.
0: Bueno, pero los clavos están bien, porque siempre algún clavito para alguna cosa te falta, ¿viste?
1: ¿Pero la madera?
0: Y la madera para hacer asado.
1: Para asadito.
0: Lo de la tele es verdad, dicen por acá. A mi tele la llevamos a la otra casa, una casa de veraneo, y soy tan jodida que de que no se rompa, que tiene todo un protocolo con su caja. Misma situación para los colchones de esa misma casa. El plástico sirve para tapar el colchón y que no se ensucie hasta que volvamos. En esta estoy con vos, Nico, dicen por acá.
1: Bueno.
0: O sea, en otras no, pero en esta como que me banca con esto de acumular las cosas para los productos.
1: Bueno, pero no es la única, porque hay un montón de mensajes que dicen, che, hay que guardar las cajas y eso para las mudanzas, porque si no después sonaste.
0: Sí, tal cual, tal cual.

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1: Alarma en Nueva York por un tiroteo en Times Square sin heridos. Los disparos se escucharon después de la multitudinaria celebración que vivió la ciudad por la victoria de los New York Knicks de la NBA. Un menor de edad quedó arrestado.
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2: El sanatorio americano aclaró que no manipula ni utiliza material radioactivo. La institución emitió un comunicado para aclarar su situación y llevar tranquilidad a sus pacientes, el personal y la comunidad.
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1: El transporte urbano y las bicis públicas serán gratuitas el sábado 20 por el Día de la Bandera. La medida fue anunciada por el municipio para promover la concurrencia a las actividades conmemorativas que se van a realizar en el monumento. Además, se dispondrán refuerzos en líneas que circulan en inmediaciones de los festejos.
0: Tiempo.
2: Cielo cubierto con llovizna en la hora anterior, eso es lo que indica el Servicio Meteorológico Nacional a esta hora. El anuncio de lluvias aisladas para lo que resta de este jueves. Para mañana viernes, mínima de 9, máxima de 13. Cielo mayormente nublado por la madrugada, despejado por la mañana y cielo ligeramente nublado hacia la tarde-noche. A las 20 y 10 ya te contamos lo que tenés que saber. 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

0: Dulce y café. Es así, decime que sí.
1: Sí, sí, ¿eh? Sí, sí, sí.
0: Creo que voy a necesitar alguno en algún momento. Dicen, saludos de Corral de Gustos. Nati, que está presente. Frasco de dulce y de café, sí.
1: Sí.
0: De mermeladas también.
1: Sí, te pueden servir para poner
0: cositas.
1: Lápices, ponerle esas cosas.
0: Sí.
1: O también te puede servir para, no sé, para poner adentro algún harina, producto, claro. O algo que quieras guardar en una mermelada casera, sí, que te hiciste, berenjena, sí, al escabeche.
0: Tal cual.
1: Pero esa es la utilidad que le puedes mostrar.
0: ¿Viste? Bien. Bueno, eso sí acumulás. ¿Los, sí, frascos? Sí, bueno,
1: es
0: bien.
1: Más, creo que tengo un cajón que si abro tengo un montón de frascos.
0: Ah, bueno.
1: Ay, lo único que acumulo. Ah,
0: bueno, algo acumulado. Yo sabía que algo íbamos a encontrar, pero yo dije, acá la tengo que agarrar.
1: Ay, qué bronca.
0: Con este mensaje. A ver, ¿quién más anda por ahí?
1: Chicos, yo tengo guardado la ropita de mi bebé, su primer muda, su primer ropa de bautismo, el primer año, su primera, ajá, remera mangas cortas.
0: Todo.
1: La guardo por melancolía y por si algún día tengo otro hijo. Bueno, igual banco guardar la ropa de los, sí, hijos, porque después vas a tener otro y ¿qué haces?
0: Humedades. Esa ropa después, viste, tiene un olor guardado que no le sacas con nada.
1: No, le pones naftalina, algo.
0: Claro.
1: Pero claro, después volver a comprar todo de vuelta. A veces es un gastadero de plata.
0: Dice, porque yo tengo la caja del ventilador. Hablando de guardar cajas, del ventilador. ¿Por qué del ventilador?
1: Porque...
0: Ah, bueno, si es de pie, ponele que es para, claro, cuando te mueves. Pero si es el de techo,
1: no.
0: Bueno, también te lo tenés que llevar cuando te mudas. Si te mudas.
1: Claro.
0: Si no tenés casa propia.
1: Sí, sí.
0: Y del parlante también. Y de la estufa. Bueno, yo eso también.
1: ¿El parlante? Capaz que tiene uno alto.
0: Yo tengo uno que no es tan alto. Qué sé yo.
1: Ah, mira cómo me gusta la joda.
0: Es mediano y lo guardo ahí. Con el estuche y todo, porque si no se me llena de polvillo y chau tu parlante.
1: Ay, tiene muchas
0: lo
1: cajas,
0: cuido.
1: Nico.
0: Tengo muchas cajas.
1: A Benji lo tenés en una caja también, ¿verdad?
0: El Benji no, pero sí tengo de Benji cuando llegó. No, mentira. Tengo su primera cucha de cuando llegó y que la destrozó. No, todavía no, pero sí, así.
1: Escuché, hablando de acumuladoras, dice, mi compañera Anita acumula muchas cajitas por las dudas, beso vida,
0: ajá,
1: que igual sabe que tiene de sobra. Yo te digo, mira, tiene 2, 4, 6, 8, 10, casi 12 cajas de dulce de batata. Sé que trabaja en una distribuidora y tienen dulce de batata y dulce de membrillo.
0: Bien.
1: En las cajas esas grandes.
0: Claro.
1: Algo te van a servir, qué sé yo, fíjate.
0: 341-340-3200. Yo soy maestra, acumulo papeles, fotocopias, actividades, dibujitos, secuencias, cajas, dice Melina de San Nicolás, y que rara vez se reutilizan.
1: Claro, no se utilizan más. ¿Para qué?
0: Qué sé yo, no sé.

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1: 8 de la noche, 22 minutos.
2: ¿Cómo lo estamos pisando hoy? Pan queso, hagamos.
1: No, hacemos date ti. No, ¿cómo
2: pan
1: se
2: queso.
1: Llama?
2: Piedra, papel o tijera.
1: Dale, yo pará. Lo presento. ¿Quién
2: hagamos
1: lo
2: como que no pasó
1: dale.
2: Nada. A ver.
1: Piedra, papel o tijera. Piedra, papel o tijera.
2: Pará,
1: no, bueno. Piedra, papel o tijera. Piedra, papel o tijera. Yo te gané, listo. Una nada más de Mike Towers. Esto es Hit Futuro. Si te gusta, lo votas 341-340-3200 o fmvida.com.ar. Miguel Torres, como le gusta decirle a Santi Jacob, a Mike Towers. Lo voy inventando nombres.
2: Sí, sí, sí.
1: Es como Ryan Castro, que le pone Brian Castro.
2: No, no, yo no hablo. Perdí en el piedra.
1: Perdiste en el piedra papel o tijera.
2: Che, bueno, hablando de cosas que acumulás, ¿eh? Yo tomo unos mates con café, dice Leandro por aquí. Un abrazo.
1: ¿Mates con café?
2: Mate con café.
1: ¿Escuché bien?
2: ¿Mate con café?
1: Ah, le pones un chorrito de café.
2: Le pones un
1: polvito.
2: Claro, el café. Sí.
1: Ayer escuché que te escuché hablando con alguien por acá de mate con dulce de leche.
2: Sí, no, pero yo no, Gus Gómez. No sé qué hace.
1: Mira vos, hay que probarlo.
2: No, ni en pedo.
1: No, no, no.

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0: Lucky Brown, Jere Klein y María Becerra, esto es ¿Qué ganas de comerte? Y por acá hay alguien que es como yo, Maxi, nos dice, chicos, a comer temprano y al sobre, a dormir, escuchando la vida, obvio, abrazo, bueno, él es de los míos, porque yo también, 11 de la noche ya está, yo ya tiré la toalla, me voy a dormir.
1: Pensé que te quedabas hasta las 12 de la noche escuchando este programón, de la vida no para, digo, bueno, Majo.
0: 100% honesta, no.
1: Majo se debe quedar hasta las 12 de la noche y después lo debe escuchar a Alexis, y así seguir durante toda la madrugada. Chicos, yo también estoy en Córdoba, decían por acá, pero Punilla, en las sierras, y los escucho por YouTube. Y hay alguien que nos escucha de Tarragona, España. Dice, un abrazo, me alegran la noche y no me dejan olvidar de mis raíces. Qué lindo, es Julio, a quien le mandamos una noche. Qué lindo mensaje que nos están mandando hoy.
0: Pará, sí. Porque fui a YouTube, voy a YouTube, cada tanto veo los comentarios. Y dice, chicos, sí, es la primera vez que veo sus voces, o sea, que los veo y relaciono con las voces.
1: Ok.
0: Una buena impresión, igual hace años que los escucho, no voy a hacer comentarios negativos. Jaja, saludos de las parejas. O sea, de vuelta se suma eso de decir, che, las voces no coinciden con las caras.
1: No coinciden, pero bueno, pero no se desilusionó, por lo menos. Me parece, creo.

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1: Tengo información que hoy le dimos, o sea, pasamos totalmente por alto el Mundial Canadá-Qatar.
2: ¿Cómo anduvo Canadá-Qatar? ¿O cómo anda?
1: Tírame un resultado, mira, en el segundo tiempo.
2: ¿Querés que te diga el resultado que puse yo?
1: ¡Qué locura!
2: Bancame que estirás hasta que yo pueda entrar a la
1: aplicación. Terrible. Segundo tiempo, 80 minutos ahora de partido Canadá-Qatar por el grupo B. ¿Este viste la goleada?
2: Me diga qué goleada. Me parece que no puse goleada.
1: A ver,
2: no.
1: dale.
2: 2-0 puse.
1: Bueno, el cero, para el cero, ¿para quién?
2: Eso quiero ver. Estoy entrando. A ver, taca.
1: Es muy fuerte.
2: ¡No! Puse que ganaba, que gana Qatar 2-0.
1: No, bueno. Puse 5-0.
2: 5-0.
1: Canadá gana 5, Qatar 0.
2: Hoy no le pegué ninguna.
1: Hay dos rojas.
2: ¿Vos qué pusiste en ese?
1: No me acuerdo. Yo igual ya lo abandoné.
2: No, abandoné que tenemos a nuestro pro de ahí a full.
1: Sí, es una banda. Me hace acordar a...
2: Te querés abandonar porque te estoy ganando 42-36. Por eso querés ganar.
1: ¿Me estás ganando?
2: Por eso querés abandonar. Sí.
1: Es muchísimo.
2: Pusiste que gana Canadá igual. 3-2.
1: Bueno. Claro.
2: ¿Eh? Por lo menos hasta ahora te llevas 3 puntos.
1: Terrible.
2: Así que, no, qué bárbaro, che.
1: Qué terrible. Bueno, esas cosas pasan en el fútbol. Y ya te vamos a seguir contando.
2: Sí.
1: Mensajes por acá. Chicos, me había olvidado de una anécdota. Mi abuelo paterno era acumulador compulsivo y lo descubrimos después de que falleció. Tenía un galpón en la casa donde no dejaba que nadie, absolutamente nadie, entre. Cuando se fue, toda la familia fue a ayudar a mi abuela a limpiar la casa y sacar cosas, por supuesto.
2: ¿Lo echaron?
1: No.
2: ¿Al abuelo?
1: No, falleció el abuelo.
2: Palmó el abuelo, posta. Claro, y fueron a limpiar las cosas.
1: Claro. Sí. Dice, chicos, era increíble la cantidad de cosas que había.
2: Ajá.
1: Había un montón de ropa, todo lo que busques, bolsitas con arena, cordones, monedas,
2: ¿Dólares había o no?
1: No había plata.
2: Había
1: algo de valor que vos digas, bueno,
2: yo. Oro, había, no sé, acumulaba oro, algo el abuelo, qué cosa. 341-340-3200. Mirá, acá hay alguien que dice, mirá si vas a guardar cajas, se tira todo.
1: No.
2: Cuando te mudás, ¿qué onda?
1: Ahí está el tema.
2: Claro. No te va.

0: Ah, pará, es jueves recién. Estamos escuchando La Gasolina de Daddy Yankee, el imborrable, esta hora en FM Vida. Muy poquitito para las 9 de la noche, pero bueno, vamos palpitando el fin de semana acá juntos también.
1: Los escucho de La Rioja, dice por acá. Dice que guarda de todo cosas de sus hijos, pero que no se pueden ni siquiera mencionar al aire.
0: Ah, bueno.
1: Así que imagínate cosas que debe guardar de sus hijos. Fernanda dice que es un hombre, así que bueno, de La Rioja. Qué rara la gente de La Rioja.
0: No, pará, hago una salud. Da igual, las cosas de los hijos, yo supongo que es normal.
1: Sí.
0: Yo hablo cuando vos te guardás cosas tuyas, que decís, che, esto, una campera de cuando tenía 13 años, no te va a entrar nunca.
1: ¿Posta no me va a entrar más?
0: No, Nico.
1: Tengo la campera que usaba en la secundaria.
0: No, esa sí está bien.
1: Ah, esa está
0: no,
1: bien.
0: Yo no la tengo tampoco.
1: Pero la secundaria yo terminé hace 13 años.
0: Ah, 13 años.
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0: Suena su mini. Ryan Castro, Capo y Gangsta haciendo La Villa. Para despedir a la señorita Majo Giordano, que desde hoy va a empezar a acumular cajas de televisión. Así
1: no,
0: que...
1: se voy a alquilar las tuyas.
0: Ah, va a alquilar las
1: tuyas. Sí, Canadá 6, Qatar 0.
0: ¿6-0?
1: Es terrible. Se está acercando a Alemania Curazao, que Alemania hizo 7 y Curazao hizo 1. Bueno, vamos por ahí. Falta un gol más y vamos a ver qué pasa.
0: Decime en qué momento mi corazón dijo que Qatar iba a ganar 2-0 a Canadá.
1: Eso es porque, mira, viste que dijiste, estaba compitiendo con alguien y ese alguien hizo un estudio, qué sé yo. Bueno, viste, seguí mi corazón. Bueno, así, tu corazón te llevó a eso.
0: Mi corazón me llevó a eso y me está. Hoy no la pega ninguna.
1: Qué
0: así
1: terrible.
0: Que hoy hice 0 puntos. Pero bueno. Gracias, Majo Giordano.
1: Gracias, Nico Silvero. Hasta acá llegamos. Igual se quedan hasta las 12 de la noche. Con Nico Irán en los controles, con Nico Silvero en la voz. Y nosotros, ¿cuándo nos encontramos? Mañana.
0: ¿Mañana a 3 de la tarde?
1: Mañana a las 3 de la tarde. Perfecto. Con Santi Jacob. Y después de vuelta con vos a las 6 de la tarde para abrir las puertas del fin de semana chico.
0: Exactamente, la puerta chica. Así que haceme acordar que traiga la llave, por favor, te lo pido.
1: Es la que a vos
0: chica.
1: Más te gusta.
0: Sí, a full. Chau, hasta mañana.

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1: Para todos esos amores que dicen ser prohibidos. Y para todos esos que no pudieron ser. Esto dice así.

Y Ulises, bueno, uy, cómo estará en la niebla por ahí, estaba viendo imagen, no sé si es niebla o es llovizna, pero bueno, estábamos viendo imagen así de calle Pellegrini, que ya volvió la luz, pero que se veía ahí como una algo de niebla o llovizna o algo por el estilo. Bueno, aquí estamos, Etienne y Ulises, con dos amantes, nosotros ingresando a esta nueva hora, a la segunda parte de La Vida No Para. Ya nos quedamos mano a mano con Nico Irala, que está en controles, de este lado Nico Silvero, y juntos te acompañamos hasta la medianoche, hablando de cosas. Si sos de guardar cosas, de no guardar y demás, en un ratito seguimos hablando de eso. Ahora, ¿qué personaje es J Balvin? Esto se llama Celosa. No hay